He aquí que voz de rumor viene y alboroto grande de la tierra del norte para convertir en soledad todas las ciudades de Judá en morada de chacales. Conozco, oh Jehová, que el hombre no es señor de su camino, ni del hombre que camina es el ordenar sus pasos. Castígame, oh Jehová, mas con juicio, no con tu furor, para que no me aniquiles. Derrama tu enojo sobre los pueblos que no te conocen y sobre las naciones que no invocan tu nombre, porque se comieron a Jacob, lo devoraron, le han consumido y han asumido.

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2: Son las 7 y 8 minutos. Temperatura 29 grados. Humedad 79%.

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0: Son las 7:30. Temperatura 29 grados. Humedad 79%.
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0: Capítulo 3. Si pues habéis resucitado con Cristo, buscad las cosas de arriba donde está Cristo sentado a la diestra de Dios. Poned la mira en las cosas de arriba, no en las de la tierra. Porque habéis muerto, y vuestra vida está escondida con Cristo en Dios. Cuando Cristo, vuestra vida, se manifieste, entonces vosotros también seréis manifestados con Él en gloria. Haced morir, pues, lo terrenal en vosotros: fornicación, impureza, pasiones desordenadas, malos deseos y avaricia, que es idolatría, cosas por las cuales la ira de Dios viene sobre los hijos de desobediencia, en las cuales vosotros también anduvisteis en otro tiempo cuando vivíais en ellas. Pero ahora dejad también vosotros todas estas cosas: ira, enojo, malicia, blasfemia, palabras deshonestas de vuestra boca. No mintáis los unos a los otros, habiéndoos despojado del viejo hombre con sus hechos, y revestido del nuevo, el cual conforme a la imagen del que lo creó, se va renovando hasta el conocimiento pleno, donde no hay griego ni judío, circuncisión ni incircuncisión, bárbaro ni escita, siervo ni libre, sino que Cristo es el todo y en todos. Vestíos, pues, como escogidos de Dios, santos y amados, de entrañable misericordia, de benignidad, de humildad, de mansedumbre, de paciencia, soportándoos unos a otros y perdonándoos unos a otros si alguno tuviere queja contra otro. De la manera que Cristo os perdonó, así también hacedlo vosotros. Y sobre todas estas cosas, vestíos de amor, que es el vínculo perfecto. Y la paz de Dios gobierne en vuestros corazones, a la que asimismo fuisteis llamados en un solo cuerpo, y sed agradecidos. La palabra de Cristo more en abundancia en vosotros, enseñándoos y exhortándoos unos a otros en toda sabiduría, cantando con gracia en vuestros corazones al Señor con salmos e himnos y cánticos espirituales. Y todo lo que hacéis, sea de palabra o de hecho, hacedlo todo en el nombre del Señor Jesús, dando gracias a Dios Padre por medio de Él. Casadas, estad sujetas a vuestros maridos como conviene en el Señor. Maridos, amad a vuestras mujeres y no seáis ásperos con ellas. Hijos, obedeced a vuestros padres en todo, porque esto agrada al Señor. Padres, no exasperéis a vuestros hijos para que no se desalienten. Siervos, obedeced en todo a vuestros amos terrenales, no sirviendo al ojo, como los que quieren agradar a los hombres, sino con corazón sincero, temiendo a Dios. Y todo lo que hagáis, hacedlo de corazón, como para el Señor y no para los hombres, sabiendo que del Señor recibiréis la recompensa de la herencia, porque a Cristo el Señor servís. Mas el que hace injusticia, recibirá la injusticia que hiciere, porque no hay acepción de personas.
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3: Son las 7:39. Temperatura 29 grados. Humedad 79%.

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0: Son las 8 con un minuto. Temperatura 29 grados. Humedad 79%.
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3: Capítulo 22. Cuando alguno hurtare buey u oveja y lo degollare o vendiere, por aquel buey pagará 5 bueyes y por aquella oveja 4 ovejas. Si el ladrón fuere hallado forzando una casa y fuere herido y muriere, el que lo hirió no será culpado de su muerte. Pero si fuere de día, el autor de la muerte será reo de homicidio. El ladrón hará completa restitución. Si no tuviere con qué, será vendido por su hurto. Si fuere hallado con el hurto en la mano, vivo, sea buey o asno u oveja, pagará el doble. Si alguno hiciere pastar en campo o viña, y metiere su bestia en campo de otro, de lo mejor de su campo y de lo mejor de su viña pagará. Cuando se prendiere fuego y al quemar espinos quemare meses amontonadas o en pie o campo, el que encendió el fuego pagará lo quemado. Cuando alguno diere a su prójimo plata o alhajas a guardar y fuere hurtado de la casa de aquel hombre, si el ladrón fuere hallado, pagará el doble. Si el ladrón no fuere hallado, entonces el dueño de la casa será presentado a los jueces para que se vea si ha metido su mano en los bienes de su prójimo. En toda clase de fraude, sobre buey, sobre asno, sobre oveja, sobre vestido, sobre toda cosa perdida, cuando alguno dijere, esto es mío, la causa de ambos vendrá delante de los jueces, y el que los jueces condenaren, pagará el doble a su prójimo. Si alguno hubiere dado a su prójimo asno, o buey, u oveja, o cualquier otro animal a guardar, y éste muriere o fuere estropeado, o fuere llevado sin verlo nadie, juramento de Jehová habrá entre ambos, de que no metió su mano a los bienes de su prójimo, y su dueño lo aceptará, y el otro no pagará. Mas si le hubiere sido hurtado, resarcirá a su dueño. Y si le hubiere sido arrebatado por fiera, le traerá testimonio, y no pagará lo arrebatado. Pero si alguno hubiere tomado prestada bestia de su prójimo, y fuere estropeada o muerta, estando ausente su dueño, deberá pagarla. Si el dueño estaba presente, no la pagará. Si era alquilada, reciba el dueño el alquiler. Si alguno engañare a una doncella que no fuere desposada, y durmiere con ella, deberá dotarla y tomarla por mujer. Si su padre no quisiere dársela, él le pesará plata conforme a la dote de las vírgenes. A la hechicera no dejarás que viva. Cualquiera que cohabitare con bestia morirá. El que ofreciere sacrificio a dioses excepto solamente a Jehová, será muerto. Y al extranjero no engañarás ni angustiarás, porque extranjeros fuisteis vosotros en la tierra de Egipto. A ninguna viuda ni huérfano afligiréis, porque si tú llegas a afligirles y ellos clamaren a mí, ciertamente oiré yo su clamor, y mi furor se encenderá y os mataré a espada, y vuestras mujeres serán viudas y huérfanos vuestros hijos. Cuando prestares dinero a uno de mi pueblo, al pobre que está contigo,

No te portarás con él como logrero, ni le impondrás usura. Si tomares sin prenda el vestido de tu prójimo, a la puesta del sol se lo devolverás, porque sólo eso es su cubierta, es su vestido para cubrir su cuerpo. ¿En qué dormirá? Y cuando él clamare a mí, yo le oiré, porque soy misericordioso. No injuriarás a los jueces, ni maldecirás al príncipe de tu pueblo. No demorarás la primicia de tu cosecha ni de tu lagar. Me darás el primogénito de tus hijos. Lo mismo harás con el de tu buey y de tu oveja. 7 días estará con su madre, y al octavo día me lo darás. Y me seréis varones santos. No comeréis carne destrozada por las fieras.

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2: Son las 8:08, temperatura 29 grados, humedad 79%.

Hay una santa seducción del Espíritu Santo de volver al punto de partida donde todo comenzó. Un punto de partida que va a ser insustituible y no negociable. Es precisamente su presencia a sus pies. Y no hay mejor tiempo que estar allí. Es un momento especial. ¿Te recuerdas de Juan? Juan, el discípulo amado. Qué coincidencia que a Juan se le conoce como el discípulo amado. Es el mismo que tuvo la gran revelación final, es decir, el Apocalipsis. Pero adicional a eso, en sus cartas Juan suele describir y referirse a los hijos no como hijos, sino hijitos. Hijitos, os escribo a vosotros. Hijitos, os escribo. Si tú notas el término hijitos, es un término muy dulce, muy cariñoso, muy, muy especial. Este Juan, curiosamente, fue el que solía recostarse al pecho de Jesús. Ahí Jesús permitía que Juan accesara. Escucha esto, donde está su corazón, sin lugar a duda, disfrutaba del palpitar del corazón de Jesús. Jesús quiere que te recuestes a su pecho, que reposes. Él dijo, venid a mí los trabajados y cargados, que yo os haré descansar. Vamos a entrar a un tiempo especial. Este es uno de ellos.

El salmista tenía una meta. Su meta era despertar un día a su imagen. Él decía en uno de sus salmos: en cuanto a mí, estaré satisfecho hasta que despierte a tu semejanza. ¿Sabes por qué David llegó a ser conforme al corazón de Dios? Precisamente, Dios no lo fabricó, Dios no lo hizo, David llegó a ser. Y cuando hablamos de llegar a ser, es porque toma su tiempo, es un proceso. ¿Cómo David llegó a ser conforme al corazón de Dios? Un personaje que marcó el corazón de Dios. Oh, quiera el Señor enseñarnos esos secretos también.

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0: Son las 8 con 29 minutos. Temperatura 29 grados. Humedad 79%.
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0: Capítulo 12. Así que, hermanos, os ruego por las misericordias de Dios que presentéis vuestros cuerpos en sacrificio vivo, santo, agradable a Dios, que es vuestro culto racional. No os conforméis a este siglo, sino transformaos por medio de la renovación de vuestro entendimiento, para que comprobéis cuál sea la buena voluntad de Dios, agradable y perfecta. Digo pues, por la gracia que me es dada, a cada cual que está entre vosotros, que no tenga más alto concepto de sí que el que debe tener, sino que piense de sí con cordura, conforme a la medida de fe que Dios repartió a cada uno. Porque de la manera que en un cuerpo tenemos muchos miembros, pero no todos los miembros tienen la misma función, así nosotros, siendo muchos, somos un cuerpo en Cristo, y todos miembros los unos de los otros. De manera que, teniendo diferentes dones, según la gracia que nos es dada, si el de profecía, úsese conforme a la medida de la fe, o si de servicio, en servir, o el que enseña, en la enseñanza, el que exhorta, en la exhortación, el que reparte, con liberalidad, el que preside, con solicitud, el que hace misericordia, con alegría. El amor sea sin fingimiento. Aborreced lo malo, seguid lo bueno. Amaos los unos a los otros con amor fraternal, en cuanto a honra, prefiriéndoos los unos a los otros. En lo que requiere diligencia, no perezosos, fervientes en espíritu, sirviendo al Señor, gozosos en la esperanza, sufridos en la tribulación, constantes en la oración, compartiendo para las necesidades de los santos, practicando la hospitalidad. Bendecid a los que os persiguen, bendecid y no maldigáis. Gozaos con los que se gozan, llorad con los que lloran. Unánimes entre vosotros, no altivos, sino asociándoos con los humildes. No seáis sabios en vuestra propia opinión. No paguéis a nadie mal por mal. Procurad lo bueno delante de todos los hombres. Si es posible, en cuanto dependa de vosotros, estad en paz con todos los hombres. No os venguéis vosotros mismos, amados míos, sino dejad lugar a la ira de Dios, porque escrito está: «Mía es la venganza, yo pagaré», dice el Señor. Así que, si tu enemigo tuviere hambre, dale de comer; si tuviere sed, dale de beber, pues haciendo esto, ascuas de fuego amontonarás sobre su cabeza. No seas vencido de lo malo, sino vence con el bien.
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3: Son las 8:38. Temperatura 29 grados. Humedad 79%.

Yo entrego mi vida a ti, Señor. Oh, aleluya. Aleluya, Dios. Ríndele un aplauso, el poder.

se trazaba una meta. Su meta era estar todos los días en la casa del Señor. Una sola cosa él demandaba y era esa: para inquirir en su templo y para permanecer en su presencia contemplando su hermosura. Nosotros no deberíamos de tener una meta menor que esa. En cuanto a mí, dijo él, estaré satisfecho hasta que despierte tu semejanza. El hombre es transformado a imagen de quien adora. Por eso los que fabrican ídolos y lo adoran, dice la Biblia, que tienen ojos y no ven, oídos y no oyen, etc. Semejantes a ellos son los que los hacen, y las mejores versiones dicen, los que les adoran. El hombre es transformado a imagen de quien adora. Tú y yo vamos a llegar a ser conforme al corazón de Dios en la medida que permanecemos en su presencia, en la medida que no frecuentamos ocasional, sino vivimos a diario en su presencia. No olvides que cada vez que te expones a la manifestación de su presencia, Dios construye algo nuevo. Dios construye algo adicional. La meta es que un día lleguemos a la estatura del varón perfecto. Y su presencia es suave, suave. En lo suave de tu presencia.

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0: Son las 8 con 58 minutos. Temperatura 29 grados. Humedad 79%.
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Capítulo 30. Envió después Ezequías por todo Israel y Judá, y escribió cartas a Efraín y a Manasés, para que viniesen a Jerusalén, a la casa de Jehová, para celebrar la Pascua a Jehová, Dios de Israel. Y el rey había tomado consejo con sus príncipes y con toda la congregación en Jerusalén, para celebrar la Pascua en el mes segundo, porque entonces no la podían celebrar, por cuanto no había suficientes sacerdotes santificados, ni el pueblo se había reunido en Jerusalén. Esto agradó al rey y a toda la multitud. Y determinaron hacer pasar pregón por todo Israel, desde Beer-Seba hasta Dan, para que viniesen a celebrar la Pascua a Jehová, Dios de Israel, en Jerusalén, porque en mucho tiempo no la habían celebrado al modo que está escrito. Fueron pues correos con cartas de mano del rey y de sus príncipes por todo Israel y Judá, como el rey lo había mandado, y decían: Hijos de Israel, volveos a Jehová, el Dios de Abraham, de Isaac y de Israel, y él se volverá al remanente que ha quedado de la mano de los reyes de Asiria. No seáis como vuestros padres y como vuestros hermanos, que se rebelaron contra Jehová, el Dios de sus padres, y él los entregó a desolación, como vosotros veis. No endurezcáis pues ahora vuestra cerviz como vuestros padres. Someteos a Jehová, y venid a su santuario, el cual él ha santificado para siempre, y servid a Jehová vuestro Dios, y el ardor de su ira se apartará de vosotros. Porque si os volviereis a Jehová, vuestros hermanos y vuestros hijos hallarán misericordia delante de los que los tienen cautivos y volverán a esta tierra, porque Jehová vuestro Dios es clemente y misericordioso y no apartará de vosotros su rostro si vosotros os volviereis a él. Pasaron pues los correos de ciudad en ciudad por la tierra de Efraín y Manasés hasta Zabulón, mas se reían y burlaban de ellos. Con todo eso, algunos hombres de Aser, de Manasés y de Zabulón se humillaron y vinieron a Jerusalén. En Judá también estuvo la mano de Dios para darles un solo corazón para cumplir el mensaje del rey y de los príncipes conforme a la palabra de Jehová. Y se reunió en Jerusalén mucha gente para celebrar la fiesta solemne de los panes sin levadura en el mes segundo, una vasta reunión. Y levantándose, quitaron los altares

0: habían en Jerusalén. Quitaron también todos los altares de incienso y los echaron al torrente de Cedrón. Entonces sacrificaron la Pascua a los 14 días del mes segundo, y los sacerdotes y los levitas, llenos de vergüenza, se santificaron y trajeron los holocaustos a la casa de Jehová. Y tomaron su lugar en los turnos de costumbre, conforme a la ley de Moisés, varón de Dios, y los sacerdotes esparcían la sangre que recibían de manos de los levitas. Porque había muchos en la congregación que no estaban santificados, y por eso los levitas sacrificaban la Pascua por todos los que no se habían purificado para santificarlos a Jehová. Porque una gran multitud del pueblo de Efraín y Manasés, y de Isaacar y Zabulón, no se habían purificado, y comieron la Pascua no conforme a lo que está escrito. Mas Ezequías oró por ellos diciendo, Jehová que es bueno, sea propicio a todo aquel que ha preparado su corazón para buscar a Dios, a Jehová el Dios de sus padres, aunque no esté purificado según los ritos de purificación del santuario. Y oyó Jehová a Ezequías, y sanó al pueblo. Así los hijos de Israel que estaban en Jerusalén celebraron la fiesta solemne de los panes sin levadura por 7 días con grande gozo, y glorificaban a Jehová todos los días los levitas y los sacerdotes, cantando con instrumentos resonantes a Jehová. Y habló Ezequías al corazón de todos los levitas que tenían buena inteligencia en el servicio de Jehová. Y comieron de lo sacrificado en la fiesta solemne por 7 días, ofreciendo sacrificios de paz y dando gracias a Jehová el Dios de sus padres. Y toda aquella asamblea determinó que celebrasen la fiesta por otros 7 días, y la celebraron otros 7 días con alegría. Porque Ezequías, rey de Judá, había dado a la asamblea 1000 novillos y 7000 ovejas, y también los príncipes dieron al pueblo 1000 novillos y 10000 ovejas, y muchos sacerdotes ya se habían santificado. Se alegró pues toda la congregación de Judá, como también los sacerdotes y levitas, y toda la multitud que había venido de Israel, asimismo los forasteros que habían venido de la tierra de Israel y los que habitaban en Judá. Hubo entonces gran regocijo en Jerusalén, porque desde los días de Salomón, hijo de David, rey de Israel, no había habido cosa semejante en Jerusalén. Después los sacerdotes y levitas, puestos en pie, bendijeron al pueblo, y la voz de ellos fue oída, y su oración llegó a la habitación de su santuario, al cielo.
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3: Son las 9:09. Temperatura 29 grados. Humedad 79%.

0: ¿Cuántos pueden dar un grito de júbilo? Al sonar de los panderos, hay que exaltar al Señor.
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0: Son las 9:30. Temperatura 29 grados. Humedad 79%.
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3: Capítulo 10. Después de estas cosas, designó el Señor también a otros 70, a quienes envió de dos en dos delante de él a toda ciudad y lugar a donde él había de ir. Y les decía: la mies a la verdad es mucha, mas los obreros pocos. Por tanto, rogad al Señor de la mies que envíe obreros a su mies. Id, he aquí yo os envío como corderos en medio de lobos. No llevéis bolsa, ni alforja, ni calzado, y a nadie saludéis por el camino. En cualquier casa donde entréis, primeramente decid: paz sea a esta casa. Y si hubiere allí algún hijo de paz, vuestra paz reposará sobre él, y si no, se volverá a vosotros. Y posad en aquella misma casa, comiendo y bebiendo lo que os den, porque el obrero es digno de su salario. No os paséis de casa en casa. En cualquier ciudad donde entréis y os reciban, comed lo que os pongan delante, y sanad a los enfermos que en ella haya, y decidles: se ha acercado a vosotros el reino de Dios. Mas en cualquier ciudad donde entréis y no os reciban, saliendo por sus calles decid: aún el polvo de vuestra ciudad que se ha pegado a nuestros pies lo sacudimos contra vosotros. Pero esto sabed, que el reino de Dios se ha acercado a vosotros. Y os digo que en aquel día será más tolerable el castigo para Sodoma que para aquella ciudad. ¡Ay de ti, Corazín! ¡Ay de ti, Betsaida! Que si en Tiro y en Sidón se hubieran hecho los milagros que se han hecho en vosotras, tiempo ha que sentadas en cilicio y ceniza se habrían arrepentido. Por tanto, en el juicio será más tolerable el castigo para Tiro y Sidón que para vosotras. Y tú, Capernaum, que hasta los cielos eres levantada, hasta el Hades serás abatida. El que a vosotros oye, a mí me oye, y el que a vosotros desecha, a mí me desecha, y el que me desecha a mí, desecha al que me envió. Volvieron los 70 con gozo diciendo: Señor, aún los demonios se nos sujetan en tu nombre. Y les dijo: yo veía a Satanás caer del cielo como un rayo. He aquí os doy potestad de hollar serpientes y escorpiones, y sobre toda fuerza del enemigo, y nada os dañará. Pero no os regocijéis de que los espíritus se os sujetan, sino regocijaos de que vuestros nombres están escritos en los cielos. En aquella misma hora Jesús se regocijó en el espíritu y dijo: yo te alabo, oh Padre, Señor del cielo y de la tierra, porque escondiste estas cosas de los sabios y entendidos, y las has revelado a los niños. Sí, Padre, porque así te agradó. Todas las cosas me fueron entregadas por mi Padre, y nadie conoce quién es el Hijo sino el Padre, ni quién es el Padre sino el Hijo, y aquel a quien el Hijo lo quiera revelar. Y volviéndose a los discípulos les dijo aparte: bienaventurados los ojos que ven lo que vosotros veis, porque os digo que muchos profetas y reyes desearon ver lo que vosotros veis y no lo vieron, y oír lo que oís y no lo oyeron. Y he aquí un intérprete de la ley se levantó y dijo para probarle: Maestro, ¿haciendo qué cosa heredaré la vida eterna? Él le dijo: ¿qué está escrito en la ley? ¿Cómo lees? Aquel, respondiendo, dijo: amarás al Señor tu Dios con todo tu corazón y con toda tu alma y con todas tus fuerzas y con toda tu mente, y a tu prójimo como a ti mismo. Y le dijo: bien has respondido, haz esto y vivirás. Pero él, queriendo justificarse a sí mismo, dijo a Jesús: ¿y quién es mi prójimo? Respondiendo Jesús dijo: un hombre descendía de Jerusalén a Jericó y cayó en manos de ladrones, los cuales le despojaron e hiriéndole se fueron, dejándole medio muerto. Aconteció que descendió un sacerdote por aquel camino, y viéndole, pasó de largo. Asimismo un levita, llegando cerca de aquel lugar, y viéndole, pasó de largo. Pero un samaritano que iba de camino vino cerca de él y viéndole fue movido a misericordia. Y acercándose vendó sus heridas, echándoles aceite y vino, y poniéndole en su cabalgadura lo llevó al mesón y cuidó de él. Otro día al partir sacó 2 denarios y los dio al mesonero y le dijo, «Cuídamele, y todo lo que gastes de más yo te lo pagaré cuando regrese». ¿Quién, pues, de estos 3 te parece que fue el prójimo del que cayó en manos de los ladrones? Él dijo, el que usó de misericordia con él. Entonces Jesús le dijo, ve y haz tú lo mismo. Aconteció que yendo de camino, entró en una aldea, y una mujer llamada Marta le recibió en su casa. Esta tenía una hermana que se llamaba María, la cual sentándose a los pies de Jesús oía su palabra. Pero Marta se preocupaba con muchos quehaceres, y acercándose dijo, «Señor, ¿no te da cuidado que mi hermana me deje servir sola? Dile pues que me ayude». Respondiendo Jesús le dijo, «Marta, Marta, afanada y turbada estás con muchas cosas. Pero solo una cosa es necesaria, y María ha escogido la buena parte, la cual no le será quitada».
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0: Son las 9:37, temperatura 29 grados, humedad 79%.

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0: Son las 10 con un minuto. Temperatura 29 grados. Humedad 79%.
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3: Capítulo 33. Esta es la bendición con la cual bendijo Moisés, varón de Dios, a los hijos de Israel antes que muriese. Dijo: Jehová vino de Sinaí y de Seir les esclareció. Resplandeció desde el monte de Parán y vino de entre 10 millares de santos con la ley de fuego a su mano derecha. Aún amó a su pueblo, todos los consagrados a él estaban en su mano. Por tanto, ellos siguieron en tus pasos, recibiendo dirección de ti, cuando Moisés nos ordenó una ley como heredada a la congregación de Jacob. Y fue rey en Jesurún cuando se congregaron los jefes del pueblo con las tribus de Israel. Viva Rubén y no muera, y no sean pocos sus varones. Y esta bendición profirió para Judá. Dijo así: Oye, oh Jehová, la voz de Judá, y llévalo a su pueblo. Sus manos le basten, y tú seas su ayuda contra sus enemigos. A Leví dijo: Tu tumín y tu urín sean para tu varón piadoso, a quien probaste en Masa, con quien contendiste en las aguas de Meriba, quien dijo de su padre y de su madre: Nunca los he visto, y no reconoció a sus hermanos, ni a sus hijos conoció, pues ellos guardaron tus palabras y cumplieron tu pacto. Ellos enseñarán tus juicios a Jacob y tu ley a Israel. Pondrán el incienso delante de ti y el holocausto sobre tu altar. Bendice, oh Jehová, lo que hicieren, y recibe con agrado la obra de sus manos. Hiere los lomos de sus enemigos y de los que lo aborrecieren, para que nunca se levanten. A Benjamín dijo: El amado de Jehová habitará confiado cerca de él, lo cubrirá siempre y entre sus hombros morará. A José dijo: Bendita de Jehová sea tu tierra, con lo mejor de los cielos, con el rocío y con el abismo que está abajo, con los más escogidos frutos del sol, con el rico producto de la luna, con el fruto más fino de los montes antiguos, con la abundancia de los collados eternos y con las mejores dádivas de la tierra y su plenitud. Y la gracia del que habitó en la zarza venga sobre la cabeza de José y sobre la frente de aquel que es príncipe entre sus hermanos. Como el primogénito de su toro es su gloria, y sus astas como astas de búfalo. Con ellas acorneará a los pueblos juntos hasta los fines de la tierra. Ellos son los 10 millares de Efraín, y ellos son los millares de Manasés. A Zabulón dijo: Alégrate, Zabulón, cuando salieres, y tú, Isaacar, en tus tiendas. Llamarán a los pueblos a su monte, allí sacrificarán sacrificios de justicia, por lo cual chuparán la abundancia de los mares y los tesoros escondidos de la arena. A Gad dijo: Bendito el que hizo ensanchar a Gad, como león reposa y arrebata brazo y testa. Escoge lo mejor de la tierra para sí, porque allí le fue reservada la porción del legislador. Y vino en la delantera del pueblo, con Israel ejecutó los mandatos y los justos decretos de Jehová. A Dan dijo: Dan es cachorro de león que salta desde Basán. A Neftalí dijo: Neftalí, saciado de favores y lleno de la bendición de Jehová, posee el occidente y el sur. A Aser dijo: Bendito sobre los hijos sea Aser, sea el amado de sus hermanos, y moje en aceite su pie. Hierro y bronce serán tus cerrojos, y como tus días serán tus fuerzas. No hay como el Dios de Jesurún, quien cabalga sobre los cielos para tu ayuda y sobre las nubes con su grandeza. El eterno Dios es tu refugio, y acá abajo los brazos eternos. Él echó de delante de ti al enemigo, y dijo: Destruye. E Israel habitará confiado, la fuente de Jacob habitará sola en tierra de grano y de vino. También sus cielos destilarán rocío. Bienaventurado tú, oh Israel. ¿Quién como tú, pueblo salvo por Jehová, escudo de tu socorro y espada de tu triunfo? Así que tus enemigos serán humillados,

Gracias, Jesús. Deja que el Espíritu de Dios se mueva por todo este lugar. Hay un espíritu de libertad. Hay un espíritu que quiere posar sobre su pueblo. Oh, Shakira Rabashaya. Estamos bajo la unción del Señor. Estamos bajo su cobertura divina. Sí. Oh, muévete, Espíritu, muévete. Permítenos exaltar al Cristo de la gloria en esa libertad gloriosa de los hijos de Dios. Oh, Shikira Ramasaya, Rabashiki, tu brenda, Rabashika. Santo eres. Oh, te anhelamos, Señora. Te anhelamos, Jesús.

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2: Son las 10 y 12 minutos. Temperatura 29 grados. Humedad 79%.

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0: Son las 10:32. Temperatura 29 grados. Humedad 79%.
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3: Capítulo 17. Vino entonces uno de los siete ángeles que tenían las siete copas y habló conmigo diciéndome: Ven acá y te mostraré la sentencia contra la gran ramera, la que está sentada sobre muchas aguas, con la cual han fornicado los reyes de la tierra, y los moradores de la tierra se han embriagado con el vino de su fornicación. Y me llevó en el espíritu al desierto, y vi a una mujer sentada sobre una bestia escarlata llena de nombres de blasfemia, que tenía siete cabezas y diez cuernos. Y la mujer estaba vestida de púrpura y escarlata, y adornada de oro, de piedras preciosas y de perlas, y tenía en la mano un cáliz de oro lleno de abominaciones y de la inmundicia de su fornicación. Y en su frente un nombre escrito, un misterio: Babilonia la Grande, la madre de las rameras y de las abominaciones de la tierra. Vi a la mujer ebria de la sangre de los santos y de la sangre de los mártires de Jesús, y cuando la vi quedé asombrado con gran asombro. Y el ángel me dijo: ¿Por qué te asombras? Yo te diré el misterio de la mujer y de la bestia que la trae, la cual tiene las siete cabezas y los diez cuernos. La bestia que has visto era y no es, y está para subir del abismo e ir a perdición, y los moradores de la tierra, aquellos cuyos nombres no están escritos desde la fundación del mundo en el libro de la vida, se asombrarán viendo la bestia que era y no es y será. Esto para la mente que tenga sabiduría. Las siete cabezas son siete montes sobre los cuales se sienta la mujer, y son siete reyes. Cinco de ellos han caído, uno es y el otro aún no ha venido, y cuando venga es necesario que dure breve tiempo. La bestia que era y no es, es también el octavo, y es de entre los siete y va a la perdición. Y los diez cuernos que has visto son diez reyes, que aún no han recibido reino, pero por una hora recibirán autoridad como reyes juntamente con la bestia. Estos tienen un mismo propósito y entregarán su poder y su autoridad a la bestia. Pelearán contra el Cordero y el Cordero los vencerá, porque él es Señor de señores y Rey de reyes, y los que están con él son llamados y elegidos y fieles. Me dijo también: Las aguas que has visto donde la ramera se sienta son pueblos, muchedumbres, naciones y lenguas. Y los diez cuernos que viste en la bestia, estos aborrecerán a la ramera y la dejarán desolada y desnuda, y devorarán sus carnes y la quemarán con fuego. Porque Dios ha puesto en sus corazones el ejecutar lo que él quiso, ponerse de acuerdo y dar su reino a la bestia hasta que se cumplan las palabras de Dios. Y la mujer que has visto es la gran ciudad que reina sobre los reyes de la tierra.

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0: Son las 11 en punto. Temperatura 29 grados. Humedad 79%.
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Jacob y todas las familias de la casa de Israel. Así dijo Jehová: ¿qué maldad hallaron en mí vuestros padres, que se alejaron de mí y se fueron tras la vanidad y se hicieron vanos? Y no dijeron: ¿dónde está Jehová que nos hizo subir de la tierra de Egipto, que nos condujo por el desierto, por una tierra desierta y despoblada, por tierra seca y de sombra de muerte, por una tierra por la cual no pasó varón, ni allí habitó hombre? Y os introduje en tierra de abundancia, para que comieseis su fruto y su bien, pero entrasteis y contaminasteis mi tierra, e hicisteis abominable mi heredad. Los sacerdotes no dijeron: ¿dónde está Jehová? Y los que tenían la ley no me conocieron, y los pastores se rebelaron contra mí, y los profetas profetizaron en nombre de Baal, y anduvieron tras lo que no aprovecha. Por tanto, contenderé aún con vosotros, dijo Jehová, y con los hijos de vuestros hijos pleitearé. Porque pasad a las costas de Kitim, y mirad, y enviad a Sedar, y considerad cuidadosamente, y ved si se ha hecho cosa semejante a esta. ¿Acaso alguna nación ha cambiado sus dioses, aunque ellos no son dioses? Sin embargo, mi pueblo ha trocado su gloria por lo que no aprovecha. Espantaos, cielos, sobre esto, y horrorizaos, desolaos en gran manera, dijo Jehová. Porque dos males ha hecho mi pueblo: me dejaron a mí fuente de agua viva, y cavaron para sí cisternas, cisternas rotas que no retienen agua. ¿Es Israel siervo? ¿Es esclavo? ¿Por qué ha venido a ser presa? Los cachorros del león rugieron contra él, alzaron su voz y asolaron su tierra. Quemadas están sus ciudades sin morador. Aún los hijos de Menfis y de Tafnes te quebrantaron la coronilla. ¿No te acarreó esto el haber dejado a Jehová tu Dios cuando te conducía por el camino? Ahora pues, ¿qué tienes tú en el camino de Egipto para que bebas agua del Nilo? ¿Y qué tienes tú en el camino de Asiria para que bebas agua del Éufrates? Tu maldad te castigará y tus rebeldías te condenarán. Sabe pues, y ve cuán malo y amargo es el haber dejado tú a Jehová tu Dios y faltar mi temor en ti, dice el Señor Jehová de los ejércitos. Porque desde muy atrás rompiste tu yugo y tus ataduras y dijiste: no serviré. Con todo eso, sobre todo collado alto y debajo de todo árbol frondoso te echabas como ramera. Te planté de vida escogida, simiente verdadera toda ella. ¿Cómo pues te me has vuelto sarmiento de vida extraña? Aunque te laves con lejía y amontones jabón sobre ti, la mancha de tu pecado permanecerá aún delante de mí, dijo Jehová el Señor. ¿Cómo puedes decir: no soy inmunda, nunca anduve tras los Baales? Mira tu proceder en el valle, conoce lo que has hecho, dromedaria ligera que tuerce su camino, asna montés acostumbrada al desierto, que en su ardor olfatea el viento. De su lujuria, ¿quién la detendrá? Todos los que la buscaren no se fatigarán, porque en el tiempo de su celo la hallarán. Guarda tus pies de andar descalzos y tu garganta de la sed. Mas dijiste: no hay remedio en ninguna manera, porque a extraños he amado y tras ellos he de ir. Como se avergüenza el ladrón cuando es descubierto, así se avergonzará la casa de Israel, ellos, sus reyes, sus príncipes, sus sacerdotes y sus profetas, que dicen a un leño: mi padre eres tú, y a una piedra: tú me has engendrado. Porque me volvieron la cerviz y no el rostro, y en el tiempo de su calamidad dicen: levántate y líbranos. ¿Y dónde están tus dioses que hiciste para ti? Levántense ellos, a ver si te podrán librar en el tiempo de tu aflicción. Porque según el número de tus ciudades, oh Judá, fueron tus dioses. ¿Por qué porfías conmigo? Todos vosotros prevaricasteis contra mí, dice Jehová. En vano he azotado a vuestros hijos, no han recibido corrección. Vuestra espada devoró a vuestros profetas como león destrozador. Oh generación, atended vosotros a la palabra de Jehová. ¿He sido yo un desierto para Israel, oh tierra de tinieblas? ¿Por qué, ha dicho mi pueblo, somos libres, nunca más vendremos a ti? ¿Se olvida la virgen de su atavío o la desposada de sus galas? Pero mi pueblo se ha olvidado de mí por innumerables días. ¿Por qué adornas tu camino para hallar amor? Aún a las malvadas enseñaste tus caminos. Aún en tus faldas se halló la sangre de los pobres, de los inocentes. No los hallaste en ningún delito, sin embargo, en todas estas cosas dices: soy inocente, de cierto su ira se apartó de mí. He aquí yo entraré en juicio contigo porque dijiste: no he pecado. ¿Para qué discurres tanto, cambiando tus caminos? También serás avergonzada de Egipto, como fuiste avergonzada de Asiria. También de allí saldrás con tus manos sobre tu cabeza, porque Jehová desechó a aquellos en quienes tú confiabas, y no prosperarás por ellos.

0: Aleluya. Levanta tus manos en esta noche y dale gloria, dale honra al Señor. La Biblia dice que Él nos ha amado con amor eterno. Y en esta noche vamos a decirle: le amamos, te adoramos.
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3: Son las 11 con 11 minutos. Temperatura 29 grados. Humedad 79%.

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0: Son las 11 con 29 minutos. Temperatura 29 grados. Humedad 79%.
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La epístola del apóstol San Pablo a Tito. Capítulo 1. Pablo, siervo de Dios y apóstol de Jesucristo, conforme a la fe de los escogidos de Dios y el conocimiento de la verdad que es según la piedad, en la esperanza de la vida eterna, la cual Dios, que no miente, prometió desde antes del principio de los siglos, y a su debido tiempo manifestó su palabra por medio de la predicación que me fue encomendada por mandato de Dios, nuestro Salvador, a Tito, verdadero hijo en la común fe, gracia, misericordia y paz de Dios Padre y del Señor Jesucristo nuestro Salvador. Por esta causa te dejé en Creta, para que corrigieses lo deficiente y establecieses ancianos en cada ciudad, así como yo te mandé. El que fuere irreprensible, marido de una sola mujer, y tenga hijos creyentes que no estén acusados de disolución ni de rebeldía. Porque es necesario que el obispo sea irreprensible como administrador de Dios, no soberbio, no iracundo, no dado al vino, no pendenciero, no codicioso de ganancias deshonestas, sino hospedador, amante de lo bueno, sobrio, justo, santo, dueño de sí mismo, retenedor de la palabra fiel tal como ha sido enseñada, para que también pueda exhortar con sana enseñanza y convencer a los que contradicen. Porque hay aún muchos contumaces, habladores de vanidades y engañadores, mayormente los de la circuncisión, a los cuales es preciso tapar la boca, que trastornan casas enteras, enseñando por ganancia deshonesta lo que no conviene. Uno de ellos, su propio profeta, dijo: «Los cretenses, siempre mentirosos, malas bestias, glotones ociosos. Este testimonio es verdadero, por tanto, repréndelos duramente para que sean sanos en la fe». No atendiendo a fábulas judaicas ni a mandamientos de hombres que se apartan de la verdad. Todas las cosas son puras para los puros, mas para los corrompidos e incrédulos nada les es puro, pues hasta su mente y su conciencia están corrompidas. Profesan conocer a Dios, pero con los hechos lo niegan, siendo abominables y rebeldes, reprobados en cuanto a

0: Yo quisiera tomar esta oportunidad para presentar a todos los músicos que me acompañan. Y quiero empezar por mi lado izquierdo con el director de la banda, Mike Rodríguez. En la batería tenemos a Michelle Blanco. En el bajo tenemos a Pedro Marín. En las percusiones tenemos a Roberto Serrano. En la guitarra acústica tenemos a Daniel Fraire. Y en la guitarra eléctrica a Fernando Ramírez. Y tenemos también el privilegio en esta noche que nos esté acompañando una orquesta de aquí de Los Ángeles. Un aplauso para ellos. Y en esta noche tenemos a otro invitado especial. Es una noche de sorpresas. Está con nosotros nuestro productor de los últimos dos discos, Ayer Te Vi, y el anterior, El Aire de Tu Casa. Y yo quiero invitar que pase a este lugar al señor Kiko Cibrián. Y Daniel. Sabes, a mí me dicen que me parezco a mi esposa. Ella es mucho más bonita, no se asusten. Y luego dicen que ella se parece a mí. Y sabes que de repente yo me encuentro platicando y me doy cuenta que estoy hablando como ella. Me doy cuenta que a veces bromeo y estoy bromeando como ella. De repente le escucho hablar a ella y le escucho que está hablando como yo. Y sabes, con el paso de los años me he dado cuenta de que realmente nos parecemos. Es más, yo he llegado al extremo de robarle las historias. Y de repente ella me cuenta una historia muy interesante de algo que pasó y algo que Dios hizo con ella. Y de repente la cuento yo como si fuera mía. Y me dice, oye, esa era mi historia y te la atribuiste. Y le digo yo, bueno, es que tú y yo somos una sola carne y lo que tú experimentas yo también lo experimento. Pero sabes que así como de repente te pareces a tu esposa cuando estás casado, lo mismo sucede cuando tú empiezas a conocer a Dios y tener una relación con Él. Cada día te pareces más a Él, actúas más como Él, hablas como Él, reaccionas como Él. Y eso es lo que dijo Juan el Bautista cuando habló de que era necesario que Él menguara y que Jesús creciera. Y esta canción habla.
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0: Son las 11:59. Temperatura 29 grados. Humedad 79%.
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¿Por qué no te pones de pie? Y dile al Señor, yo quiero sentir tu abrazo, Señor. Yo quiero escuchar tu voz diciéndome que me amas.

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0: Son las 12 con 29 minutos. Temperatura 29 grados. Humedad 79%.
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0: Poderoso. Aleluya. Cristo vive.
1: Su Espíritu Santo está aquí.

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2: Son las 12:42. Temperatura 29 grados. Humedad 79%.

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0: Son las 12:58. Temperatura 29 grados. Humedad 79%.
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Capítulo 22. Así dijo Jehová: Desciende a la casa del rey de Judá, y habla allí esta palabra, y di: Oye palabra de Jehová, oh rey de Judá, que está sentado sobre el trono de David, tú y tus siervos, y tu pueblo que entra por estas puertas. Así ha dicho Jehová: Haced juicio y justicia, y librad al oprimido de mano del opresor, y no engañéis ni robéis al extranjero, ni al huérfano, ni a la viuda, ni derraméis sangre inocente en este lugar. Porque si efectivamente obedeciereis esta palabra, los reyes que en lugar de David se sientan sobre su trono, entrarán montados en carros y en caballos por las puertas de esta casa, ellos y sus criados y su pueblo. Mas si no oyereis estas palabras, por mí mismo he jurado, dice Jehová, que esta casa será desierta. Porque así ha dicho Jehová acerca de la casa del rey de Judá: Como Galaad eres tú para mí, y como la cima del Líbano. Sin embargo, te convertiré en soledad, y como ciudades deshabitadas. Prepararé contra ti destruidores, cada uno con sus armas, y cortarán tus cedros escogidos, y los echarán en el fuego. Y muchas gentes pasarán junto a esta ciudad, y dirán:

injusticia y sus salas inequidad, sirviéndose de su prójimo de balde y no dándole el salario de su trabajo, que dice, edificaré para mí casa espaciosa y salas airosas, y le abre ventanas y la cubre de cedro y la pinta de bermellón. ¿Reinarás porque te rodeas de cedro? ¿No comió y bebió tu padre e hizo juicio y justicia y entonces le fue bien? Él juzgó la causa del afligido y del menesteroso y entonces estuvo bien. ¿No es esto conocerme a mí?, dice Jehová. Mas tus ojos y tu corazón no son sino para tu avaricia y para derramar sangre inocente y para opresión y para hacer agravio. Por tanto, así ha dicho Jehová acerca de Joacim, hijo de Josías, rey de Judá. No lo llorarán diciendo, ¡ay, hermano mío!, y ¡ay, hermana!, ni lo lamentarán diciendo, ¡ay, señor!, ¡ay, su grandeza! En sepultura de asno será enterrado, arrastrándole y echándole fuera de las puertas de Jerusalén. Sube al Líbano y clama, y en Basán da tu voz y grita hacia todas partes, porque todos tus enamorados son destruidos. Te he hablado en tus prosperidades, mas dijiste, no oiré. Este fue tu camino desde tu juventud, que nunca oíste mi voz. A todos tus pastores pastoreará el viento, y tus enamorados irán en cautiverio. Entonces te avergonzarás y te confundirás a causa de toda tu maldad. Habitaste en el Líbano, hiciste tu nido en los cedros. ¿Cómo gemirás cuando te vinieren dolores, dolor como de mujer que está de parto? Digo yo, dice Jehová, que si Conías, hijo de Joacim, rey de Judá, fuera anillo en mi mano derecha, aún de allí te arrancaría. Te entregaré en mano de los que buscan tu vida y en mano de aquellos cuya vista temes. Sí, en mano de Nabucodonosor, rey de Babilonia, y en mano de los caldeos. Te haré llevar cautivo a ti y a tu madre que te dio a luz, a tierra ajena en que no nacisteis, y allí moriréis. Y a la tierra a la cual ellos con toda el alma anhelan volver, allá no volverán. ¿Es ese hombre Conías una vasija despreciada y quebrada? ¿Es un plato que nadie estima? ¿Porque fueron arrojados él y su generación y echados a tierra que no habían conocido? Tierra, tierra, tierra, oye palabra de Jehová. Así ha dicho Jehová, escribid lo que sucederá a este hombre privado de descendencia, hombre a quien nada próspero sucederá en todos los días de su vida, porque ninguno de su descendencia logrará sentarse sobre el trono de David,

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2: Es la 1:10, temperatura 29 grados, humedad 79%.

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0: Es la 1:30. Temperatura 29 grados. Humedad 79%.
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2: Es la 1:41. Temperatura 29 grados. Humedad 79%.

Quiero que vean algo conmigo. Todo el pueblo esperaba afuera en los atrios para conocer el resultado de la ofrenda. ¿Habrá salido todo bien? ¿Habrá sido aceptada la ofrenda? ¿Saldría vivo de ahí el sumo sacerdote? Trate de imaginarse la alegría y el regocijo en el pueblo cuando veían salir del tabernáculo al sumo sacerdote con una gran sonrisa en sus labios. Su salida de ahí significaba un año más de perdón. Dios había aceptado la ofrenda. Ahora, imagínese la alegría que sentimos usted y yo al saber que

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0: Son las 2 en punto. Temperatura 29 grados. Humedad 79%.
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Capítulo 49. Acerca de los hijos de Amón. Así ha dicho Jehová: ¿No tiene hijos Israel? ¿No tiene heredero? ¿Por qué Milcom ha desposeído a Gad y su pueblo se ha establecido en sus ciudades? Por tanto, vienen días, ha dicho Jehová, en que haré oír clamor de guerra en Rabá de los hijos de Amón, y será convertida en montón de ruinas, y sus ciudades serán puestas a fuego, e Israel tomará por heredada a los que los tomaron a ellos, ha dicho Jehová. Lamenta, oh Esbón, porque destruida es Ai. Clamad, hijas de Rabad, vestidos de cilicio, endechad y rodead los vallados, porque Milcom fue llevado en cautiverio, sus sacerdotes y sus príncipes juntamente. ¿Por qué te glorías de los valles? Tu valle se deshizo, oh hija contumaz, la que confía en sus tesoros, la que dice: ¿quién vendrá para mí? He aquí yo traigo sobre ti espanto, dice el Señor Jehová de los ejércitos, de todos tus alrededores, y seréis lanzados cada uno derecho hacia adelante, y no habrá quien recoja los fugitivos. Y después de esto haré volver a los cautivos de los hijos de Amón, dice Jehová. Acerca de Edom. Así ha dicho Jehová de los ejércitos: ¿se ha acabado el consejo en los sabios? ¿Se corrompió su sabiduría? Huid, volveos atrás, habitad en lugares profundos, son moradores de Dedán, porque el quebrantamiento de Esaú traeré sobre él en el tiempo en que lo castigue. Si vendimiadores hubieran venido contra ti, ¿no habrían dejado rebuscos? Si ladrones de noche, ¿no habrían tomado lo que les bastase? Mas yo desnudaré a Esaú, descubriré sus escondrijos, y no podrá esconderse. Será destruida su descendencia, sus hermanos y sus vecinos, y dejará de ser. Deja tus huérfanos, yo los criaré, y en mí confiarán tus viudas. Porque así ha dicho Jehová: he aquí que los que no estaban condenados a beber el cáliz, beberán ciertamente. ¿Y serás tú absuelto del todo? No serás absuelto, sino que ciertamente beberás. Porque por mí he jurado, dice Jehová, que asolamiento, oprobio, soledad y maldición será Bosra, y todas sus ciudades serán desolaciones perpetuas. La noticia oí que de Jehová había sido enviado mensajero a las naciones diciendo: juntaos y venid contra ella, y subid a la batalla. He aquí que te haré pequeño entre las naciones, menospreciado entre los hombres. Tu arrogancia te engañó, y la soberbia de tu corazón. Tú que habitas en cavernas de peñas, que tienes la altura del monte, aunque alces como águila tu nido, de allí te haré descender, dice Jehová. Y se convertirá Edom en desolación. Todo aquel que pasare por ella se asombrará y se burlará de todas sus calamidades. Como sucedió en la destrucción de Sodoma y de Gomorra y de sus ciudades vecinas, dice Jehová, así no morará allí nadie, ni la habitará hijo de hombre. He aquí que como león subirá de la espesura del Jordán contra la bella y robusta, porque muy pronto le haré huir de ella, y al que fuere escogido la encargaré, porque ¿quién es semejante a mí, y quién me emplazará? ¿Quién será aquel pastor que me podrá resistir? Por tanto, oíd el consejo que Jehová ha acordado sobre Edom, y sus pensamientos que ha resuelto sobre los moradores de Temán. Ciertamente a los más pequeños de su rebaño los arrastrarán, y destruirán sus moradas con ellos.

0: Del estruendo de la caída de ellos la tierra temblará, y el grito de su voz se oirá en el mar rojo. He aquí que como águila subirá y volará, y extenderá sus alas contra Bosra. Y el corazón de los valientes de Edom será en aquel día como el corazón de mujer en angustias. Acerca de Damasco. Se confundieron Amad y Arfad porque oyeron malas nuevas. Se derritieron en aguas de desmayo, no pueden sosegarse. Se desmayó Damasco, se volvió para huir, y le tomó temblor y angustia, y dolores le tomaron como de mujer que está de parto. ¿Cómo dejaron a la ciudad tan alabada, la ciudad de mi gozo? Por tanto, sus jóvenes caerán en sus plazas, y todos los hombres de guerra morirán en aquel día, ha dicho Jehová de los ejércitos. Y haré encender fuego en el muro de Damasco, y consumirá las casas de Ben-Hadad. Acerca de Sedar y de los reinos de Azor, los cuales asoló Nabucodonosor, rey de Babilonia. Así ha dicho Jehová, levantaos, subid contra Sedar, y destruid a los hijos del oriente. Sus tiendas y sus ganados tomarán, sus cortinas y todos sus utensilios y sus camellos tomarán para sí, y clamarán contra ellos, miedo alrededor. Huid, idos muy lejos, habitad en lugares profundos, oh moradores de Azor, dice Jehová, porque tomó consejo contra vosotros Nabucodonosor, rey de Babilonia, y contra vosotros ha formado un designio. Levantaos, subid contra una nación pacífica que vive confiadamente, dice Jehová, que ni tiene puertas ni cerrojos, que vive solitaria. Serán sus camellos por botín, y la multitud de sus ganados por despojo, y los esparciré por todos los vientos, arrojados hasta el último rincón, y de todos lados les traeré su ruina, dice Jehová. Azor será morada de chacales, soledad para siempre, ninguno morará allí, ni la habitará hijo de hombre. Palabra de Jehová que vino al profeta Jeremías acerca de Elam, en el principio del reinado de Sedequías, rey de Judá, diciendo, así ha dicho Jehová de los ejércitos, he aquí que yo quiebro el arco de Elam, parte principal de su fortaleza. Traeré sobre Elam los cuatro vientos de los cuatro puntos del cielo, y los aventaré a todos estos vientos, y no habrá nación a donde no vayan fugitivos de Elam. Y haré que Elam se intimide delante de sus enemigos, y delante de los que buscan su vida, y traeré sobre ellos mal, y el ardor de mi ira, dice Jehová. Y enviaré en pos de ellos espada hasta que los acabe. Y pondré mi trono en Elam, y destruiré a su rey y a su príncipe, dice Jehová. Pero acontecerá en los últimos días, que haré volver a los cautivos de Elam, dice Jehová.
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3: Son las 2 y 12 minutos. Temperatura 29 grados. Humedad 79%.

Gracias, Jesús. Deja que el Espíritu de Dios se mueva por todo este lugar. Hay un espíritu de libertad. Hay un espíritu que quiere postar sobre su pueblo. Oh, Sakira Raba Isaya. Estamos bajo la unción del Señor. Estamos bajo su cobertura divina. Sí. Oh, muévete, Espíritu, muévete. Permítenos exaltar al Cristo de la gloria en esa libertad gloriosa de los hijos de Dios. Oh, Sikira Ramasaya, Rabashiki, tu brenda, Rabashika. Santo eres. Oh, te anhelamos, Señora. Te anhelamos, Jesús. Mis ojos quieren verte. Mis manos quieren tocarte. Cuánto te anhelo.

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0: Son las 2:31. Temperatura 29 grados. Humedad 79%.
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3: Capítulo 27. Venida la mañana, todos los principales sacerdotes y los ancianos del pueblo entraron en consejo contra Jesús para entregarle a muerte. Y le llevaron atado y le entregaron a Poncio Pilato, el gobernador. Entonces Judas, el que le había entregado, viendo que era condenado, devolvió arrepentido las 30 piezas de plata a los principales sacerdotes y a los ancianos, diciendo: «Yo he pecado entregando sangre inocente». Mas ellos dijeron: «¿Qué nos importa a nosotros? ¡Allá tú!». Y arrojando las piezas de plata en el templo, salió y fue y se ahorcó. Los principales sacerdotes, tomando las piezas de plata, dijeron: «No es lícito echarlas en el tesoro de las ofrendas, porque es precio de sangre». Y después de consultar, compraron con ellas el campo del alfarero para sepultura de los extranjeros. Por lo cual aquel campo se llama hasta el día de hoy campo de sangre. Así se cumplió lo dicho por el profeta Jeremías cuando dijo: «Y tomaron las 30 piezas de plata, precio del apreciado, según precio puesto por los hijos de Israel, y las dieron para el campo del alfarero, como me ordenó el Señor». Jesús pues estaba en pie delante del gobernador, y éste le preguntó diciendo: «¿Eres tú el rey de los judíos?». Y Jesús le dijo: «Tú lo dices». Y siendo acusado por los principales sacerdotes y por los ancianos, nada respondió. Pilato entonces le dijo: «¿No oyes cuántas cosas testifican contra ti?». Pero Jesús no le respondió ni una palabra, de tal manera que el gobernador se maravillaba mucho. Ahora bien, en el día de la fiesta acostumbraba el gobernador soltar al pueblo un preso, el que quisiesen. Y tenían entonces un preso famoso llamado Barrabás. Reunidos pues ellos, les dijo Pilato: «¿A quién queréis que os suelte, a Barrabás o a Jesús llamado el Cristo?». Porque sabía que por envidia le habían entregado. Y estando él sentado en el tribunal, su mujer le mandó decir: «No tengas nada que ver con ese justo, porque hoy he padecido mucho en sueños por causa de él». Pero los principales sacerdotes y los ancianos persuadieron a la multitud que pidiese a Barrabás y que Jesús fuese muerto. Y respondiendo el gobernador les dijo: «¿A cuál de los dos queréis que os suelte?». Y ellos dijeron: «A Barrabás». Pilato les dijo: «¿Qué pues haré de Jesús llamado el Cristo?». Todos le dijeron: «Sea crucificado». Y el gobernador les dijo: «Pues qué mal ha hecho». Pero ellos gritaban aún más diciendo: «Sea crucificado». Viendo Pilato que nada adelantaba, sino que se hacía más alboroto, tomó agua y se lavó las manos delante del pueblo, diciendo: «Inocente soy yo de la sangre de este justo. Allá vosotros». Y respondiendo todo el pueblo dijo: «Su sangre sea sobre nosotros y sobre nuestros hijos». Entonces les soltó a Barrabás, y habiendo azotado a Jesús, le entregó para ser crucificado. Entonces los soldados del gobernador llevaron a Jesús al pretorio, y reunieron alrededor de él a toda la compañía. Y desnudándole le echaron encima un manto de escarlata, y pusieron sobre su cabeza una corona tejida de espinas, y una caña en su mano derecha, e hincando la rodilla delante de él, le escarnecían, diciendo: «Salve, rey de los judíos». Y escupiéndole, tomaban la caña y le golpeaban en la cabeza. Después de haberle escarnecido, le quitaron el manto, le pusieron sus vestidos, y le llevaron para crucificarle. Cuando salían, hallaron a un hombre de Cirene que se llamaba Simón. A este obligaron a que llevase la cruz. Y cuando llegaron a un lugar llamado Gólgota, que significa lugar de la calavera, le dieron a beber vinagre mezclado con hiel, pero después de haberlo probado, no quiso beberlo. Cuando le hubieron crucificado, repartieron entre sí sus vestidos, echando suertes, para que se cumpliese lo dicho por el profeta. Partieron entre sí mis vestidos, y sobre mi ropa echaron suertes. Y sentados le guardaban allí. Y pusieron sobre su cabeza su causa escrita: Este es Jesús, el Rey de los Judíos. Entonces crucificaron con él a dos ladrones, uno a la derecha y otro a la izquierda. Y los que pasaban le injuriaban, meneando la cabeza y diciendo: Tú que derribas el templo y en tres días lo reedificas, sálvate a ti mismo. Si eres hijo de Dios, desciende de la cruz. De esta manera, también los principales sacerdotes, escarneciéndole con los escribas y los fariseos y los ancianos, decían: A otro salvó, a sí mismo no se puede salvar. Si es el rey de Israel, descienda ahora de la cruz y creeremos en él. Confió en Dios, líbrale ahora si le quiere, porque ha dicho: Soy hijo de Dios. Lo mismo le injuriaban también los ladrones que estaban crucificados con él. Y desde la hora sexta hubo tinieblas sobre toda la tierra hasta la hora novena. Cerca de la hora novena, Jesús clamó a gran voz diciendo: Elí, Elí, lama sabactani, esto es: Dios mío, ¿por qué me has desamparado? Algunos de los que estaban allí decían al oírlo: A Elías llama este. Y al instante, corriendo uno de ellos, tomó una esponja y la empapó de vinagre, y poniéndola en una caña le dio a beber. Pero los otros decían: Deja, veamos si viene Elías a librarle. Mas Jesús, habiendo otra vez clamado a gran voz, entregó el espíritu. Y he aquí el velo del templo se rasgó en dos de arriba abajo, y la tierra tembló y las rocas se partieron, y se abrieron los sepulcros, y muchos cuerpos de santos que habían dormido se levantaron. Y saliendo de los sepulcros, después de la resurrección de él, vinieron a la santa ciudad y aparecieron a muchos. El centurión y los que estaban con él guardando a Jesús, visto el terremoto y las cosas que habían sido hechas, temieron en gran manera y dijeron: Verdaderamente, este era hijo de Dios. Estaban allí muchas mujeres mirando de lejos, las cuales habían seguido a Jesús desde Galilea, sirviéndole, entre las cuales estaban María Magdalena, María la madre de Jacobo y de José, y la madre de los hijos de Zebedeo. Cuando llegó la noche, vino un hombre rico de Arimatea, llamado José, que también había sido discípulo de Jesús. Este fue a Pilato y pidió el cuerpo de Jesús. Entonces Pilato mandó que se le diese el cuerpo. Y tomando José el cuerpo, lo envolvió en una sábana limpia y lo puso en su sepulcro nuevo, que había labrado en la peña. Y después de hacer rodar una gran piedra a la entrada del sepulcro, se fue. Y estaban allí María Magdalena y la otra María sentadas delante del sepulcro. Al día siguiente, que es después de la preparación, se reunieron los principales sacerdotes y los fariseos ante Pilato, diciendo: Señor, nos acordamos que aquel engañador dijo, viviendo aún: Después de tres días resucitaré. Manda pues que se asegure el sepulcro hasta el tercer día, no sea que vengan sus discípulos de noche y lo hurten y digan al pueblo: Resucitó de entre los muertos. Y será el postrer error peor que el primero. Y Pilato les dijo: Ahí tenéis una guardia, id aseguradlo como sabéis. Entonces ellos fueron y aseguraron el sepulcro, sellando la piedra y poniendo la guardia.
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0: Son las 2:41, temperatura 29 grados, humedad 79%.

nunca se nos olvide que es por Él. Vamos a tomarnos un minuto para volvérselo a declarar. Señor, no me atrevería a quedarme con la gloria. Te entrego a ti, Señor, toda la honra. Acompáñeme, levante su voz y dígale: Señor, te doy a ti toda la gloria. Todo es para ti, Señor. Gracias a ti. Solamente a ti.

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0: Son las 2:59. Temperatura 29 grados. Humedad 79%.
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2: Son las 3:07, temperatura 29 grados, humedad 79%.

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0: las 3:32. Temperatura 29 grados. Humedad 79%.
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3: Capítulo 6. Guardaos de hacer vuestra justicia delante de los hombres para ser vistos de ellos. De otra manera no tendréis recompensa de vuestro Padre que está en los cielos. Cuando pues des limosna, no hagas tocar trompeta delante de ti, como hacen los hipócritas en las sinagogas y en las calles, para ser alabados por los hombres. De cierto os digo que ya tienen su recompensa. Mas cuando tú des limosna, no sepa tu izquierda lo que hace tu derecha, para que sea tu limosna en secreto. Y tu Padre que ve en lo secreto, te recompensará en público. Y cuando ores, no seas como los hipócritas, porque ellos aman el orar en pie, en las sinagogas y en las esquinas de las calles, para ser vistos de los hombres. De cierto os digo que ya tienen su recompensa. Mas tú, cuando ores, entra en tu aposento, y cerrada la puerta, ora a tu Padre que está en secreto. Y tu Padre que ve en lo secreto, te recompensará en público. Y orando, no uséis vanas repeticiones como los gentiles, que piensan que por su palabrería serán oídos. No os hagáis pues semejantes a ellos, porque vuestro Padre sabe de qué cosas tenéis necesidad antes que vosotros le pidáis. Vosotros pues oraréis así: Padre nuestro que estás en los cielos, santificado sea tu nombre. Venga tu reino. Hágase tu voluntad como en el cielo, así también en la tierra. El pan nuestro de cada día, dánoslo hoy. Y perdónanos nuestras deudas, como también nosotros perdonamos a nuestros deudores. Y no nos metas en tentación, mas líbranos del mal. Porque tuyo es el reino, y el poder, y la gloria, por todos los siglos. Amén. Porque si perdonáis a los hombres sus ofensas, os perdonará también a vosotros vuestro Padre Celestial. Mas si no perdonáis a los hombres sus ofensas, tampoco vuestro Padre os perdonará vuestras ofensas. Cuando ayunéis, no seáis austeros como los hipócritas, porque ellos demudan sus rostros para mostrar a los hombres que ayunan. De cierto os digo que ya tienen su recompensa. Pero tú, cuando ayunes, unge tu cabeza y lava tu rostro para no mostrar a los hombres que ayunas, sino a tu Padre que está en secreto. Y tu Padre que ve en lo secreto, te recompensará en público. No os hagáis tesoros en la tierra, donde la polilla y el orín corrompen, y donde ladrones minan y hurtan, sino haceos tesoros en el cielo, donde ni la polilla ni el orín corrompen, y donde ladrones no minan ni hurtan. Porque donde esté vuestro tesoro, allí estará también vuestro corazón. La lámpara del cuerpo es el ojo. Así que si tu ojo es bueno, todo tu cuerpo estará lleno de luz. Pero si tu ojo es maligno, todo tu cuerpo estará en tinieblas. Así que si la luz que en ti hay es tinieblas, ¿cuántas no serán las mismas tinieblas? Ninguno puede servir a dos señores, porque o aborrecerá al uno y amará al otro, o estimará al uno y menospreciará al otro. No podéis servir a Dios y a las riquezas. Por tanto os digo, no os afanéis por vuestra vida qué habéis de comer o qué habéis de beber, ni por vuestro cuerpo qué habéis de vestir. ¿No es la vida más que el alimento y el cuerpo más que el vestido? Mirad las aves del cielo, que no siembran, ni siegan, ni recogen en graneros, y vuestro Padre Celestial las alimenta. ¿No valéis vosotros mucho más que ellas? ¿Y quién de vosotros podrá, por mucho que se afane, añadir a su estatura un codo? Y por el vestido, ¿por qué os afanáis? Considerad los lirios del campo, cómo crecen, no trabajan ni hilan. Pero os digo que ni aun Salomón con toda su gloria se vistió así como uno de ellos. Y si la hierba del campo que hoy es, y mañana se echa en el horno, Dios la viste así, ¿no hará mucho más a vosotros, hombres de poca fe? No os afanéis, pues, diciendo, ¿qué comeremos, o qué beberemos, o qué vestiremos? Porque los gentiles buscan todas estas cosas. Pero vuestro Padre Celestial sabe que tenéis necesidad de todas estas cosas. Mas buscad primeramente el reino de Dios y su justicia, y todas estas cosas os serán añadidas. Así que no os afanéis por el día de mañana, porque el día de mañana traerá su afán. Basta a cada día su propio mal.
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0: Son las 3:39, temperatura 29 grados, humedad 79%.

¿Qué sigue? Ya, a mí ya se me olvidó todo. Es el efecto que tienen las hijas en el corazón de los padres. ¿Qué sigue, muchachos? Bueno, a Jesús se le preguntó en una ocasión que si en qué se resumía toda la ley. Le dijeron, ¿en qué resumes todo? Si hubiera una verdad central que tuvieras que enseñarnos, ¿cuál es esa verdad? Jesús dijo, amarás al Señor tu Dios con todo tu corazón, con toda tu alma, con toda tu mente y con todas tus fuerzas. Y si pones atención a esta declaración, el común denominador es todo. Dios lo quiere absolutamente todo. Él no quiere una parte de tu corazón. Él no quiere una hora en la mañana. Él no quiere un día a la semana. Él lo quiere absolutamente todo. Y una mañana estaba diciéndole eso al Señor, que quería que fuera todo para mí, que llenara todo mi tiempo, todas mis emociones, todo mi espacio y

Capítulo 5. Acabada toda la obra que hizo Salomón para la casa de Jehová, metió Salomón las cosas que David su padre había dedicado, y puso la plata y el oro y todos los utensilios en los tesoros de la casa de Dios. Entonces Salomón reunió en Jerusalén a los ancianos de Israel y a todos los príncipes de las tribus, los jefes de las familias de los hijos de Israel, para que trajesen el arca del pacto de Jehová de la ciudad de David, que es Sión. Y se congregaron con el rey todos los varones de Israel para la fiesta solemne del mes séptimo. Vinieron pues todos los ancianos de Israel y los levitas tomaron el arca, y llevaron el arca y el tabernáculo de reunión y todos los utensilios del santuario que estaban en el tabernáculo, los sacerdotes y los levitas los llevaron. Y el rey Salomón y toda la congregación de Israel que se había reunido con él delante del arca sacrificaron ovejas y bueyes que por ser tantos no se pudieron contar ni numerar. Y los sacerdotes metieron el arca del pacto de Jehová en su lugar, en el santuario de la casa, en el lugar santísimo, bajo las alas de los querubines. Pues los querubines extendían las alas sobre el lugar del arca, y los querubines cubrían por encima así el arca como sus barras. E hicieron salir las barras, de modo que se viesen las cabezas de las barras del arca delante del lugar santísimo, mas no se veían desde fuera, y allí están hasta hoy. En el arca no había más que las dos tablas que Moisés había puesto en Horeb, con las cuales Jehová había hecho pacto con los hijos de Israel cuando salieron de Egipto. Y cuando los sacerdotes salieron del santuario, porque todos los sacerdotes que se hallaron habían sido santificados y no guardaban sus turnos, y los levitas cantores, todos los de Asaf, los de Emán y los de Jedutún, juntamente con sus hijos y sus hermanos, vestidos de lino fino, estaban con címbalos y salterios y arpas al oriente del altar. Y con ellos 120 sacerdotes que tocaban trompetas. Cuando sonaban pues las trompetas, y cantaban todos a una, para alabar y dar gracias a Jehová, y a medida que alzaban la voz con trompetas y címbalos y otros instrumentos de música, y alababan a Jehová diciendo, porque Él es bueno, porque su misericordia es para siempre. Entonces la casa se llenó de una nube, la casa de Jehová. Y no podían los sacerdotes estar allí para ministrar por causa de la nube, porque la gloria de Jehová había llenado la casa de Dios.

0: porque eres nuestro Salvador.
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0: Son las 4:10. Temperatura 29 grados. Humedad 79%.
1: Bienvenidos a nuestra sala. Lo que queríamos hacer era tomar unos momentitos para recordar canciones muy hermosas, unas melodías impresionantes que Dios dio a muchos hombres antes de nosotros. Algunos de ellos todavía viven. Esta primera canción, yo creo que usted la va a reconocer porque la hemos cantado, yo creo, cada uno de los que estamos aquí adentro. A ver, Wiso, ¿cómo va esta primera canción?

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0: Son las 4:32. Temperatura 29 grados. Humedad 79%.
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3: Capítulo 22. Estaba cerca la fiesta de los panes sin levadura, que se llama la Pascua. Y los principales sacerdotes y los escribas buscaban cómo matarle, porque temían al pueblo. Y entró Satanás en Judas, por sobrenombre Iscariote, el cual era uno del número de los 12. Y este fue y habló con los principales sacerdotes y con los jefes de la guardia de cómo se lo entregaría. Ellos se alegraron y convinieron en darle dinero. Y él se comprometió y buscaba una oportunidad para entregárselo a espaldas del pueblo. Llegó el día de los panes sin levadura, en el cual era necesario sacrificar el cordero de la Pascua. Y Jesús envió a Pedro y a Juan diciendo: «Id, preparadnos la Pascua para que la comamos». Ellos le dijeron: «¿Dónde quieres que la preparemos?». Él les dijo: «He aquí, al entrar en la ciudad, os saldrá al encuentro un hombre que lleva un cántaro de agua. Seguidle hasta la casa donde entrare, y decid al padre de familia de esa casa: el maestro te dice, ¿dónde está el aposento donde he de comer la Pascua con mis discípulos? Entonces él os mostrará un gran aposento alto ya dispuesto. Preparad allí». Fueron pues y hallaron como les había dicho, y prepararon la Pascua. Cuando era la hora, se sentó a la mesa, y con él los apóstoles. Y les dijo: «¿Cuánto he deseado comer con vosotros esta Pascua antes que padezca? Porque os digo que no la comeré más hasta que se cumpla en el reino de Dios». Y habiendo tomado la copa, dio gracias y dijo: «Tomad esto y repartidlo entre vosotros, porque os digo que no beberé más del fruto de la vid hasta que el reino de Dios venga». Y tomó el pan y dio gracias, y lo partió y les dio, diciendo: «Esto es mi cuerpo, que por vosotros es dado. Haced esto en memoria de mí». De igual manera, después que hubo cenado, tomó la copa diciendo: «Esta copa es el nuevo pacto en mi sangre, que por vosotros se derrama. Mas he aquí, la mano del que me entrega está conmigo en la mesa. A la verdad, el Hijo del Hombre va según lo que está determinado, pero ay de aquel hombre por quien es entregado». Entonces ellos comenzaron a discutir entre sí quién de ellos sería el que había de hacer esto. Hubo también entre ellos una disputa sobre quién de ellos sería el mayor. Pero él les dijo: «Los reyes de las naciones se enseñorean de ellas, y los que sobre ellas tienen autoridad son llamados bienhechores. Mas no así vosotros, sino sea el mayor entre vosotros como el más joven, y el que dirige como el que sirve. Porque, ¿cuál es mayor, el que se sienta a la mesa o el que sirve? ¿No es el que se sienta a la mesa? Mas yo estoy entre vosotros como el que sirve. Pero vosotros sois los que habéis permanecido conmigo en mis pruebas. Yo pues os asigno un reino, como mi Padre me lo asignó a mí, para que comáis y bebáis a mi mesa en mi reino, y os sentéis en tronos juzgando a las 12 tribus de Israel». Dijo también el Señor: «Simón, Simón, he aquí Satanás os ha pedido para zarandearos como a trigo, pero yo he rogado por ti que tu fe no falte, y tú, una vez vuelto, confirma a tus hermanos». Él le dijo: «Señor, dispuesto estoy a ir contigo no solo a la cárcel, sino también a la muerte». Y él le dijo: «Pedro, te digo que el gallo no cantará hoy antes que tú niegues tres veces que me conoces». Y a ellos dijo: «Cuando os envié sin bolsa, sin alforja y sin calzado, ¿os faltó algo?». Ellos dijeron: «Nada». Y les dijo: «Pues ahora el que tiene bolsa, tómela, y también la alforja, y el que no tiene espada, venda su capa y compre una. Porque os digo que es necesario que se cumpla todavía en mí aquello que está escrito: y fue contado con los inicuos, porque lo que está escrito de mí tiene cumplimiento». Entonces ellos dijeron: «Señor, aquí hay dos espadas». Y él les dijo: «Basta». y saliendo se fue como solía al monte de los olivos, y sus discípulos también le siguieron. Cuando llegó a aquel lugar, les dijo, «Orad que no entréis en tentación». Y él se apartó de ellos a distancia como de un tiro de piedra, y puesto de rodillas oró diciendo, «Padre, si quieres, pasa de mí esta copa, pero no se haga mi voluntad sino la tuya». Y se le apareció un ángel del cielo para fortalecerle. Y estando en agonía, oraba más intensamente, y era su sudor como grandes gotas de sangre que caían hasta la tierra. Cuando se levantó de la oración y vino a sus discípulos, los halló durmiendo a causa de la tristeza, y les dijo, «¿Por qué dormís? Levantaos y orad para que no entréis en tentación». Mientras él aún hablaba, se presentó una turba, y el que se llamaba Judas, uno de los doce, iba al frente de ellos y se acercó hasta Jesús para besarle. Entonces Jesús le dijo, «Judas, ¿con un beso entregas al Hijo del Hombre?». Viendo los que estaban con él lo que había de acontecer, le dijeron, «Señor, ¿heriremos a espada?». Y uno de ellos hirió a un siervo del sumo sacerdote y le cortó la oreja derecha. Entonces respondiendo Jesús dijo, «Basta ya, dejad», y tocando su oreja le sanó. Y Jesús dijo a los principales sacerdotes, a los jefes de la guardia del templo y a los ancianos que habían venido contra él, «¿Como contra un ladrón habéis salido con espadas y palos? Habiendo estado con vosotros cada día en el templo, no extendisteis las manos contra mí, mas esta es vuestra hora y la potestad de las tinieblas». Y prendiéndole, le llevaron y le condujeron a casa del sumo sacerdote, y Pedro le seguía de lejos. Y habiendo ellos encendido fuego en medio del patio, se sentaron alrededor, y Pedro se sentó también entre ellos. Pero una criada, al verle sentado al fuego, se fijó en él y dijo, «También éste estaba con él». Pero él lo negó diciendo, «Mujer, no lo conozco». Un poco después, viéndole otro, dijo, «Tú también eres de ellos». Y Pedro dijo, «Hombre, no lo soy». Como una hora después, otro afirmaba diciendo, «Verdaderamente también éste estaba con él, porque es Galileo». Y Pedro dijo, «Hombre, no sé lo que dices». Y enseguida, mientras él todavía hablaba, el gallo cantó. Entonces, vuelto el Señor, miró a Pedro, y Pedro se acordó de la palabra del Señor que le había dicho, «Antes que el gallo cante, me negarás tres veces». Y Pedro, saliendo fuera, lloró amargamente. Y los hombres que custodiaban a Jesús se burlaban de él y le golpeaban, y vendándole los ojos le golpeaban el rostro y le preguntaban diciendo, «Profetiza, ¿quién es el que te golpeó?». Y decían otras muchas cosas injuriándole. Cuando era de día, se juntaron los ancianos del pueblo, los principales sacerdotes y los escribas, y le trajeron al concilio diciendo, «¿Eres tú el Cristo? Dínoslo». Y les dijo, «Si os lo dijere, no creeréis. Y también si os preguntare, no me responderéis, ni me soltaréis. Pero desde ahora el Hijo del Hombre se sentará a la diestra del poder de Dios». Dijeron todos, «¿Luego eres tú el Hijo de Dios?». Y él les dijo, «Vosotros decís que lo soy». Entonces ellos dijeron, «¿Qué más testimonio necesitamos? Porque nosotros mismos lo hemos oído de su boca».
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0: Son las 4:41, temperatura 29 grados, humedad 79%.

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0: Son las 5 con un minuto. Temperatura 29 grados. Humedad 79%.
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3: Capítulo 2. Sobre mi guarda estaré y sobre la fortaleza afirmaré el pie y velaré para ver lo que se me dirá y qué he de responder tocante a mi queja. Y Jehová me respondió y dijo: escribe la visión y declárala en tablas para que corra el que leyere en ella. Aunque la visión tardará aún por un tiempo, mas se apresura hacia el fin y no mentirá. Aunque tardare, espéralo, porque sin duda vendrá, no tardará. He aquí que aquel cuya alma no es recta se enorgullece, mas el justo por su fe vivirá. Y también el que es dado al vino es traicionero, hombre soberbio que no permanecerá. Ensanchó como el Seol su alma y es como la muerte que no se saciará. Antes reunió para sí todas las gentes y juntó para sí todos los pueblos. ¿No han de levantar todos estos refrán sobre él y sarcasmos contra él? Dirán: ¡ay del que multiplicó lo que no era suyo! ¿Hasta cuándo había de acumular sobre sí prenda tras prenda? ¿No se levantarán de repente tus deudores y se despertarán los que te harán temblar y serás despojo para ellos? Por cuanto tú has despojado a muchas naciones, todos los otros pueblos te despojarán a causa de la sangre de los hombres y de los robos de la tierra, de las ciudades y de todos los que habitan en ellas. ¡Ay del que codicia injusta ganancia para su casa, para poner en alto su nido, para escaparse del poder del mal! Tomaste consejo vergonzoso para tu casa, asolaste muchos pueblos y has pecado contra tu vida. Porque la piedra clamará desde el muro y la tabla del enmaderado le responderá. ¡Ay del que edifica la ciudad con sangre y del que funda una ciudad con iniquidad! ¿No es esto de Jehová de los ejércitos? Los pueblos pues trabajarán para el fuego y las naciones se fatigarán en vano, porque la tierra será llena del conocimiento de la gloria de Jehová como las aguas cubren el mar. ¡Ay del que da de beber a su prójimo! ¡Ay de ti que le acercas tu hiel y le embriagas para mirar su desnudez! Te has llenado de deshonra más que de honra. Bebe tú también y serás descubierto. El cáliz de la mano derecha de Jehová vendrá hasta ti y vómito de afrenta sobre tu gloria. Porque la rapiña del Líbano caerá sobre ti y la destrucción de las fieras te quebrantará a causa de la sangre de los hombres y del robo de la tierra, de las ciudades y de todos los que en ellas habitaban. ¿De qué sirve la escultura que esculpió el que la hizo? ¿La estatua de fundición que enseña mentira para que haciendo imágenes mudas confíe el hacedor en su obra?

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2: Son las 5:08. Temperatura, 29 grados. Humedad, 79%.

La guerra es del Señor y Él va a pelear por su pueblo. Vamos a dar un grito de júbilo delante del Señor. Dios poderoso.

0: ¿Cuántos son parte del ejército del Señor? Hemos sido llamados a pelear la batalla del Señor. Nos hemos enlistado en este ejército poderoso, del cual Jesucristo es el capitán.
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0: Son las 5 con 30 minutos. Temperatura 29 grados. Humedad 79%.
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3: Capítulo 15. Yo soy la vid verdadera y mi padre es el labrador. Todo pámpano que en mí no lleva fruto, lo quitará, y todo aquel que lleva fruto lo limpiará para que lleve más fruto. Ya vosotros estáis limpios por la palabra que os he hablado. Permaneced en mí y yo en vosotros. Como el pámpano no puede llevar fruto por sí mismo si no permanece en la vid, así tampoco vosotros si no permanecéis en mí. Yo soy la vid, vosotros los pámpanos. El que permanece en mí y yo en él, éste lleva mucho fruto, porque separados de mí, nada podéis hacer. El que en mí no permanece, será echado fuera como pámpano y se secará, y los recogen y los echan en el fuego y arden. Si permanecéis en mí y mis palabras permanecen en vosotros, pedid todo lo que queréis y os será hecho. En esto es glorificado mi Padre, en que llevéis mucho fruto y seáis así mis discípulos. Como el Padre me ha amado, así también yo os he amado. Permaneced en mi amor. Si guardareis mis mandamientos, permaneceréis en mi amor, así como yo he guardado los mandamientos de mi Padre y permanezco en su amor. Estas cosas os he hablado para que mi gozo esté en vosotros y vuestro gozo sea cumplido. Este es mi mandamiento, que os améis unos a otros como yo os he amado. Nadie tiene mayor amor que este, que uno ponga su vida por sus amigos. Vosotros sois mis amigos si hacéis lo que yo os mando. Ya no os llamaré siervos, porque el siervo no sabe lo que hace su señor, pero os he llamado amigos, porque todas las cosas que oí de mi Padre os las he dado a conocer. No me elegisteis vosotros a mí, sino que yo os elegí a vosotros y os he puesto para que vayáis y llevéis fruto y vuestro fruto permanezca, para que todo lo que pidiereis al Padre en mi nombre, Él os lo dé. Esto os mando, que os améis unos a otros. Si el mundo os aborrece, sabed que a mí me ha aborrecido antes que a vosotros. Si fuerais del mundo, el mundo amaría lo suyo. Pero porque no sois del mundo, antes yo os elegí del mundo, por eso el mundo os aborrece. Acordaos de la palabra que yo os he dicho. El siervo no es mayor que su señor. Si a mí me han perseguido, también a vosotros os perseguirán. Si han guardado mi palabra, también guardarán la vuestra. Mas todo esto os harán por causa de mi nombre, porque no conocen al que me ha enviado. Si yo no hubiera venido ni les hubiera hablado, no tendrían pecado. Pero ahora no tienen excusa por su pecado. El que me aborrece a mí, también a mi Padre aborrece. Si yo no hubiese hecho entre ellos obras que ningún otro ha hecho, no tendrían pecado. Pero ahora han visto y han aborrecido a mí y a mi Padre. Pero esto es para que se cumpla la palabra que está escrita en su ley: sin causa me aborrecieron. Pero cuando venga el Consolador, a quien yo os enviaré del Padre, el Espíritu de verdad, el cual procede del Padre, Él dará testimonio acerca de mí. Y vosotros daréis testimonio también, porque habéis estado conmigo desde el principio.

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2: Son las 5:40, temperatura 29 grados, humedad 79%.
3: ¿Quiénes tienen a Jesús en su corazón esta noche?

Señor, queremos pedirte por las naciones de la tierra. Queremos pedirte que tengas misericordia de nosotros, que en tu favor, tu bondad, escuches el clamor de

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0: Son las 5 y 59 minutos. Temperatura 29 grados. Humedad 79%.
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Capítulo 11. Cuando oyó esto, Jabín, rey de Azor, envió mensaje a Jobab, rey de Madón, al rey de Simrón, al rey de Aksaf, y a los reyes que estaban en la región del norte en las montañas, y en el Arabá, al sur de Cineret, en los llanos,

0: todos ellos muertos delante de Israel. Desjarretarás sus caballos y sus carros quemarás a fuego. Y Josué y toda la gente de guerra con él vino de repente contra ellos junto a las aguas de Merón, y los entregó Jehová en manos de Israel, y los hirieron y los siguieron hasta Sidón la Grande y hasta Misrefot-Maim, y hasta el llano de Mizpa al oriente, hiriéndolos hasta que no les dejaron ninguno. Y Josué hizo con ellos como Jehová le había mandado, desjarretó sus caballos y sus carros quemó a fuego. Y volviendo Josué tomó en el mismo tiempo a Azor, y mató a espada a su rey, pues Azor había sido antes cabeza de todos estos reinos. Y mataron a espada todo cuanto en ella tenía vida, destruyéndolo por completo, sin quedar nada que respirase. Y a Azor pusieron fuego. Asimismo tomó Josué todas las ciudades de aquellos reyes, y a todos los reyes de ellas, y los hirió a filo de espada y los destruyó como Moisés, siervo de Jehová, lo había mandado. Pero a todas las ciudades que estaban sobre colinas no las quemó Israel, únicamente a Azor quemó Josué. Y los hijos de Israel tomaron para sí todo el botín y las bestias de aquellas ciudades, mas a todos los hombres hirieron a filo de espada hasta destruirlos sin dejar alguno con vida. De la manera que Jehová lo había mandado a Moisés su siervo, así Moisés lo mandó a Josué, y así Josué lo hizo sin quitar palabra de todo lo que Jehová había mandado a Moisés. Tomó pues Josué toda aquella tierra, las montañas, todo el Negev, toda la tierra de Gosén, los llanos, el Arabá, las montañas de Israel y sus valles, desde el monte Alac, que sube hacia Seir, hasta Baal Gad, en la llanura del Líbano, a la falda del monte Hermón. Tomó asimismo a todos sus reyes, y los hirió y mató. Por mucho tiempo tuvo guerra Josué con estos reyes. No hubo ciudad que hiciese paz con los hijos de Israel, salvo los heveos que moraban en Gabaón. Todo lo tomaron en guerra. Porque esto vino de Jehová, que endurecía el corazón de ellos para que resistiesen con guerra a Israel, para destruirlos, y que no les fuese hecha misericordia, sino que fuesen desarraigados, como Jehová lo había mandado a Moisés. También en aquel tiempo vino Josué y destruyó a los anaseos de los montes de Hebrón, de Debir, de Anab, de todos los montes de Judá y de todos los montes de Israel. Josué los destruyó a ellos y a sus ciudades. Ninguno de los anaseos quedó en la tierra de los hijos de Israel. Solamente quedaron en Gaza, en Gad y en Asdod. Tomó pues Josué toda la tierra conforme a todo lo que Jehová había dicho a Moisés, y la entregó Josué a los israelitas por herencia conforme a su distribución según sus tribus, y la tierra descansó de la guerra.
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3: Son las 6:10, temperatura 29 grados, humedad 79%.

0: y es digno de recibir gloria. Aleluya.
1: En nombre de Cristo pasa, ¿sabe una cosa?

0: Siente su presencia, siente su unción cerca de ti. Gracias te damos, Jesús.
1: Capítulo 2. Por tanto, si hay alguna consolación en Cristo, si algún consuelo de amor, si alguna comunión del Espíritu, si algún afecto entrañable, si alguna misericordia, completad mi gozo, sintiendo lo mismo, teniendo el mismo amor, unánimes, sintiendo una misma cosa. Nada hagáis por contienda o por vanagloria, antes bien con humildad, estimando cada uno a los demás como superiores a él mismo, no mirando cada uno por lo suyo propio, sino cada cual también por lo de los otros. Haya pues en vosotros este sentir que hubo también en Cristo Jesús, el cual, siendo en forma de Dios, no estimó el ser igual a Dios como cosa a que aferrarse, sino que se despojó a sí mismo, tomando forma de siervo, hecho semejante a los hombres. Y estando en la condición de hombre, se humilló a sí mismo, haciéndose obediente hasta la muerte y muerte de cruz. Por lo cual Dios también le exaltó hasta lo sumo y le dio un nombre que es sobre todo nombre, para que en el nombre de Jesús se doble toda rodilla de los que están en los cielos y en la tierra y debajo de la tierra, y toda lengua confiese que Jesucristo es el Señor, para gloria de Dios Padre. Por tanto, amados míos, como siempre habéis obedecido, no como en mi presencia solamente, sino mucho más ahora en mi ausencia, ocupaos en vuestra salvación con temor y temblor, porque Dios es el que en vosotros produce así el querer como el hacer por su buena voluntad. Haced todo sin murmuraciones y contiendas, para que seáis irreprensibles y sencillos, hijos de Dios sin mancha en medio de una generación maligna y perversa, en medio de la cual resplandecéis como luminares en el mundo, asidos de la palabra de vida, para que en el día de Cristo yo pueda gloriarme de que no he corrido en vano, ni en vano he trabajado. Y aunque sea derramado en libación sobre el sacrificio y servicio de vuestra fe, me gozo y regocijo con todos vosotros. Y asimismo gozaos y regocijaos también vosotros conmigo. Espero en el Señor Jesús enviaros pronto a Timoteo, para que yo también esté de buen ánimo al saber de vuestro estado, pues a ninguno tengo del mismo ánimo y que tan sinceramente se interese por vosotros, porque todos buscan lo suyo propio, no lo que es de Cristo Jesús. Pero ya conocéis los méritos de Él, que como hijo a padre ha servido conmigo en el Evangelio. Así que a este espero enviaros luego que yo vea cómo van mis asuntos, y confío en el Señor que yo también iré pronto a vosotros. Mas tuve por necesario enviaros a Epafrodito, mi hermano y colaborador y compañero de milicia, vuestro mensajero y ministrador de mis necesidades, porque él tenía gran deseo de veros a todos vosotros y gravemente se angustió porque habíais oído que había enfermado. Pues en verdad estuvo enfermo a punto de morir, pero Dios tuvo misericordia de él, y no solamente de él, sino también de mí, para que yo no tuviese tristeza sobre tristeza. Así que le envío con mayor solicitud, para que al verle de nuevo, os gocéis y yo esté con menos tristeza. Recibidle pues en el Señor con todo gozo, y tened en estima a los que son como él, porque por la obra de Cristo estuvo próximo a la muerte, exponiendo su vida para suplir lo que faltaba en vuestro servicio por mí.
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4: Son las 6:38. Temperatura 29 grados. Humedad 79%.

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0: Son las 6:59. Temperatura 29 grados. Humedad 79%.
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2: Son las 7:10, temperatura 29 grados, humedad 79%.

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0: Son las 7:32. Temperatura 29 grados. Humedad 79%.
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3: El Santo Evangelio según San Juan, capítulo 1. En el principio era el Verbo, y el Verbo era con Dios, y el Verbo era Dios. Este era en el principio con Dios. Todas las cosas por él fueron hechas, y sin él nada de lo que ha sido hecho fue hecho. En él estaba la vida, y la vida era la luz de los hombres. La luz en las tinieblas resplandece, y las tinieblas no prevalecieron contra ella. Hubo un hombre enviado de Dios, el cual se llamaba Juan. Este vino por testimonio para que diese testimonio de la luz, a fin de que todos creyesen por él. No era él la luz, sino para que diese testimonio de la luz. Aquella luz verdadera que alumbra a todo hombre venía a este mundo. En el mundo estaba, y el mundo por él fue hecho, pero el mundo no le conoció. A lo suyo vino, y los suyos no le recibieron. Mas a todos los que le recibieron, a los que creen en su nombre, les dio potestad de ser hechos hijos de Dios, los cuales no son engendrados de sangre, ni de voluntad de carne, ni de voluntad de varón, sino de Dios. Y aquel Verbo fue hecho carne y habitó entre nosotros, y vimos su gloria, gloria como del unigénito del Padre, lleno de gracia y de verdad. Juan dio testimonio de él, y clamó diciendo: Este es de quien yo decía, el que viene después de mí, es antes de mí, porque era primero que yo. Porque de su plenitud tomamos todos, y gracia sobre gracia. Pues la ley por medio de Moisés fue dada, pero la gracia y la verdad vinieron por medio de Jesucristo. A Dios nadie le vio jamás. El unigénito Hijo que está en el seno del Padre, Él le ha dado a conocer. Este es el testimonio de Juan, cuando los judíos enviaron de Jerusalén sacerdotes y levitas para que le preguntasen: ¿Tú quién eres? Confesó y no negó, sino confesó: Yo no soy el Cristo. Y le preguntaron: ¿Qué pues? ¿Eres tú Elías? Dijo: No soy. ¿Eres tú el profeta? Y respondió: No. Le dijeron: Pues ¿quién eres? Para que demos respuesta a los que nos enviaron. ¿Qué dices de ti mismo? Dijo: Yo soy la voz de uno que clama en el desierto: Enderezad el camino del Señor, como dijo el profeta Isaías. Y los que habían sido enviados eran de los fariseos, y le preguntaron y le dijeron: ¿Por qué pues bautizas, si tú no eres el Cristo, ni Elías, ni el profeta? Juan les respondió diciendo: Yo bautizo con agua, mas en medio de vosotros está uno a quien vosotros no conocéis. Este es el que viene después de mí, el que es antes de mí, del cual yo no soy digno de desatar la correa del calzado. Estas cosas sucedieron en Betábara, al otro lado del Jordán, donde Juan estaba bautizando. El siguiente día vio Juan a Jesús que venía a él, y dijo: He aquí el Cordero de Dios que quita el pecado del mundo. Este es aquel de quien yo dije: Después de mí viene un varón, el cual es antes de mí, porque era primero que yo. Y yo no le conocía, mas para que fuese manifestado a Israel, por esto vine yo bautizando con agua. También dio Juan testimonio diciendo: Vi al Espíritu que descendía del cielo como paloma y permaneció sobre él. Y yo no le conocía, pero el que me envió a bautizar con agua, aquel me dijo: Sobre quien veas descender el Espíritu y que permanece sobre él, ese es el que bautiza con el Espíritu Santo. Y yo le vi y he dado testimonio de que este es el Hijo de Dios. El siguiente día otra vez estaba Juan y dos de sus discípulos. Y mirando a Jesús que andaba por allí, dijo: He aquí el Cordero de Dios. Le oyeron hablar los dos discípulos y siguieron a Jesús. Y volviéndose Jesús y viendo que le seguían, les dijo: ¿Qué buscáis? Ellos le dijeron: Rabí, que traducido es maestro, ¿dónde moras? les dijo, «Venid y ved». Fueron y vieron donde moraba y se quedaron con él aquel día, porque era como la hora décima. Andrés, hermano de Simón Pedro, era uno de los dos que habían oído a Juan y habían seguido a Jesús. Este halló primero a su hermano Simón y le dijo, «Hemos hallado al Mesías», que traducido es «el Cristo». Y le trajo a Jesús. Y mirándole Jesús dijo, «Tú eres Simón, hijo de Jonás. Tú serás llamado Cefas», que quiere decir «Pedro». El siguiente día quiso Jesús ir a Galilea, y halló a Felipe y le dijo, «Sígueme». Y Felipe era de Betsaida, la ciudad de Andrés y Pedro. Felipe halló a Natanael y le dijo, «Hemos hallado a aquel de quien escribió Moisés en la ley, así como los profetas, a Jesús, el hijo de José, de Nazaret». Natanael le dijo, «¿De Nazaret puede salir algo de bueno?». Le dijo Felipe, «Ven y ve». Cuando Jesús vio a Natanael que se le acercaba, dijo de él, «He aquí un verdadero israelita en quien no hay engaño». Le dijo Natanael, «¿De dónde me conoces?». Respondió Jesús y le dijo, «Antes que Felipe te llamara, cuando estabas debajo de la higuera, te vi». Respondió Natanael y le dijo, «Rabí, tú eres el Hijo de Dios, tú eres el Rey de Israel». Respondió Jesús y le dijo, «Porque te dije, te vi debajo de la higuera, ¿crees? Cosas mayores que estas verás». Y le dijo, de cierto os digo, de aquí adelante veréis el cielo abierto y a los ángeles de Dios que suben y descienden sobre el Hijo del Hombre».
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0: Son las 7:39. Temperatura 29 grados. Humedad 79%.

ahora que estamos en esta actitud tan sencilla delante de su presencia, abramos nuestro corazón, reconozcamos la fidelidad del Señor. Él es inmutable, Él es invariable, Él es inconmovible. Y a pesar de nosotros, Él sigue fiel.

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0: Son las 7:59. Temperatura 29 grados. Humedad 79%.
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3: Bendiciones, te saluda Fernel Monroy de Salmodiando en las Naciones. Aquí estoy con parte del equipo de Salmodiando en las Naciones. Nos da mucho gusto poderte saludar y bendecir en esta ocasión, y deseamos con todo nuestro corazón, número uno, exaltar el nombre de Jesucristo, y número dos, impartirte una bendición. En mis manos tengo un shofar que, bueno, representa muchas cosas, pero una principal representa al Señor Jesucristo. Él un día en la cruz del Calvario expiró y dijo al Padre: consumado es. Antes de la anunciación del año del jubileo, los israelitas cada 50 años declaraban fiesta del jubileo, pero antes de ser precedida o anunciada esa fiesta, la sonaba un shofar. El shofar estaba trayendo el anuncio del año del jubileo. El año del jubileo consistía en cosas tan lindas como la tierra descansaba de las labores, los presos quedaban libres, los que tenían algunas deudas entre sí, había perdón de deudas e incluso de hipotecas. Jesús dijo estas palabras, tomando la escritura en Isaías, leyendo aquella ocasión: el Espíritu de Adonai está sobre mí y me ha ungido para dar buenas nuevas a los pobres, libertad a los cautivos, vista a los ciegos, manto de alegría a los oprimidos. Hoy queremos que tú te sumes a esta celebración, ministración. Queremos tener un tiempo de comunión con nuestro amado Señor. Pero antes, yo quiero hacer dos o tres importantes sonidos del shofar. Voy a declarar que el Señor se entroniza sobre tu vida, sobre tu salud, sobre tus finanzas. Hoy que el mundo grita crisis, su palabra, la palabra de nuestro Dios, grita victoria. Porque la bondad de Dios, te recuerdo, no está sujeta a la realidad circunstancial de la tierra. Aunque todo cambie en la tierra, aunque todo se mueva en la tierra, el trono de tu Padre sigue en el mismo sitio. Y por lo tanto, Él es digno de ser honrado. Hoy vamos a anunciar que el Señor se entroniza en tu salud, al sonido del shofar, en tus finanzas, en tu vida espiritual, en tu matrimonio y en todo lo que tú tocas para gloria del nombre del Señor. También voy a hacer unos sonidos de convocación, convocando a las huestes de Dios. Hay seres celestes, no los vemos, pero están aquí, están ahí contigo. Se llaman ángeles. Y dice la escritura que están al servicio de los que estamos heredando salvación. Por lo tanto, es muy importante que tú creas lo que vamos a hacer. Y luego voy a hacer un sonido de combate, donde en el mundo espiritual vamos a dar una señal creyendo que las huestes de Dios a nuestro favor pelean, pelean batallas. La escritura dice en uno de los salmos que el Señor oirá desde el santuario y el nombre del Dios de Jacob nos defenderá. Enviará ayuda desde el santuario. Jehová te oiga en el día del conflicto. Te envíe ayuda del santuario y el nombre del Dios de Jacob te defienda. La ayuda del santuario, te recuerdo que ahí en el santuario o lugar santísimo moran los querubines, moran los serafines, y estos están para adorar y ministrar a Dios, pero por ese salmo sospecho que son una élite de Dios guerrera también, que sale la asistencia para nosotros. Recibe esta bendición de parte del Señor.

0: Gloria a Dios. Hemos declarado en los aires que la bendición de Dios es...
1: Capítulo 11. Habitaron los jefes del pueblo en Jerusalén, mas el resto del pueblo echó suertes para traer uno de cada 10 para que morase en Jerusalén, ciudad santa, y las otras 9 partes en las otras ciudades. Y bendijo el pueblo a todos los varones que voluntariamente se ofrecieron para morar en Jerusalén. Estos son los jefes de la provincia que moraron en Jerusalén, pero en las ciudades de Judá habitaron cada uno en su posesión, en sus ciudades: los israelitas, los sacerdotes y levitas, los sirvientes del templo y los hijos de los siervos de Salomón. En Jerusalén, pues, habitaron algunos de los hijos de Judá y de los hijos de Benjamín. De los hijos de Judá, Ataías, hijo de Usías, hijo de Zacarías, hijo de Amarías, hijo de Cefatías, hijo de Maalaleel, de los hijos de Fares, y Maasías, hijo de Baruc, hijo de Colose, hijo de Asaías, hijo de Adaías, hijo de Joyarib, hijo de Zacarías, hijo de Silomi. Todos los hijos de Fares que moraron en Jerusalén fueron 478 hombres fuertes. Estos son los hijos de Benjamín: Salú, hijo de Mesulam, hijo de Joed, hijo de Pedaías, hijo de Colaías, hijo de Maasías, hijo de Itiel, hijo de Jesaías. Y tras él Gabai y Salai, 928. Y Joel, hijo de Sicri, era el prefecto de ellos, y Judá, hijo de Semúa, el segundo en la ciudad. De los sacerdotes, Jedaías, hijo de Joyarib, Jaquín, Seraías, hijo de Hilcías, hijo de Mesulam, hijo de Sadoc, hijo de Meraiot, hijo de Aitob, príncipe de la casa de Dios, y sus hermanos, los que hacían la obra de la casa, 822. Y Adaías, hijo de Jeroam, hijo de Pelalías, hijo de Amsi, hijo de Zacarías, hijo de Pasur, hijo de Malquías, y sus hermanos, jefes de familias, 242. Y Amasai, hijo de Azareel, hijo de Asai, hijo de Mesilemot, hijo de Iner, y sus hermanos, hombres de gran vigor, 128, el jefe de los cuales era Sabdiel, hijo de Gedolim. De los levitas, Semaías, hijo de Asub,

0: resto de Israel, de los sacerdotes y de los levitas, en todas las ciudades de Judá, cada uno en su heredad. Los sirvientes del templo habitaban en Ofel, y Sia y Gispa tenían autoridad sobre los sirvientes del templo. Y el jefe de los levitas en Jerusalén era Uzi, hijo de Bani, hijo de Asabías, hijo de Matanías, hijo de Micaía, de los hijos de Asaf, cantores, sobre la obra de la casa de Dios. Porque había mandamiento del rey acerca de ellos y distribución para los cantores para cada día. Y Petaías, hijo de Mesesabeel, de los hijos de Zera, hijo de Judá, estaba al servicio del rey en todo negocio del pueblo. Tocante a las aldeas y sus tierras, algunos de los hijos de Judá habitaron en Kiriat Arba y sus aldeas, en Dibot y sus aldeas, en Jecabseel y sus aldeas, en Jesúa, Mulada y Bet Pelet, en Azar Sual, en Beerseba y sus aldeas, en Siclag, en Mecona y sus aldeas, en Enrimón, en Sora, en Jarmut, en Sanoa, en Adulam y sus aldeas, en Laquis y sus tierras, y en Aseca y sus aldeas. Y habitaron desde Beerseba hasta el valle de Hinnom. Y los hijos de Benjamín habitaron desde Geba, en Migmas, en Ahía, en Betel y sus aldeas, en Anatot, Nob, Ananías, Azor, Ramá, Gitaim, Adid, Seboim, Nebalat, Lod y Ono, valle de los artífices, y algunos de los levitas en los repartimientos de Judá y de Benjamín.
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3: Son las 8 y 10 minutos. Temperatura 29 grados. Humedad 79%.

El último canto que yo quiero compartir con ustedes es uno que nació en el cuarto de un hotel una noche. Regresé de un concierto. Habían estado ahí, no sé, una multitud muy grande. Y como en tantas ocasiones que regreso al cuarto del hotel, lo primero que hago es darle a Él la gloria, porque yo entiendo que sin Él no puedo hacer absolutamente nada. ¿Usted ha entendido eso en su vida? Diga conmigo: sin ti, nada puedo hacer. Tenemos que entender que usted y yo somos simplemente instrumentos en sus manos, y que Él siempre se lleve la gloria. ¿Está usted de acuerdo conmigo? Que el Señor Jesucristo siempre se lleve la gloria por todo lo que Él hace en nuestras vidas a través del Espíritu Santo. Me acuerdo de haber leído en la Biblia que Dios en una ocasión usó a un burro para hablarle a un profeta. Tendría que haber sido al revés, el profeta hablándole al burro. Pero cuando leo que Dios hasta usa burros, le doy gracias, porque me puedo apuntar como un candidato. Un amigo mío dice: una vez Dios usó la quijada de un burro para matar a 300 hombres. Imagínese, si Dios puede usar la quijada de un burro para hacer tal cosa, imagínese nada más lo que Dios podría hacer con un burro entero. Esta noche, este burro durangueño, fui delante de su presencia y escribí esta letra.

¿Estás listo para celebrar? ¡No te voy!

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0: Son las 8:32. Temperatura 29 grados. Humedad 79%.
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3: Capítulo 23. Entonces habló Jesús a la gente y a sus discípulos diciendo: En la cátedra de Moisés se sientan los escribas y los fariseos. Así que todo lo que os digan que guardéis, guardadlo y hacedlo, mas no hagáis como

Ciudad Tamaulipas. Muy buenos días, sur del Valle de Texas, Río Bravo y Nuevo Progreso. Paz de Cristo para todos, familia, que nos escuchas a través de la 93.5 FM. Recuerda que somos ministerios, palabras de vida eterna. Somos una familia que le cree a Dios. Una familia llena del Espíritu Santo. Y saludamos a las columnas de este ministerio. Saludamos a todas las columnas que conformamos este cuerpo de oración. A nuestra hermana Nora Hernández allá en Oregón. Paz de Cristo, Oregón. Good morning. Good morning, Oregón. Y saludamos aquí en la ciudad de Reynosa.

llama a mi amada esposa, mi compañera de guerra, mi ayuda idónea, a mi amada esposa Ofelia, a la paz de Cristo. Y saludamos también aquí en la ciudad de Reynosa, la columna de este ministerio, nuestra hermana Marilí Carmen y sus pequeñas. Dios les bendiga, familia. Y allá en el Estado de México no puede faltar nuestra hermana Margarita Ledesma. Paz de Cristo, México. Bueno, la Ciudad de México. Dios bendiga a nuestra hermana Margarita Ledesma. Un fuerte abrazo para usted, para sus pequeños. Allí donde esté en su trabajo, si está en casita disfrutando de unos vulgaritos, de unos guarachitos de México, buen provechito. A nuestra hermana Belén Martínez, allí en el Estado de México, nuestro hermano Jaime y a sus pequeños, la paz de Cristo. Nuestra hermana Graciela Carrada, nuestra hermana Erika Fernández, paz de Cristo en el Estado de México. Muy buenos días a las columnas de este ministerio, la paz de Cristo. Bendiciones también. San Juan Colorado, Oaxaca. Nuestras hermanitas Tapia, nuestra hermana Jocelyn, la niña de las radios. Un fuerte abrazo para nuestra hermana Wendy. Hermana María, nuestro hermano Juvenal Junior, nuestra hermana Brenda, un fuerte abrazo también para nuestro hermano Juvenal, nuestra hermana Edith, un fuerte abrazo, familia, palabras de vida eterna en San Juan, Colorado. También allá en San Juan, Colorado, en Santiago Jamiltepec, palabras de vida eterna, 105.3 FM, con nuestro hermano y pastor, ese novio Bautista y nuestra hermana Marisela. Muy buenos días, palabras de vida eterna, Santiago Jamiltepec, Oaxaca. A nuestra hermana Juana Núñez, columnas de palabras de vida eterna en Ébano, San Luis Potosí. Nuestra hermana Gloria Lucía Valleza, a través de Palabras de Vida Eterna, 92.1 FM, Ébano, San Luis Potosí. ¿Y quién más? ¿Y quién más? Muy buenos días, feliz lunes para todos. Estamos en la oración de la mañana. Escucha este corito. Bueno, vamos testificando esta mañana. Saben, estuvimos orando el viernes por nuestro hermano Eduardo Hernández allá en la escalera Gilitla. Usted sabe, estuvo secuestrado por algunos días y estuvimos orando, clamando para la gloria de Dios. Déjeme decirle que lo soltaron sin un solo peso de rescate. ¿Quién lo hizo? Nuestro Señor Jesucristo. ¿Quién hizo este milagro? El Espíritu Santo. Así es que gózate, iglesia, gózate. Para aquellos que dicen, no, Dios no me contesta, Dios no hace milagros, habla con Él, platica con Él. Mantén una intimidad con Él. Mantén esa cercanía con Él. Y desde Reynosa, Tamaulipas, nos vamos hasta Guatemala. Dios te bendiga, Guatemala, Tamaulipas. Nuestro hermano Luis Escobar. Buenos días, hermano Luis. Fuerte abrazo también para el ministerio, la voz del Espíritu Santo, Pastor Juan Salvatierra, Pastor Bernabé, nuestro hermano Julio Tojí, nuestro hermano Juan, nuestra hermana Angélica.

de palabras de vida eterna en hermano San Luis Potosí. Nuestra hermana Mari Ramón, paz de Cristo, hermano. Y hasta Jutiapan, Guatemala, nuestra hermana Angélica González. Y saludamos a nuestros pastores allá en Agua Blanca, nuestro pastor Vitalino y Dunia Marile Mejía. Nos vemos en noviembre, Guatemala. Guatepeque, presentes en la oración de la mañana. Si tú quieres sentir el Espíritu de Dios, esto es muy cierto, olvídate de las pruebas y comienza a alabarle. Y comienza a adorarle. Y desde Guatemala nos vamos hasta Honduras con nuestros hermanos y pastores Jesús y Edelvina Salazar y nuestra hermana Edith Jiménez, nuestra hermana Delmi Ramos, nuestro hermano Jorge Paz de Cristo, Honduras. Nos vemos en noviembre. Columnas de palabras de vida eterna, Honduras, presentes en la oración de la mañana.

Oh, cuando un pueblo alaba a Dios, dice que suceden cosas maravillosas. Y una de esas cosas maravillosas es que el Espíritu Santo desciende. Porque hay un lugar donde habitar, hay un templo lleno de adoración, lleno de alabanza. Dice que Dios se mueve en medio de la alabanza. Y donde está el Espíritu de Dios, allí hay libertad. Un fuerte abrazo, hermana Delmi Ramos, de parte de mi esposa y de este su servidor y toda la familia Palabras de Vida Eterna. Hoy no vamos a tomar café, hermana. No vamos a tomar café. No pasé por bisquetes.

Y Dios bendiga a todo el ministerio Palabras de Vida Eterna Reynosa. Ayer nos congregamos todos en un mismo espíritu, en un mismo sentir. No, ayer el Señor nos habló con una palabra bien, bien fuerte. Salimos todos regañados. Un fuerte abrazo para nuestro hermano Luis Antonio, nuestro hermano Antonio Gómez. En las carreteras de Reynosa. Hermana Mónica Salazar, bendiciones, familia. Los esperamos pronto por acá en la congregación. Y no puede faltar otra columna de Palabras de Vida Eterna. Nuestra hermana Rosy Magaña. Hermana Marisela Lorenzo, paz de Cristo, Santiago Jamiltepec. 105.3 FM, Palabras de Vida Eterna. Y no puede faltar también Ecuador, hermana Juanita y casa, paz de Cristo. Nuestro hermano y pastor Stephen Mongoy desde Kenia, África. Columna de Palabras de Vida Eterna en Kenia, África. Bendiciones, pastor Stephen Mongoy. Recíproco, hermana Mari Ramón, ese abrazo, esas bendiciones para usted también como columna de este ministerio. Estamos a unos días de cumplir 6 años al aire. 6 años, iglesia. Hermana, guarde el café para mañana. Saludamos también a nuestra hermana Victoria Cervantes. Y a nuestro hermano Israel, nuestro hermano Josué, un fuerte abrazo. Nuestra hermana Sandy Bautista, que hoy la saludamos por la mañana. Un fuerte abrazo para nuestro hermano Julio y para toda la familia Palabras de Vida Eterna.

si el Espíritu de Dios se mueve. Tal vez usted que está escuchando la radio, usted que va sintonizando por primera vez esta estación, usted nos está ubicando a través de alguna plataforma en las diferentes redes sociales, no le cambie, no le cambie, fíjese, siempre Dios tiene una palabra fresca para nosotros, Dios siempre tiene algo nuevo para nosotros. Dice que la comida de ayer ya no nos la sirve hoy, nuevas son sus misericordias. El maná de ayer ya no nos lo sirve hoy. Todos los días hay maná. Y todos los que comemos pan sacerdotal, el de ayer ya no se come hoy. Todos los días es nuevo. Y trae una revelación fuerte, grande, enorme, que Dios lo que quiere es que usted sepa que cuánto lo ama. Dios quiere que usted sepa cuánto usted vale para Dios. Tal vez usted piense que Dios lo olvidó, que Dios ya no lo escucha, que Dios no existe. Usted tiene derecho de pensar, de sentir, de hacer lo que usted piense, quiera o haga. Usted es libre de hacer cualquier cosa. Si usted le cambia, usted se lo pierde. Algún día, todos vamos a querer escuchar una radio cristiana y ya no va a haber. Algún día todos vamos a querer escuchar alguna prédica en las iglesias y ya no va a haber. Pronto eso va a terminar. Y yo le voy a decir esto, porque usted va a decir, ay, ¿por qué tanto saludo? Pierden el tiempo, mucho idolatría. Usted va a decir, no, porque el Señor dice que Él al humilde lo mira de cerca, y al altivo lo mira de lejos. Y nosotros cuando entramos a la presencia de Dios, entramos humillados. Nosotros venimos reconociendo que Jehová es Dios, que nuestro Señor Jesucristo es nuestro Señor y Salvador, que el Espíritu Santo es quien nos dirige, nos guía, nos consuela, pero también nos revela todas las cosas. ¿Está conmigo? Y todo en el debido orden que Dios quiere. Pero nosotros primero le damos gracias a Dios por la vida, por la salud, por el hogar, porque respiramos, por el aire, por el frío, por la calor, por los alimentos, por todo le damos la gloria a Dios. Aún cuando estamos pasando por desiertos. Y usted dirá, ¿y a mí de qué me sirve? Te sirve de mucho. Muchos no conocen a Dios porque aún siguen en este mundo. Aún siguen en este mundo y aman las cosas de este mundo. Pero cuando dejes de amar las cosas del mundo para amar realmente a Dios, vas a ver que hay cosas mejores dentro de una iglesia, dentro del camino de Dios, dentro de una vida de santidad, que las cosas materiales y terrenales. Ciertamente hacen falta a veces un carro, una bicicleta, una motocicleta, necesitamos trabajo, necesitamos finanzas, sí. Pero el Señor siempre nos ha dicho, búscame a mí, y las demás cosas yo te las añado. Hemos de alguna manera, y este tiempo, yo le voy a decir algo. Ayer estaba viendo un documental, rara la vez, y viva Jehová en cuya presencia estoy. Y si mi esposa me está escuchando, que no me va a dejar mentir, yo pongo un documental con respecto a algunos estudios que estoy realizando. Y estaba viendo que en la plataforma del anticristo, y concuerda con lo que hemos predicado durante mucho tiempo aquí, la plataforma del anticristo es que está metiendo el mundo a las iglesias. No se está manifestando como el diablo de la lotería, como el diablo que ponen en imágenes, en fotografías o en cartelones. No, el Señor lo reprenda. Se está manifestando de alguna manera en meter el mundo a las iglesias. Y las iglesias lo dejaron entrar. Lo dejaron entrar de una manera tan terrible que la alabanza deja de glorificar a Dios. La alabanza deja de darle la gloria a Dios. Se ha metido la modernidad tan penetrante que de alguna manera la gente que va entrando ya no conoce a Dios. Conoce la iglesia, conoce la estructura, conoce al pastor, conoce a los hermanos, pero no conoce a Dios. Y eso es algo terrible. ¿Y qué tiene que ver con que yo le diga a los hermanos que son columnas? Porque desde el primer día que empezamos hemos estado aquí todos. Y los que se han ido añadiendo se han estado permaneciendo. No porque predique bonito,
porque de nada serviría que yo predicara bonito. No porque yo tenga mucha sabiduría. De poco me serviría tener mucha sabiduría. Porque dice que el principio de la sabiduría es el temor a Dios. Y lo que tenemos aquí es un temor a Dios. Aquí nunca te voy a decir que me invites a predicar, que digas que yo soy el pastor Edgar. Ahora muchos andan por ahí equivocadamente diciendo mi apóstol. No. No, porque Dios me ha llamado a otras cosas. Los nombres no me van a hacer grande. Lo que me va a hacer grande es cuando yo entre en la presencia de Dios totalmente reconociendo su soberanía. Entonces me va a decir, el que era débil, fuerte es. Y el que le fue fiel en lo poco, en lo mucho lo pondrá. Nosotros tenemos que permanecer bien ubicados en quiénes somos y dónde estamos parados. Si usted no conoce a Dios, es porque usted no le han enseñado cómo buscar a Dios. Lo primero que te quieren ofrecer es un milagro. Mira, te va a ir bien, la prosperidad, amén, recibo. Te van a decir que acá todo va a cambiar, pero no te hablan del proceso, no te hablan del desierto. Y muchos quieren llegar a la iglesia y que sea como por arte de magia, que el Señor lo reprenda. Paz de Cristo, hermana Marilu, es una columna de este ministerio también aquí en el Valle de Texas. Hermana Marilu, un fuerte abrazo, bendiciones, sierva, un fuerte abrazo para su amado esposo y para toda la familia Osuna. Dios bendiga también su negocio, su trabajo. Ok, entonces, si usted quiere saber bíblicamente dónde dice que Dios nos puede engrandecer y puede ensanchar nuestra fama para la gloria de Él, vaya a Génesis, capítulo 12. Ay, Génesis, ¿por qué se puso 16 y aquí se le está poniendo? Aquí está. Génesis, capítulo 12. Ayer que estabas escudriñando la Biblia, después de que terminamos el servicio, me recosté un ratito y luego entra mi esposa y me dice, ¿qué viste? ¿Qué se te vino a la cabeza? Digo, no, nada, nada más quería leer la Biblia. Tenía ganas, sentí esa necesidad. Mire, está conmigo. Génesis capítulo 12, versículo 10 hasta el 13 vamos a leer. Y aquí los que estamos en las redes sociales pueden verlo en pantalla, y los que no pueden escucharnos a través de las diferentes plataformas. Póngame mucha atención. Porque yo, muchos me han dicho, mucho saludo, mucho halago. Esa es idolatría, el Señor te reprenda. No estoy idolatrando a nadie. Pero tenemos que ver un texto con un contexto. Y tenemos que saber escudriñar. Nosotros no creemos a lo que vemos, creemos a lo que leemos. Y nosotros, de alguna manera, no venimos a darle la gloria a nuestra hermana Delmi Ramos, a nuestra hermana Marily Carmen, nuestra hermana Mari Ramón, Rosy Magaña. No, nosotros le damos la gloria a Dios en nuestras vidas. Nuestras vidas sirven para darle gloria a Dios. Y queremos que nuestras vidas sean para darle gloria y honra a nuestro Dios. Amén. Ok. Mire bien, porque se lo voy a decir con la palabra. Y si tienen cualquier pregunta, la pueden hacer. Dice, en el nombre de Cristo Jesús. Hubo entonces hambre en la tierra, como hoy en estos tiempos. Hubo entonces hambre en la tierra y descendió Abraham a Egipto para morar allá, porque era grande el hambre en la tierra. Y aconteció que cuando estaba para entrar en Egipto, dijo a Sarai su mujer, he aquí. Creo que no era este. Bueno, vamos a leerlo. Dice, y aquí conozco que eres mujer de hermoso aspecto, y cuando te vean los egipcios dirán, su mujer es, y me matarán. A mí y a ti te conservarán la vida. Y ahora pues di, ahora eres mi hermana, para que me vaya bien por causa tuya y viva mi alma por causa de ti. A ver, no, este no es el versículo. Déjeselo, se lo confirmo.

0: tenía que leer la Biblia, porque si no, no iba a quedar. Aquí dice, aquí en el versículo 1 y 2 del capítulo 12 de Génesis. Mire cómo se me frició esto. Espero no estar interrumpiendo. Está conmigo. Mismo libro de Génesis, capítulo 12, pero versículo 1 y 2. Dice la palabra de Dios así, en el nombre de Cristo Jesús. Pero Jehová había dicho a Abraham: vete de tu tierra y de tu parentela y de la casa de tu padre a la tierra que te mostraré, y haré de ti una nación grande y te bendeciré. ¿Cuántos dicen amén? Y te bendeciré y engrandeceré tu nombre y serás bendición. Bendeciré a los que te bendijeren y a los que te maldijeren maldeciré, y serán benditas en ti todas las familias de la tierra. Dice, y engrandeceré tu nombre. Es la fama que Dios nos pueda dar, debe de ser para darle la gloria a Dios. La fama que nosotros podamos tener no es para que nos sublimemos, es para humillarnos y que esa fama Dios mismo la utilice para la honra de su nombre. ¿Está conmigo? Todo lo que Dios nos da, si nosotros nos saludamos, si nosotros nos de alguna manera nos vemos con alegría y todo, es porque a Dios le damos la gloria y la honra en nuestras vidas. Somos personas temerosas de Dios, ¿sí? No es palabras de vida eterna la que hace milagros, no es el pastor Edgar, es la unción que Dios ha colocado en nosotros, es su presencia la que hace que el yugo se pudra. Amén. Paz de Cristo, hermana Consuelo, muy buenos días. Entonces, porque muchos nos han preguntado, muchos saludos, y mucha pérdida de tiempo, y muchos halagos. No se trata de eso. Se trata de que usted sepa que estamos agradecidos con Dios de estar unidos. No es fácil que una iglesia permanezca unida. No es fácil que un ministerio permanezca unido. No es nada fácil todo esto. Estar 6 años al aire ininterrumpidos no es fácil. Y estamos a unos días.
1: Ya muchos se fueron, iglesia.
0: Estamos a unos días de que podamos cumplir primeramente Dios 6 años. Luchas, pruebas, se descomponen los transmisores como ahorita. Pasamos por las redes sociales. De alguna manera buscamos un método u otro para permanecer al aire, para que usted siga alimentando su vida, retroalimentando su alma, su espíritu. Y mire, eso quiero que usted lo tenga bien claro. Porque llevamos 30 minutos aquí y empezamos testificando.

personas también sean libres. ¿Y se acuerda usted de la oración que usted y yo hacíamos aquí? Por nuestra hermana Marta García también y por algunos otros hermanos en Cristo. Bueno, el fin de semana, ayer, empezando el domingo, gracias a Dios, recibimos la noticia que habían soltado a nuestro hermano. Estaba totalmente libre, ya se comunicó a su casa, no se pagó ni un solo peso de rescate. ¿Y quién lo hace? Nuestro Señor Jesucristo. Y esto no es para que, no, hombre, háblale al pastor Edgar porque él ora por los secuestrados y se van. No es así. Si usted pone su mirada en que si yo oro, las cosas suceden, ya fracasamos en todo. Pero si usted cree que Dios lo puede escuchar a usted y que Dios puede atender su petición, usted está buscando al único que puede hacer el milagro. A su nombre, gloria. Para la gloria de Dios, nuestra hermana Marta García, que en ese momento se la habían llevado al hospital, ya está sana. Nuestra hermana también, nuestra hermana Mariana, una pequeñita como de 7, 8 años, se la llevaron rápido de urgencias al hospital por su apéndice y ayer regresó a casa. Hay una unción, hay una atmósfera hermosa desarrollándose en nosotros. Que no dejemos pasar. Por eso es importante que todos permanezcamos unánimes, en un mismo sentir, iglesia, que permanezcamos unidos, porque eso a Dios le agrada y al enemigo le estorba.

Así es que vamos a entrar esta mañana en un tiempo de oración, hermana Anel Moreno, paz de Cristo, hermana Consuelo, muy buenos días. ¿Habrá algo imposible para Dios? Ayer que estaba, y viva Jehová cuya presencia estoy, que ayer que estaba viendo y agarré la Biblia y empecé a leer Génesis otra vez, yo entiendo por qué empecé a leer Génesis. Pero cuando mi esposa se acerca y me dice, ¿qué viste? ¿Qué escuchaste? Digo, no, nada más quería leer la Biblia. Y veo esto, cuando Dios te engrandezca, no te exaltes. Si Dios ya te engrandeció, si Dios ya te bendijo, Dios ya te prosperó, no te engrandezcas sobre Él. Que esa grandeza que Dios te da, que esa bendición que Dios nos da, que esa ese empleo, esa empresa, esa salud, esas finanzas, ese ministerio o esos dones que Dios te ha dado y que de alguna manera te han hecho sobresalir sobre muchas personas, esa misma bendición ponle en las manos de Dios, para que así como Dios te bendiga, esa bendición sirva para darle la gloria a Dios. Este ministerio está en las manos de Dios. Usted sabe, no hemos tenido transmisor para transmitir. Estamos por puro milagro del Señor aquí. Estamos batallando. Guatemala, Ébano, Santiago, Jamiltepec, Oaxaca está batallando. Pero aquí estamos. Nosotros no les servimos por lo que nosotros queremos, sino por

lo que Dios nos da para servirle. Si en lo poco le somos fieles, en lo mucho Él nos va a poner. Así es que esta mañana, prepara tu vida y prepara tu corazón. Yo te voy a decir algo. En este momento en que nosotros vamos a empezar de alguna manera a entrar en un tiempo de oración. Hermana Adela Mateo, bienvenida, hermana. Un fuerte abrazo. Seamos sinceros con Dios. Vamos. ¿Usted está padeciendo alguna decepción? ¿Usted amaneció con mucha frustración? ¿Usted de alguna manera está pasando por alguna situación de depresión? Déjeme decirle que en este momento Dios tiene la solución a su necesidad. Dios tiene la necesidad. Usted le dijeron que tiene anemia, tiene cáncer, que tiene tumores, que de alguna manera está propensa a un infarto, a un derrame cerebral, que sus riñones ya no sirven. A usted le han dicho que le han dado las peores noticias. Yo creo que si seguimos alimentando esos milagros que Dios está haciendo, Dios nos puede añadir más. Pero no sea para que te alejes de la iglesia. No sea para que sigas tomando, fumando, drogándote. Que este milagro no te sirva para que sigas andando con otras mujeres que no sea tu esposa, o con otros hombres que no sean tu esposo. Para que no andes desordenadamente, que cuando Dios te bendiga con dinero, con finanzas, con trabajo, prefieras irte a gastártelo en el mundo que ir a ser agradecido con Dios. Dale a Dios lo que le pertenece a Dios, y al mundo lo que es del mundo. Que no por meter tiempo extra, porque si ya estás ganando bien y quieres meter tiempo extra para ganar más, porque viene diciembre, porque quieres ropa nueva, porque quieres zapatos nuevos, ya te perdiste, ya te corrompiste. Si desde ahorita estás pensando en el aguinaldo, en el fondo de ahorro, en tu salario de diciembre, y estás pensando en irte de vacaciones, cuando todo el año le pediste salud, trabajo al Señor, ya te estás corrompiendo. Eso es una realidad. Dijo el Señor, no limpié a diez y solamente uno regresó. ¿Dónde están los demás? No te devolvió Dios tu familia, no te devolvió Dios tu salud, no te dio Dios trabajo en todo este año. Y solamente pocos van a estar de regreso. Mire bien, ¿por qué se lo estoy diciendo? Porque vamos a entrar en la oración, pero le quiero compartir lo que Dios nos entregó el día de ayer como iglesia, aquí en la ciudad de Reynosa, en Palabras de Vida Eterna. Libro de Ageo, capítulo 1. Libro de Ageo, capítulo 1. ¿Está conmigo? Libro de Ageo, capítulo 1. Desde el versículo 3 hasta el versículo 12. Dice la palabra de Dios en el nombre de Cristo Jesús esta mañana. Y con esto vamos a entrar a la oración. Dice la palabra de Dios así. Desde el versículo 3 hasta el versículo 12. Dice, entonces vino palabra de Jehová. Vino palabra de Jehová por medio del profeta Ageo, diciendo, es para vosotros tiempo, para vosotros de habitar en vuestras casas artesanadas. ¿Y esta casa está desierta?
Pues así ha dicho Jehová.

de los ejércitos, medita. Medita bien sobre vuestros caminos. Siembras mucho, recoges poco. Comes y no te sacias. Bebes y no quedas satisfecho. Os vistes y no te calientas. El que trabaja jornal, recibe su jornal en saco roto. Así ha dicho Jehová de los ejércitos. Dice, así ha dicho Jehová de los ejércitos. Meditad sobre vuestros caminos. Subid al monte y traed madera. Reedifica la casa y pondré en ella mi voluntad. Y seré, ¿qué dice? Glorificado. Ponga mucha atención, dice. Subid al monte y traed madera. Reedifica la casa y pondré en ella mi voluntad. Y seré glorificado, ha dicho Jehová. Buscas mucho, hallas poco. Te encierras en casa y yo lo disiparé en un soplo. ¿Por qué? Dice Jehová de los ejércitos, por cuanto mi casa está desierta y cada uno de vosotros corre a su propia casa. Por eso se detuvo los cielos sobre vosotros, la lluvia, y la tierra detuvo sus frutos. Y llamé la sequía sobre esta tierra y sobre los montes, sobre el trigo, sobre el vino, sobre el aceite, sobre todo lo que la tierra produce, sobre los hombres y sobre las bestias y sobre el trabajo de manos. Dice, y oyó Zorobabel, hijo de Salatiel, y Josué, hijo de Josadac, sumo sacerdote, y todo el resto del pueblo, la voz de Jehová su Dios, y las palabras del profeta Ageo, como le había enviado Jehová su Dios, y temió el pueblo delante de Dios. O temió el pueblo delante de Jehová. Y eso es lo que se está perdiendo. Quiero que entienda esta palabra. Porque ayer cuando empezábamos la prédica, como que empezó bien fuerte. Y para nosotros como pastores, predicar una palabra fuerte de exhortación, una amonestación a la iglesia, no es fácil. Para nosotros quisiéramos predicar milagros, señales, prodigios, profecía, lenguas, discernimiento, echar fuera demonios. ¡Wow! ¡Tremendo! Y todos quisieran venir a una iglesia así. Y muchos quisieran estar en una iglesia así. Pero ayer el Señor nos dio una tremenda sacudida. Y dijo, ¿dónde está la palabra que has escuchado durante todo el tiempo que te has convertido? Nosotros en lo personal tenemos 6 años. Y el Señor nos exhortaba, ¿dónde está la palabra que has aprendido durante 6 años? Y así como que todo silencio en palabras de vida eterna, ¿va? Y esa misma pregunta, yo creo que es para usted que está aquí. ¿Cuántos años tienes de convertido y dónde está esa palabra? ¿En qué momento se perdió? ¿En qué momento se esfumó? Porque Dios nos ha dado fama. Dios nos ha dado fama de predicar muy bien. Dios nos ha dado fama de echar fuera demonios. Dios nos ha dado fama de poder de alguna manera orar por enfermos y que sanen. Pero cuando la fama se sube, el Señor se aleja. No hemos aprendido de alguna manera a retener la palabra porque está en saco roto. En saco roto se ha ido toda esa palabra. Y ahorita, ¿cuántos años tenemos de convertidos? Es para que todos pudiéramos predicar. Es para que todos deberíamos andar enseñando. Todo cristiano debería de andar evangelizando. Pero muchos están afanados, como dice el profeta Ageo, en construir, edificar, divertirse y todo. Pero cuando tienen hambre y cuando les cala la enfermedad, Señor, ayúdanos. Señor, sálvanos. Señor, corrígenos, Padre. Provenos. Y todo, y empezamos. ¿Y por qué no nos podemos defender de una crisis? ¿Por qué no nos podemos defender de un demonio? ¿Por qué no sabemos confrontar a un principado? Porque la palabra cae en saco roto. Pedimos y pedimos mal. Porque no pedimos para la gloria de Dios. Pedimos
para nuestro propio deleite, dice Santiago. ¿Está conmigo? Y usted, si usted es la primera vez que usted va escuchando una radio cristiana, es la primera vez que usted está escuchando la palabra de Dios, o es la primera vez que usted quiere acercarse a una iglesia, usted tiene que aprender que en ese momento que usted se acerque a Dios, usted va a tener que negarse a sí mismo. Va a tener que empezar a subir su vida al altar y empezar a quemar su grosura, empezar a quemar su carne. Usted tiene que empezar a desprenderse de las cosas que le dañaron. Para mí, en lo personal, yo le voy a decir algo. En lo personal, y que Dios guarde mi vida. Pero yo sé que si yo mi debilidad es el alcohol, ¿para qué me junto con borrachos? Si yo sé que mi debilidad son las drogas, ¿para qué me junto con drogadictos? Y si sé que no puedo confrontar mis debilidades, no puedo confrontar aún el pecado, ¿para qué juego con él? Siempre he dicho, iglesia, siempre lo he dicho desde el día en que me convertí. Una persona, hablando de varones, solamente varones. Un varón que dice, no, un día iré a la iglesia. Sí, no, que vaya a mis hijos. No, yo no les estorbo a mis hijos. Yo no les estorbo a mi esposa. Que vaya, llévela usted. Usted es el hombre de la casa. Usted es la cabeza del hogar. Usted es el sacerdote. Ay, ora por mí. Ay, no, ese pastor no me cae bien. Ay, imagínese. Queremos el milagro, pero no queremos la humillación. Queremos el milagro, pero no queremos la corrección. Y siempre cometemos el error. No, yo ya hablé con Dios y le dije que ya voy a dejar el alcohol. ¿Y qué le dijo el Señor? Pues nada, pero yo seguí tomando. Ponga mucha atención porque esto lo voy a predicar después de la oración. Quiero entrar en un tiempo de oración con usted. Pero antes quiero que vaya al libro de Lucas, capítulo 5. Libro de Lucas, capítulo. Estos versículos no los de ayer. Libro de Lucas. Capítulo 5. Del 12 al 16. ¿Está conmigo? Silencio en palabras de verdad. Ok. Quédese, no se vaya, hombre, no se vaya. Aguante un poquito la sacudida, es para nuestro bien. Yo le voy a decir algo. Y eso ya es muy mío, eso está en primera de Edgar, capítulo 3, versículo 1. Cuando nosotros queremos de alguna manera manipular la palabra, nos estamos constituyendo enemigos de Dios. A la palabra está tan completa que no debemos de ponerle ni quitarle. Apocalipsis dice, y esta palabra es fiel y verdadera, hay de aquel que le ponga, hay de aquel que le quite. Eso, porque si alguien le añade algo que ya está aquí, las plagas de esta que están en este libro vendrán sobre él. Oh, tremendo. Y muchos no quieren hacer caso de esto. Muchos quieren vivir el evangelio a su conveniencia, a su modo de vivir, o a la manera que quieren vivir. Ponga atención en esto, porque ya entramos a la oración. Hermana Estrellita Marina, ahorita vamos con sus alabanzas. Este ministerio muy hermoso que tienen. Dice, sucedió que estando él en una de las ciudades, se presentó un hombre lleno de ¿qué? De lepra, el cual viendo a Jesús, se postró con el rostro en tierra y le rogó diciendo, Señor, si quieres puedes limpiarme. Entonces extendió él la mano, le tocó diciendo,
quiero. Se limpió. Y al instante la lepra se fue de él. Y él le mandó que no le dijese a nadie, sino ve. Le dijo, muéstrate al sacerdote y ofrece tu purificación según mandó Moisés para testimonio a ellos. ¿Está conmigo? 15. Pero su fama se extendía más y más y se reunía mucha gente para oírle y para que le sanase de sus enfermedades. Mas él se apartaba a lugares desiertos y oraba. Mucha gente viene porque eso es lo que les venden. Noche de sanidad y milagros. Noche de milagros. Y no hay nada imposible para Dios. Pero dice que la multitud lo seguía por los milagros. Pero él buscaba lugares donde estar con el Padre. Si nuestra fama se extendiese, que esa fama sea para darle la gloria a Dios. Él le dijo, muéstrate al sacerdote para testimonio de ellos. Ya fuiste limpiado, ya fuiste redimido, ya fuiste reconciliado con Dios. ¿Sí? ¿Cómo estamos utilizando esas bendiciones? ¿Cómo estamos utilizando esas bendiciones? ¿Usted cree que nuestro hermano que fue liberado es para que me diera a conocer? Claro que no. Es para que usted sepa y todos los que escuchan que el único que pudo haber hecho el milagro se llama Dios, se llama Jesucristo, se llama Jehová de los ejércitos. Es el Espíritu Santo.

su fama se extendía y él se apartaba a orar. Esta mañana que Dios te sane, esta mañana que Dios te provea, esta mañana que Dios te dé bendición, ponte a orar. Dale gracias a Dios. Apártate a buscar del Padre. No eches en saco roto lo que estás recibiendo de parte de Dios. No te olvides de su palabra. ¿Dónde está lo que has recibido durante años de convertido, de convertida? Que esta palabra caiga en tierra fértil. Muy, pero muy buenos días. Espíritu Santo, Raja Kodesh. Muy, pero muy buenos días. Nuestro Señor y Salvador Jesucristo, Yeshua HaMashiach. Muy buenos días. Nuestro Dios y Padre Todopoderoso, Yahweh Nisi, Yahweh Rafa, Yahweh Yireh, Yahweh Shabaot, Yahweh Shalom, Yahweh Shama. Elión, Elohim, El Roí. Adonai El Shaddai, Jehová de los ejércitos. Padre, en esta mañana te damos gracias, Señor, por permitirnos acercarnos a tu presencia, por permitirnos, Señor, respirar, ver la luz de un nuevo día. Te damos gracias porque tenemos una esperanza viva, una fe viva, en la cual, Señor, hemos puesto en tus manos. Señor, creemos, Señor, que todo pecado, Señor, que estorba en nuestras vidas, todo pecado que se impregnó en nuestros oídos, en nuestros ojos, en nuestras manos, en nuestro cuerpo, en nuestros pasos, Señor, va a ser quitado esta mañana, Padre. Toda autoridad, toda legalidad que el enemigo ejercía por decretos, por contratos, por convenios, por pactos hechos, Señor, conscientes e inconscientemente, no ejerce autoridad alguna hoy. Como lo establece tu palabra en Isaías 28, Señor, se rompe todo pacto, todo convenio con la muerte y el Seol. Como lo establece tu palabra en el libro de Esther, Señor, capítulo 2. Que nos das un decreto para poder anular otro decreto. Ese decreto de defendernos contra todo ataque del enemigo. Contra todo ataque de enfermedad, todo ataque, Señor, espiritual. De desánimo, de frustración. De ansiedad, de depresión, Padre. Hoy nos defendemos, Señor, en el nombre de nuestro Señor Jesucristo, de todo ataque del enemigo. Todo gigante, Señor, de deudas, de pobreza, de miseria, Señor. Todo lo que estaba deteniendo, Señor, la bendición que usted ha enviado a nosotros. O se ha desarraigado. Hoy se ha anulado, hoy se ha roto en el nombre de nuestro Señor Jesucristo. Todo decreto de miseria, pobreza, de enfermedad, todo análisis, Señor, que había salido, Señor, por escrito con cáncer, con anemia,
con problemas del corazón, con huesos fracturados, tendones, enfermedades de la piel. Padre, mira lo que se ha escrito sobre nosotros. El hombre ya nos mostró su diagnóstico, pero muéstranos el tuyo.

solo dímsela. Padre, los estudios dicen enfermedad, pero ¿cuál es tu diagnóstico? A muchos, Señor, les han dado días, horas, semanas, Señor, de vida. Pero tu palabra me enseña que nadie me la quita. Solamente aquel que lo dio y es usted. Si es por descuido alimenticio, Señor, si es por alguna negligencia, Señor mía, o por alguna negligencia, Señor, de tu pueblo, perdónanos. Señor, todas las personas que están en cama, Señor, con parálisis, Señor, todas las personas que en este momento estén en cama, Señor, por derrames cerebrales, por embolias, con artritis, Señor, con desgaste de huesos, Padre.

voluntad y si no, ayúdanos. Ayúdanos, Señor, sánanos. Señor, si los cielos se cerraron a causa de mis pecados, perdónanos. Si el trabajo, Señor, se escaseó, si las finanzas, si la salud, Señor, se deterioró, algún pecado cometido consciente e inconscientemente, perdónanos. Ábrenos tus cielos. Señor, tus misericordias son nuevas.

Señor, quita de nosotros esa incredulidad. Aléjanos de ella. Señor, ayúdanos a separar, Señor, lo espiritual del mundo. A no cometer el error de mezclar una cosa con otra. Porque no hay ningún convenio, Señor, entre las tinieblas y la luz. No hay ninguna amistad entre las tinieblas y tu luz. Somos tu templo, Padre. ¡Sánanos! Ayúdanos a cultivar el aceite que necesitamos para nuestras lámparas. Para que nuestra fe, Señor, no se apague, para que nuestra fe no mengüe. Oh, Señor, no queremos ser de las que se duermen. Queremos ser de los que anuncian que el esposo viene.

anuncian que Cristo viene. Que tengamos aceite suficiente para que nuestras lámparas no se apaguen. Sí, Señor. Nosotros queremos espíritu de santidad. Queremos espíritu de santidad, Señor. Señor, estamos buscando la santidad. Y queremos alcanzarla en su plenitud. No sé cuánto tiempo tardes en venir. No sé cuánto tiempo tardes en sonar las trompetas. Señor, pero enséñame a vivir, Señor, en paz, en la unidad, pero también en santidad. Enséñame a disfrutar tu presencia en la iglesia. A no ser religioso ni fanático, Señor. Que sea prudente, Señor, ante tu presencia. A no ser piedra de tropiezo, Señor, en mis hermanos y en las personas que quieren acercarse a ti. Corrige todo lo defectuoso de mi vida. Señor, que sea ejemplo al oyente, que sea ejemplo al creyente, que sea ejemplo al que está afuera. ¿De qué me serviría vivir aquí, Señor, sin tu presencia? ¿Cómo podría sonreír si tú no estás conmigo? ¿Cómo justificaría mi felicidad?

esencia. ¿Cómo pedir por otra familia, Señor, si en la mía hay falta de ti? Oh, Padre. Tu nube de gloria llene la iglesia, que tu nube de gloria llene, Señor, cada familia. Que tu presencia llene este lugar. Y que los milagros que hiciste ayer los hagas hoy, Padre.

Muestra sus milagros, Señor, úsalos para tu gloria y honra. Padre, en este momento que todo cáncer está siendo quitado, en este momento que todo cáncer está siendo, Señor, desarraigado, en este momento, Señor, que todo tumor, por muy grande que esté, por muy avanzado que esté, Padre, se ha extirpado desde la raíz. Porque no hay enfermedad que prevalezca ante tu presencia. Todo asunto legal, Padre. Toda carta, Señor, entregado a los jueces, magistrados, a los abogados. Todo amparo realizado, Señor. Te lo entregamos, Señor. Y si usted poniéndolo en aquellos jueces, en aquellos abogados.

toda operación que se está realizando en este momento y toda operación realizada, Padre, donde fueron extirpados tumores, vesículas, apéndices. Fueron operados corazones, Señor. Tumores en la cabeza, donde se hicieron implantes. Todo hueso roto, Padre. Todo hueso roto, Señor. Todo tendón, Señor. Y todo aquello aquí. Estaban dañados. Señor, restáuralos. Nosotros profetizamos vida. Usted pone el aliento. Usted sopla sobre ellos. Y sopla sobre mí, sobre mi casa, sobre la iglesia y sobre este cuerpo de oración.

padre. Toda niña que sufre acoso. Toda niña, señor, que ha sido violentada sexualmente. Señor, detén esas manos. Confunde esas mentes, trastorna esos pasos. Y ese espíritu de fornicación, lascivia, de incubos y sucubos, que el Señor lo reprenda esta mañana. Todo niño que sufre violencia sexual. Señor, sana su corazón.

vende ese miedo. Ese espíritu de intimidación. Toda violencia familiar, Señor, en los hogares. Donde hay violencia, Señor, física, donde hay golpes, donde hay maltratos, intimidaciones, donde hay amenazas. A ti te llamamos a batalla. En el nombre de nuestro Señor Jesucristo. En el nombre de Jesucristo, nuestro Señor y Salvador. Todo espíritu de amedrentamiento, todo espíritu de intimidación, te echamos fuera ahora. Fuera de mi casa, fuera de la iglesia, fuera de este ministerio, fuera de cada familia, hogar representado esta mañana. En el nombre de Jesús. En el nombre de Jesús.

malformaciones en los cuerpos. Toda brujería, Señor, realizada por generaciones. Toda brujería que estaba secando, Señor, los cuerpos. Toda brujería, Señor, elaborada con tierra de panteón, con fotografías, con lociones, con especies, con prendas hurtadas, con prendas robadas, prendas que fueron prestadas o regaladas, que se están utilizando como hechicería, brujería. Se rompan en el nombre de Jesús todo decreto de muerte, maldición, de enfermedad, todo lo que estaba secando, Señor, los corazones, los cuerpos o las vidas. En el nombre de Cristo Jesús. Toda bruja, Señor, que operaba sexualmente, destruyendo hogares, matrimonios. Todo brujo, hechicero que pactó para destruir una familia, para desintegrar un hogar, y que ha operado de generación en generación. A ti te llamamos a batalla y te reprendemos. En el nombre de nuestro Señor Jesucristo. Toda atmósfera de muerte, toda bacteria en los aires, todo ataque químico y biológico que han lanzado en el agua, en el aire, en los alimentos, inyectando químicos, inyectando bacterias, inyectando virus. Se seque y se destruye en el nombre de Jesús. Todo espíritu de envidia, de celos, todo espíritu seductor que influencia en la mente de hombres, mujeres, jóvenes o niños, que incita a la violencia, que incita al bullying, que incita a robar, que incita a drogarse. Todo espíritu que influye en los pensamientos y decisiones, ocasionando prostitución, homosexualismo, lesbianismo. Todo acusador falso, todo testigo falso. Se ha desarraigado, se ha expulsado y se ha enmudecido en el nombre de nuestro Señor Jesucristo. Sea por eructo, sea por vómito, sea por convulsión, pero se va en el nombre de Jesús. Todo ataque con dolor de cabeza, con sinusitis, toda enfermedad de migraña. ¡Oh, sí, aleluya!

La migraña en el nombre de Jesús queda expulsada ahora. Convocamos las huestes desde el cielo.

en el nombre de Cristo Jesús. Sigue orando, sigue orando, sigue orando.

en el nombre de Cristo Jesús. Te damos gloria, Padre. Te damos gloria y honra. Porque tú eres nuestro Dios. Porque eres nuestro Padre. No por los milagros, Señor. No por las bendiciones. Te damos gloria porque eres nuestro Dios. Sí, Padre. Suenen los chofares.

nombre de Cristo Jesús. En el nombre de Cristo Jesús. Oh, sí. Estamos en el mismo sentir, iglesia. Todo nervio ciático, todo dolor de espalda. Aún si fuera una simple.

Dios, sí, Padre, así como Ezequiel. No a las rodillas, no a los tobillos, Señor. Queremos ir a nado. Todo sea en tu presencia, Señor. Todo sea en tu presencia. Sí, Padre, lo queremos hacer en tu presencia.

Cristo Jesús. Hoy nos levantamos en guerra, hoy nos levantamos en batalla, Padre, contra todo usurpador, contra todo ladrón de hogares, todo lo que nos robaba la paz, la felicidad. Todo lo que perturbaba, Señor, nuestra felicidad. La relación entre padres e hijos. Todo lo que estaba causando dolor, Señor. Por embarazos prematuros, por

ti tenemos la victoria, sabiendo que en ti somos más que vencedores. Padre, que tu pueblo, Señor, que tu pueblo tenga la fe, la confianza, la seguridad que nos escuchas. En el nombre de Cristo Jesús, bendecimos, Señor, a todos los doctores, paramédicos, cirujanos, a todos los que están en este momento, Señor, operando, aquellos paramédicos que están atendiendo, Señor, y aquellos que son pacientes, Señor, que aumentes la fe en ellos. Aquellos, Señor, que están en coma, que quedaron en estado vegetal, palabra dice que eres Dios.

Padre, muéstranos, revélales. Y en tus propósitos, Señor, levántalos. Señor, los que están en silla de ruedas. Señor, por columnas dislocadas, Señor, por caderas desviadas, por rotura de huesos.

nombre de Cristo Jesús. Si hay alguien desanimado, Padre, si hay alguien que esté desanimado y perdió el temor, perdió la fe, perdió la confianza, acorrálelos, incomódelos, no los deje en paz. Que ellos vuelvan en sí como el hijo pródigo y se levanten en el nombre de nuestro Señor Jesucristo. Aquellos que están en prisión, que conociendo tu palabra se desviaron, pero hoy están, Señor, en algún reclusorio, en algún centro federal. Señor, recuérdales que tú eres Dios. Y usted hace misericordia a quien quiere hacer misericordia. Que el miedo y la inseguridad, que la duda y la incredulidad, Señor, nunca más formen parte de nuestras vidas.

¿Cuáles son tus miedos? ¿Cuáles son tus inseguridades, pueblo? Pongamos por obra la palabra que hemos aprendido desde el día en que conocimos a Cristo. Pongamos en práctica todo lo

en el nombre de Cristo Jesús, Padre, todo lo que estaba afectando las finanzas, enfermedades, problemas legales, carros descompuestos, falta de trabajo. Señor, si son por errores nuestros, perdónanos. Si es por envidia, si es por celos, si es por brujerías, maldiciones, Señor, repréndalos. Si es por ataques espirituales, queden inoperantes. Si es por negligencia nuestra, Padre, perdónanos. Señor, enséñanos a ser buenos administradores de la salud, de las finanzas, del ministerio, del llamado, de la comisión, de la asignación que tenemos. Padre, bendice nuestras autoridades. Bendice, Señor, a nuestro ejército mexicano, a la Secretaría de Marina. Padre, a lo mejor no estamos tan de acuerdo con la presidenta del país, pero tu palabra dice en Daniel 2, Señor, que usted pone reyes y quita reyes. Usted hace mudar los tiempos. Oramos por la presidenta de México. Oramos, Señor, por el alcalde de Reynosa, por los próximos candidatos, Señor, que sean puestos por usted. No sean puestos por nosotros, porque vamos a fracasar, Padre. Pero que sean autoridades puestas por usted. Señora, danos gracia ante las autoridades. Los agentes de tránsito, la policía municipal, la policía rural, los alcaldes, los comisarios. Que toda palabra

en las escuelas, sobre todo instituto educativo, Señor. Todo aquel que quiera hacer violencia, que quiera, Señor, entrar a perjudicar, a matar, a destruir. Toda maquinación de amenaza, Señor, de asesinato masivo. Toda amenaza sobre las escuelas, sobre los alumnos o maestros. Toda amenaza de muerte, de intimidación. Toda amenaza de extorsión no prevalezca, Padre. Te rogamos por los maestros que educan a nuestros jóvenes, a nuestros niños. Te rogamos por sus familias. Te rogamos por su profesión. Y te rogamos, Señor, por cada pastor y ministro de cada iglesia. Señor, no vemos denominación, vemos tus propósitos. Por la iglesia que se apartó, Señor, por el pueblo que quiere regresar y que no ha podido. Te rogamos por aquellos hermanos o hermanas. Te rogamos, Señor, por aquellos que están padeciendo alguna enfermedad, por servirte. Que están siendo atacados, Señor, en sus finanzas, en su salud. Que están siendo atacados en sus matrimonios. Señor, que encuentren fuerza y fortaleza, pero también, Señor, autoridad sobre todo problema. En el nombre de Cristo Jesús, Señor, enciende el altar. Señor, pon guarda en las puertas de la iglesia. Y suple toda necesidad, Señor, de estos ministerios. Señor, que podamos seguir predicando el evangelio. Que podamos seguir, Señor, proclamando, Señor, las buenas nuevas. Y que todo milagro que realices, Señor, lo ponemos en tus manos para que sea usted, Señor, usándolo para la gloria de su nombre. Te rogamos por los que están en condición de calle. Por los que duermen, Señor, en las banquetas, por los que buscan un lugar donde dormir. Te rogamos por todos aquellos, Señor, que no tienen que comer, que salieron a buscar un trabajo. Te rogamos por aquellos, Señor, que están hartos de las drogas, que ya no saben cómo salir del alcohol. Que tu palabra los haga libres. Que tu Santo Espíritu los haga libres. Te rogamos por los jóvenes de la iglesia Palabras de Vida Eterna. Te rogamos por los niños de Palabras de Vida Eterna. Te rogamos por los matrimonios de Palabras de Vida Eterna. De los que están en México, los que están en Guatemala, Honduras o El Salvador. Los que están en Ecuador, Nicaragua, Venezuela. Los que están en Cuba, en República Dominicana. Los que están en la República de Chile. Por cada hogar y matrimonio, Señor, representado en Argentina, Colombia y Brasil. Rogamos por cada matrimonio y familia, Señor, que te representa a ti, Padre, y a nuestro Señor Jesucristo, en Uruguay, en Paraguay, en Bolivia.

por todas las familias, Señor, que te representan en Kenia, África, en Irak, en Irán. Por todas las familias, Señor. Por todos los hogares y matrimonios, siervos y siervas que te representen en Haití, la India, Estados Unidos y México. Te rogamos, Señor, que este día

Señor. Nos ayude, Señor, a pelear la buena batalla, a correr legítimamente la carrera, a no caer en provocaciones, a no caer en contiendas, en chismes, en celos. A que no salga ninguna mentira de nuestros labios. Que nos ayude, Señor, a resistir la tentación, la prueba. Y que el espíritu de santidad que nos estás dando esta mañana nos abra, Señor, los cielos. Nos abra, Señor, las ventanas de tus cielos. Señor, yo te ruego, Señor, que pronto, Señor, esta radio quede restaurada. Que pronto, Señor, Ébano se vuelva a levantar. Que pronto, Señor, Santiago Jamiltepec se vuelva a restaurar. Que nos dé sabiduría, Señor, para sostener y arreglar la radio de Gilitla. Señor, que nunca nos falte, Señor, para el mantenimiento de las radios, para el mantenimiento de los muebles. Señor, para todos los viajes que estamos realizando, Señor, para la obra. Señor, que nunca escasee el pan, el aceite y la harina en nuestra mesa. Señor, por las ventas, Señor, que tu sierva Gaby Guerra, Señor, necesita. Que ponga los clientes, los proveedores. Pero también, Señor, que ponga, Señor, esa fidelidad de nosotros.

por los que trabajan en el campo, Señor. Por los que siembran, por los que cosechan, por los que limpian las viñas. Por los que bajan de la sierra a vender sus productos. Por los que no tienen acceso a un doctor. Por los que no tienen acceso, Señor, a algún lugar, Señor, de provisión. Pero te tenemos a ti. Que la misma bendición que llegue hoy a la ciudad, llegue a la sierra, llegue a los ejidos, llegue a los campos. Que la misma lluvia que nos moja a nosotros.

por la paz de Israel. Te pedimos por la paz de Jerusalén. Y te suplicamos, Señor, por las 12 tribus, las reunidas y dispersas. En el nombre de Cristo Jesús. La iglesia de Cristo dice...

Gloria, gloria, gloria a Dios. ¿Cuántos damos gloria a Dios, iglesia? Que Dios les bendiga, muy buenos días a todos los que ya están en la radio, a los que hemos permanecido en la oración. Y bueno, vamos a improvisar con estos micrófonos que tenemos aquí. Amén. Vamos a ver cómo nos acomodamos. Gloria a Dios. Sí, gloria a Dios. Aleluya. Creo que ya estamos aquí. Ok. ¿Por qué me puse de pie aquí en cabina? ¿Por qué de alguna manera estamos orando y agradeciendo a Dios? Ayer platicaba con la congregación y lo quiero platicar con usted. Realmente tuvimos un tiempo emotivo. Siempre que nosotros vamos a la congregación, para mí es un tiempo emotivo. Es un tiempo de renovar fuerzas, de volver a estructurar lo que se debilitó durante la semana. Todos durante la semana, mire, yo no sé si a usted le pase, pero a mí me ha tocado llorar, me ha tocado estar triste, me ha tocado estar desanimado. De alguna manera he llegado a tener frustración, me he decepcionado y me pasa las cosas que a usted le puede pasar. En su momento yo he tenido depresión, he tenido algún tipo de ataque espiritual. Usted sabe, hace dos años, pasamos procesos muy fuertes mi esposa y yo. Durante estos 6 años como iglesia, como familia, hemos pasado etapas muy difíciles, ¿sí? Cuando el Señor nos llama al ministerio, nosotros honestamente no queríamos. Yo quería que Dios me diera una iglesia en Ébano, que Dios me pusiera como pastor en Ébano. Quería levantar una obra y siempre fue mi deseo y mi sentir que Dios me concediera, ¿verdad?, poder pastorear allá. Pero un día orando, ¿verdad?, el Señor me hablaba a través de mi esposa. Dice: no es donde tú quieres, es donde yo te he puesto. A mi esposa Dios le habló con esa palabra y a mí me la confirmó. Y entonces lo que yo quiero compartirte hoy es que si nosotros no ponemos por obra lo que la palabra dice, vamos a fracasar. Vamos a fracasar. Le voy a decir algo. Nosotros, de alguna manera, ya somos hijos de Dios. Si usted ya tiene a Cristo en su corazón, el Señor nos ha garantizado por su palabra, en sus promesas, que son sí y son amén. Que nosotros, desde el momento en que recibimos a Cristo, pum, ya tenemos el sello. Ya dice que nadie puede confesar a Cristo si no tiene el Espíritu Santo. Todo el que tiene el Espíritu Santo dice que puede tener a Cristo, ¿sí? Y entonces, cuando nosotros venimos y empezamos a recibir la palabra, y lo platicaba con mi esposa esta mañana antes de llegar aquí, es que realmente Dios me dio una cátedra a través de mi esposa esta mañana y me decía: mira, Edgar, yo te voy a decir algo. Dice, y Dios lo sabe, dice, porque estoy en su presencia. Dice que a mí no me gusta escuchar otros predicadores porque Dios ya me puso un pastor en la iglesia. Entonces no puedo estar escuchando otras doctrinas cuando Dios ya me está preparando a mí en la obra que donde Dios me ha colocado para yo poder ejercer el llamado. Entonces, dice, si yo siempre hemos encontrado en las iglesias que, o en la iglesia donde estábamos, que vienen de otra iglesia y dice: no, es que allá hacíamos, es que allá me dijeron, o mire pastor lo que me encontré. Entonces cuando nosotros empezamos a comer así como del vecino o del amigo o del familiar, como que empezamos a comparar el alimento de casa, y entonces el alimento que tenemos en casa ya no, como que ya no nos sabe igual. Y yo sé que usted me va a decir, pero si yo no se lo digo, se me va a demandar. Entonces si usted me va a decir: entonces pastor, ya no lo debo de escuchar. Dice así, es bien clarito, que la oveja oye la voz de su pastor y lo sigue. ¿Sí? La oveja oye la voz de su pastor y lo sigue.
cuando usted se empezó a conectar aquí, de alguna manera me ha tocado la responsabilidad de tener que dirigirlo correctamente. Tengo que enseñarle a vivir la gracia, pero si yo le explico la gracia de una manera equivocada, yo lo voy a estar guiando a la desgracia a usted. ¿Sí? Eso quiero que usted lo entienda y lo comprenda, que ¿dónde está toda la palabra que hemos aprendido durante tanto tiempo? Yo le decía a mi esposa que en algún momento, como toda persona, ¿verdad? La fama a veces nos hace perder los pies de la tierra, nos hace de alguna manera fallar al Señor y nos desvía del propósito, y creemos que por donde vamos, vamos bien, hasta que no nos caemos en ese abismo, ¿verdad? Y entonces empezamos a manotear, empezamos a patalear, porque de alguna manera la fama se sube. Si no aprendemos a mantenernos establemente en un lugar, la fama nos va a desviar. El que la gente te halague mucho, el que el pueblo de alguna manera reconozca esas virtudes de Dios en nuestra persona, debe ser para darle la gloria a Dios y no para nuestra propia gloria, no, porque no nos serviría de nada. Entonces, el libro de Ageo nos dice, ¿es bueno que la casa de Dios esté sola? Vamos a tocar dos puntos. Nosotros somos el templo. ¿Cuántos dicen amén? ¿Cuántos dicen amén esta mañana? Nosotros somos el templo. Nosotros somos el templo del Espíritu Santo. Usted es templo del Espíritu Santo. Yo soy templo del Espíritu Santo. Nosotros, hay muchos templos del Espíritu Santo en todo el mundo. Pero si somos templo, ¿qué tan habitable está el templo? ¿O qué tan lleno de la presencia está el templo? Si hay algo que yo le voy a decir con todo respeto y con todo temor del Señor, porque lo vimos ahorita en Lucas 5 del 10 al 13, donde vemos que nuestro Señor Jesucristo, del 10 al 16, dice que nuestro Señor Jesucristo ve a una persona leprosa, y la persona leprosa, como nosotros en algún momento llegamos a los pies de Cristo, le dijimos: Señor, ¿quieres limpiarme? Señor, ¿quieres perdonarme? Señor, ¿quieres sacarme de esto? Y el Señor dice que extendió su mano y dijo: sí quiero, sé limpio, sé libre. Y nosotros, de repente, de donde no había esperanza, donde ya no teníamos de alguna manera alguna oportunidad de poder ser felices, salir adelante, de que no veíamos por dónde nos llegaran las finanzas, por dónde nos llegara la salud, de repente el Señor extiende su mano y nos toca, como tocó a este leproso, y dijo: yo quiero que seas libre, yo quiero que seas limpio, yo quiero que seas hijo de Dios, quiero que seas mi hermano. ¿Está conmigo? Entonces, el Señor nos limpia y nosotros le empezamos a seguir. Cuando usted llega a este ministerio, yo solamente le abro la carta, le digo: mira lo que dice Dios de nosotros, que si alguno tiene pecado y se arrepiente, alcanza misericordia. ¿Cuántos dicen amén? No solamente dice así, dice: si alguno tiene pecado y se arrepiente y se aparta, alcanza misericordia. No solamente es arrepentimiento, también que nos apartemos del pecado, que nos alejemos de ese pecado. Entonces, si yo no les enseño correctamente la palabra, a mí sí se me va a demandar decir: ¿por qué les dijiste mentiras a mi pueblo? ¿Por qué no le leíste la palabra tal cual es a mi pueblo? Y sabe, como siervo de Dios y consiervo suyo, mi deber es prepararlo no para la tribulación y la gran tribulación. Mi responsabilidad es prepararlo para el rapto,
prepararlo para el esposo, como lo dice Apocalipsis 21. Dice, vi la nueva Jerusalén, y el cielo y la tierra, la primer cielo y la tierra pasaron, dice, y todo fue hecho nuevo. Y vi descender a la nueva Jerusalén como una esposa ataviada, preparada para el marido. Entonces, lo que mi responsabilidad, así como se lo expliqué, la oveja oye la voz de su pastor y le sigue. Usted escuchó la voz de Dios aquí y usted está siguiendo a Dios, pero a través de mi vida, a través de mi comisión, a través del llamado que Dios me ha dado. Usted no me sigue a mí, usted sigue a Dios. Y yo tengo que llevarlo por el camino. Juan 14:6 dice, Jesús es el camino, la verdad y la vida. Y nadie puede llegar hasta el Padre si no es por medio de Él. Entonces usted no está siendo reconciliado con el Padre por mí. Toda la palabra que yo hablo es vida. Toda la palabra que yo hablo tiene que ser edificativa. ¿Está conmigo? Todo lo que yo hablo tiene que tener fundamento. Porque yo le puedo testificar todo lo que Dios ha hecho en mi vida. Pero si mi testimonio no lleva la esencia del Espíritu Santo, no lleva el poder del Espíritu Santo, no lleva el Espíritu Santo, entonces, aunque yo le testificara que Dios me levantó, que Dios me hizo, Dios me restauró, que Dios me bendice, que estoy prosperado y en victoria, no va a tener ningún efecto en usted. Yo tengo que guiarlo conforme la palabra. Si queremos tener un testimonio que nos impacte, tiene a Cristo nuestro Señor y Salvador, que no abrió su boca para quejarse de nada. Y que por allá en el libro de Mateo nos dice, nadie me quitó la vida, yo la puse. Y escuche bien lo que dice, dice, yo la puse porque mi Padre me ha dado autoridad para tomarla y me ha dado autoridad para dejarla. O me ha dado autoridad para dejarla y me ha dado autoridad para tomarla. Pero tenga por seguro que no hay ni una sola persona que pueda hacer un milagro, al menos que Dios quiera. Pero la palabra de vida que tengo, eso es lo que va a hacer la diferencia. Si Dios me dio una palabra para poder confrontar a mi pecado, para poder confrontar mis miedos, para poder confrontar y reconocer mis errores, porque no solamente se trata de reconocer, se trata de confrontar. Yo no puedo pelear con un pecado que no conozco. Yo no puedo pelear con una enfermedad que no conozco. No puedo de alguna manera pelear con alguna debilidad si no la identifico. Entonces, la misma palabra me va a dar luz para poder, de alguna manera, ver con claridad quién es mi enemigo, quién es mi adversario. Y cuando la palabra me lo muestre, entonces yo voy a poder decir, ciertamente, mi enemigo, que el Señor lo reprenda, era el miedo. Tenía miedo de decir que dije una mentira. Tenía miedo de reconocer que puse mis ojos en una mujer ajena. Tenía miedo de decir que por ahí me ganó la avaricia y tomé un dinero que no era mío. Tenía miedo de decir que dije una mentira y por no reconocer, ahí se quedó arraigada. Y empezamos a ver que hay diferentes tipos de miedos. Pero si yo no lo identifico, la palabra que yo reciba se va a ir en saco roto. Ese es el lema de toda esta mañana. ¿Cuántos años tiene usted de cristiano? ¿Cuántos años tiene usted de cristiana? ¿Y dónde ha quedado toda esa palabra que hemos recibido? Dice, edificas mucho y disfrutas poco. ¡Wow! Tremendo. Y eso fue una sacudida que el Señor ayer nos dio. A la iglesia, a nosotros como iglesia, de que queremos mucho, pero Dios, mire, yo le decía a la iglesia, y se lo voy a decir con todo respeto a usted y a la congregación, le decía ayer a la iglesia, le decía, antes no había WhatsApp,
Y el que quería saber algo de la iglesia, iba a la iglesia. Y el que quería escuchar la prédica, iba a la iglesia. Antes no había Facebook, no había WhatsApp, no había Messenger, no había YouTube, no había Instagram, no había ninguna red social. Y todo el que quería tener algo de Dios, iba a buscar a Dios. Ahora hay grupos de WhatsApp de la iglesia. ¿Y qué? Y el pastor saluda y nadie contesta. Pero le habla un hermano, una hermana con la que se lleva bien, y a ese sí le contesta. O quieren saber de qué se trató la prédica del miércoles, y buscan el video, y ahí lo hacen. ¿Y cómo? Sentados, viendo café, tomando café, haciendo el quehacer. O mire, o a lo mejor hasta de vacaciones. Bueno, no voy a ir, al cabo que lo veo en el Facebook. No se dan cuenta que el enemigo ha usado eso también para debilitar. Ha sido, si lo sabemos aplicar correctamente, escúchame bien esto, si sabemos aplicar correctamente las redes sociales, yo sé que hoy es día de culto, yo voy a ir al culto, a Dios le doy lo de Dios y al mundo le doy lo del mundo. Pastor, pero es que un cliente me dijo que me iba a ver a esta hora, voy a llegar un poquito tarde. Usted haga lo que usted quiera. Usted ya está grandecito, dice la Biblia en el libro de los Hechos. Pregúntenle a él, ya está grande para decidir. Pero no le quiera preguntar a su pastor. Pastor, puedo llegar tarde porque, mire, metí una hora de tiempo extra. Usted haga lo que quiera. Pero la Biblia dice que esa palabra que ibas a recibir al llegar, el orar junto con el pueblo de Dios, orar junto con la iglesia, eso atrae una bendición. ¿O es para acá? Sí, es para acá. Eso atrae una bendición. Entre semana podemos entender de alguna manera nosotros, humanamente hablando, que puedes llegar tarde a la iglesia porque sales del trabajo, llegas, te bañas, te cambias, medio comes algo rápido y te vas. Pero ahora les causa molestia llegar, comer rápido, irse a la iglesia. ¿Y cuando no tenías trabajo? ¿Y cuando estabas enfermo? ¿Quisieras haber estado antes de que llegaran todos para poder llenarte de toda la presencia? Antes de que todos pusieran sus oraciones y peticiones en el altar, hubiéramos querido llegar antes. Pero ya cuando el milagro está hecho, cuando ya la bendición ya está dada, es entonces cuando la palabra, sí, mire, ayer estábamos cantando la de Él me levantará. Para mí esto forma parte de la iglesia, porque nosotros llegamos a la iglesia para prepararnos y que cuando Dios levante a la iglesia, nosotros irnos. Esa es la visión de nosotros, de la iglesia y de este ministerio, es prepararnos para irnos. ¿Está conmigo? Pero de repente así como que llegan esas generaciones o llegan otros que no empezaron con nosotros y que se están adaptando ahí al llamado de Dios y de repente como que, esos no me gustan, es como que ya no, mejor ponemos el río de Dios o no sé, o brinco, salto, canto, danzo en la presencia de Dios. ¿Y ya no nos causa nada? ¿Sabe dónde quedó esa alabanza? En saco roto. ¿Sabe dónde llegó esa presencia de Dios? En saco roto. La recibí, pero se me pasó. Sentía bonito, pero ya no me gusta. Estamos echando en saco roto. Mire, ¿cuántos están construyendo ahí su casa? Y está bien que construyas una casa. ¿Cuántos traen carro nuevo? Está perfecto, está calidad que tengas un carro nuevo. ¿Cuánto les está yendo bien en su negocio y le ponen empeño? Ayer vendiste 100, hoy quieres vender 200. Si ayer vendiste 200 pesos, hoy quieres vender 300 pesos. Y le metes así, ¿no? Pues, por ejemplo, los que venden elotes, ¿no? Pues hoy le voy a poner cacahuates. ¿Cuándo se le ponía cacahuates al elote? Dígame usted. ¿Y cuando un elote se comía con sabritas? Y ahora, los jóvenes de hoy, les compras un elote. Y si no lleva sabritas, cacahuates, si no lleva jonjolí, que si no lleva este y que si no lleva el otro, ya no hace falta que le pongan un guarache y que con eso se lo coman, iglesia.
ya no se lo quieren comer. Ah, no, ese no me gusta. Y eso mismo pasa en la iglesia. Si la alabanza no te gusta, no la cantas. Si la alabanza no te gusta, no la aplaudes. Y todos y muchos o poquitos recibiendo, y los demás en saco roto. Porque la misma alabanza es para todos los que van a la iglesia. La misma prédica es para todos los que van a la iglesia. ¿Pero dónde está esa prédica? ¿Dónde está esa enseñanza? Le decía a la iglesia, ¿dónde está esa enseñanza de 6 años? Ya es para que todos enseñaran. ¿Dónde está esa prédica de 6 años? Es para que ya todos predicaran. Pero todavía se paran detrás del púlpito y no saben qué decir. Y no saben qué hacer. Y todavía tienen que ir apuntando. ¿Por qué? Porque no está en saco roto. Y si usted se va, es porque esta es una realidad. Y lo terrible que le puede pasar a una persona cristiana, a una cristiana, a los del mundo o a los que van llegando, es que digan, Dios me habló. ¿Y qué te dijo? Sí, que me vaya de la iglesia. Y se van. Y no, sí, Dios me habló y me dijo que aquí. Y Dios me habló y me dijo que esta era la iglesia donde debería estar. Y al mes y medio, dejan de venir. Y luego se van a otra iglesia. Yo le voy a decir algo. Eso lo voy a decir con todo respeto. Hace 20 días llegó una persona, esposa de pastor. Porque su pastor andaba mal, andaba ahí de coqueto. Y llega y me dice, pastor, yo antes aquí, mire, y ya había empezado el culto, y yo así, no me haga eso, ya empezó el culto, y la alabanza empezó, y todo empezó bien bonito, y la sirva, bueno, a ver, la escucho, y es que el Señor me dijo que era aquí, que con usted, y que no, 2 servicios y ya no vino, pero Dios le dijo. Y por eso muchos de los que hoy están escuchando, muchos de los que hoy están recibiendo y muchos de los que hoy están recibiendo este mensaje es, si Dios te habla, yo no dudo que Dios te hable, pero Dios no cambia. Dios en Hebreos 13:8 dice, Jesús sigue siendo el mismo de ayer, de hoy y por los siglos. Dios preparó un tabernáculo en el desierto para habitar entre su pueblo. ¿Y cuándo se detenía el pueblo? Cuando la nube de gloria descendía y dice que llenaba el campamento. Dice que todos venían, nadie llegaba con manos vacías. Todos tenían que traer una ofrenda para expiación. Mucha atención. Nadie podía venir con manos vacías. Y el sacerdote tenía que estar bien preparado. Silencio en palabras de vida eterna. ¿Eh? El pastor tenía que estar bien preparado para que las ofrendas que llegaban, poder presentarlas delante de Dios. Y dice que entonces el sumo sacerdote pasaba por un proceso. Pasaba por el sacrificio del cordero, pasaba por el lavacro donde se veían los espejos de las mujeres. Después cruzaba un velo y ya estaba todo oscuro ahí, prendía las lámparas del candelero. Y luego veía el pan, comía el pan y el vino lo ofrecía en libación. Y después iba y quemaba el incienso. Dice, Señor, aquí están las oraciones del pueblo. Padre, mira, están arrepentidos, han sacrificado un cordero por sus pecados, un inocente por un culpable, Señor, ten misericordia de nosotros, porque estaba delante del propiciatorio. Y dice que después pasaba por debajo de esas 10 telas y se humillaba y decía, rociaba la sangre, dice, derramo la sangre del cordero delante de ti, Padre. Entonces
el caforet se abría, la gloria de Dios se manifestaba y decía: han sido perdonados. Y salía el sacerdote y les decía: pueblo, sus pecados fueron perdonados, paz a vosotros. Pero el pueblo primero hacía lo suyo, como vienes delante de Dios. Es que yo me junto con fulanito y con fulanita y con menganito y con menganita y con esos, pum. No, no es toda la iglesia. Ellos solamente son parte de la iglesia. La mano no se lleva con el pie y el pie no se lleva con la mano, o la nariz con el ojo y el ojo con la boca. Todos somos un cuerpo. Pónganme mucha atención en esto, porque estamos hablando del profeta Ageo. Vino la palabra de Dios y dijo: ¿es bueno que mi casa esté sola? ¿Es bueno que el corazón esté solo? ¿Es bueno que el alma esté vacía? ¿Que el espíritu esté sin alimento? Cuando nosotros hemos, en 6 años que tenemos, si hubiéramos tomado lista, pum, pum, usted, no sé cuántos años tenga usted de convertido, yo tengo desde el 2013 que le rendí mi vida totalmente a Cristo. Pero usted me cuenta mis errores, y Señor, cuántas tachas tengo. Y cuántos aciertos tengo. Y cuántas faltas no tengo muchas, pero errores sí tengo muchos. Usted sabe, yo le he abierto mi corazón. Predicaba el evangelio, pero todavía me tomaba mis cervecitas. Predicaba, ya era evangelista y todavía le pegaba a mi esposa, todavía de alguna manera. No lo digo para avergonzar, lo digo para decirle lo miserable que era mi vida sin Cristo. Y cuando mi esposa dijo: yo ya no voy a volver a confiar en Él, Señor, yo te lo entrego, trabaje usted con Él. Debería de ver cuánto chillé yo. Porque ¿quién quiere caer en las manos de un Dios vivo? Dios nos habla con amor. Y todas esas palabras están aquí en este libro. Las mismas palabras que Dios me habla a mí, se las habla a usted. Pero ¿dónde está esa palabra? ¿Dónde está esa palabra, iglesia? ¿Dónde está esa escritura? ¿Dónde está la prédica del domingo pasado? ¿Dónde está la del antepasado? ¿Dónde está el discipulado que recibiste? Como el saco está roto, se perdió. No me acuerdo, pastor, la verdad. No me acuerdo ni cómo me llamaba ayer. Hoy yo me acuerdo que me llamaba, no sé, Filomeno Mata, o me llamaba Edgar, no sé cómo usted quiera llamarse. Pero hoy no me acuerdo. No me acuerdo de ayer. ¿Cómo quiere que me acuerde de hoy? Entonces, así somos. Ayer estaba estudiando los sellos. Y estaba estudiando los 4 jinetes. Dije: Señor, yo no me tengo que regresar a los rudimentos de volver a decirles: hermanos, ¿alguien quiere recibir a Cristo? Se lo voy a decir a los nuevos, pero a los que ya tenemos 10 años. Si hay algo que yo no he podido entender en lo personal, es que cuando yo voy o me invitan a predicar una iglesia, bueno, ok, sé que tengo que ministrar, pero cuando voy a escuchar la palabra a otra iglesia, cuando tengo reunión con pastores, cuando tengo algún tipo de evento con algunos pastores, y alguien dice, yo sé que terminando el pastor, ¿qué es lo primero que dice el pastor? Terminando la prédica. A ver, si alguien me dice, en lo que sigo platicando, si alguien me dice, ¿qué es lo primero que dice un pastor cuando termina de predicar? Le voy a regalar una Biblia. Si está en Guatemala, ahora que vaya. Si está en Honduras, ahora que vaya. Pero si está aquí en la ciudad de Reynosa, yo se la llevo. En el nombre de Cristo Jesús. Le llevo una Biblia. Dígame qué es lo primero que dice un pastor cuando termina de predicar. Y sigo platicando con usted. El Señor nos habló tan fuerte ayer a nosotros como iglesia. Porque se presenta una enfermedad y no sabemos cómo pelear. Se nos presenta un demonio que quiere interferir en el matrimonio, en la casa, o de alguna manera se manifiestan brujas, porque son reales, hombre.
Esto no lo podemos desechar ni tampoco lo podemos minimizar. El pecado no se puede minimizar, el pecado es pecado. Pero si nosotros ya tenemos la enseñanza de cómo pararnos y poder confrontar una enfermedad, cómo de alguna manera pelear con un demonio, de alguna manera cómo confrontar y extirpar y de alguna manera hacer que emerja esa enfermedad o ese pecado de nosotros y expulsarlo. ¿Cómo, iglesia? Y ya no lo hacemos, porque como traemos la bolsa rota, se va. Le ponía de ejemplo en la guerra espiritual al rey David. El rey David, cuando fue a pelear con Goliat, le pusieron una armadura de Saúl y dijo: yo esto no lo practico. O sea, esto no se trata de armas de guerra, no se trata de lanzas ni de jabalinas. Se trata de darle la gloria a Dios. Dice que se puso su saco pastoril. Se llevó su morral y en su morral llevaba las piedras. Pero aquel venía amenazándolo, decía: tú eres como un perro, eres un niño, eres un chaparro, enano, no sé cómo se llama, no tienes ejercicio militar, yo soy un gigante, yo tengo adiestramiento militar y tengo esto y tengo el otro, pero David dijo: pero tú eres incircunciso y yo soy circuncidado. Esas palabras cambian completamente y promueven una lucha y una guerra espiritual donde los ejércitos de Dios se empiezan a mover a nuestro favor. Porque dice, circuncisión es un pacto. Y los que eran circuncidados tenían pacto con Dios. Ahora nosotros ya no nos circuncidamos el prepucio, pero nos circuncidamos el corazón. ¿Está conmigo? ¿Cuántos damos gloria a Dios? Todavía no hay nadie que me diga qué es lo primero que dice un pastor, qué barbaridad. Entonces, cuando David viene y dice: bueno, tú me vienes amenazando, me dices que me vas a matar, que me vas a cortar la cabeza, pero yo te voy a decir que yo voy a entregar tu cabeza a Dios. Yo le voy a entregar tu cuerpo a Dios. Dice, porque tú vienes con espada y jabalina, pero yo vengo en el nombre de Jehová de los ejércitos. Él dijo: Él es mi escudo, mi fortaleza, mi alto refugio en medio de la tribulación. ¿De quién temeré? ¿De quién he de amedrentarme? Entonces, cuando David viene con una seguridad a pelear guerra espiritual. David vino a pelear una guerra espiritual. Porque ni siquiera le pegó un puñetazo, ni siquiera le dio una patada, ni tampoco se forcejearon las manos. Dijo, con una sola piedra, con la piedra angular, con la piedra de mi saco pastoril, con eso voy a derrumbar este gigante. Una piedra y lo tumbó. Pero ¿cómo peleaba David sus guerras espirituales? Cuando Saúl decía, tráiganme a David, ¿para qué? Porque un demonio lo atormentaba, solamente tocaba el arpa. Y el demonio se iba. Guerras espirituales, la alabanza, la palabra, lo que nosotros portamos. ¿Dónde está, iglesia? Cristo pronto va a venir por su iglesia. Pronto lo vamos a recibir en las nubes. Y ahí todos nos vamos a encontrar. Pero esa palabra, ¿dónde está? Dice aquí. Ah, gracias, hermana Nora Hernández. ¿Alguien quiere recibir a Cristo? Y ponga mucha atención en esto para usted que nos está escuchando en la radio y los que nos están viendo en las redes sociales. Usted está de aquel lado de la pantalla, pero yo estoy aquí en cabina. Usted está en los atrios y yo estoy en el lugar santo. Entonces, su pecado yo lo tengo que traer al campo de batalla. Usted quiere aceptar a Cristo, véngase al campo de batalla. Usted tiene que aprender a llevar sus pecados al campo de batalla. Usted tiene que aprender a llevar esas guerras al campo de Dios. Pero si usted los quiere pelear en una cantina, usted los quiere pelear en el chisme, usted los quiere pelear haciendo
concilios de personas para poder desacreditar, para poder murmurar, contender, para poder de alguna manera estructurar algún tipo de desacrédito con su hermano, con su hermana, con sus pastores, usted va a fracasar. ¿Por qué? Porque así como lo dijo nuestra hermana, hacemos la invitación. ¿Hay alguien que quiera recibir a Cristo? ¿Hay alguien que se quiera reconciliar con Cristo? ¿Hay alguien que realmente quiera renovar sus votos? ¿Hay alguien que tenga una enfermedad? Pase para enfrente. Venga al lugar santo. Límpiese, purifíquese. Pelee las guerras, no desde afuera, peleelas desde adentro. A un enemigo, ¿cómo se le pelea? ¿Qué hizo el caballo de Troya? No podemos pelear desde afuera, pero desde adentro vamos a pelear. Entonces, esas son estrategias de también militares espirituales. Vamos al lugar santo. Vamos ahí a decirle: Señor, aquí, yo ya oré en mi casa, ya oré en mi silla, ya oré en mi banca, ya oré cuando yo entré, pero ahora, Señor, cuando empieza la administración, hay un mover tremendo, iglesia, del Espíritu Santo. Hay una manifestación del poder de Dios. Yo lo único que tengo que hacer es llevar mis problemas al campo de batalla. Dios ya me escuchó, pero yo vengo a confirmar que confío en que usted está peleando por mí. Entonces, pero cuando no está la palabra en nosotros, cuando no está la enseñanza ya en nosotros, es que sí la recibimos, pero la puse en mi saco, pero estaba roto. La puse en mi saco, dice. Dice nuestra hermana Ana María Buenrostro. Amén. Amén, hermana Ana María Buenrostro. ¿Hay alguien que quiera recibir a Cristo? ¿Hay alguien que quiera ser ministrado por el poder de Dios? Yo no soy mucho de poner manos, tengo mucho temor de poner manos, pero sí pongo manos. Tenemos que aprender a retener la palabra. Porque si la palabra ya no está en nosotros, estamos descuidados, estamos desnudos, estamos de alguna manera frágiles, somos de alguna manera blanco. De por sí somos el blanco del enemigo. Si alguien le va a tirar es al cristiano. ¿En dónde está esa palabra de, si usted tiene 10 años de convertido, dónde están esos 10 años de prédicas? ¿Dónde están esos 10 años de enseñanzas? Llegamos tarde a la iglesia. Iglesia. Hermana Ana Luna, paz de Cristo. Bienvenida, Massachusetts. ¿Dónde están esos 10, 20, 30 años de cristianos? ¿Dónde están, iglesia? ¿Se acuerda cuando Dios llega con Adán y con Eva allí al huerto? Dice: ¿dónde estás? Si es un tiempo de estar en comunión, es el tiempo de pasearnos. Llegó la hora, son las 11 de la mañana, vamos a pasear en el huerto. ¿Y qué dijeron? Tenemos miedo. ¿Por qué tuviste miedo? Es que alguien me engañó. Líbreme, Dios, de yo engañarte. Líbreme, Dios, de yo decirte que nada más yo tengo la verdad. No. La verdad está aquí. Usted la tiene. Y debería de estar en su boca y en su corazón. Dice Romanos 10. Dice: no digas está en el cielo, para que digas quién me lo va a bajar. O en la tierra, para que digas quién lo va a subir. O del otro lado del mar, para que digas quién me lo va a traer. Está en tu boca y en tu corazón. Que si confiesas que Jesús es el Señor y que Dios le levantó de entre los muertos, será salvo. Cuando alguien tiene a Cristo en su corazón, sabe dónde está el Padre. Y si alguien tiene el Espíritu Santo, siempre va a tener la búsqueda del Hijo. Y quiero acercarme para terminar. ¿A dónde estás llevando tus guerras? ¿A dónde estás llevando tus batallas?
hermano, que te subas a ministrar enojado. Pues mejor no te subas. Que te subas a ministrar. Yo siempre hablo con la alabanza. ¿Qué le vienes a ofrecer al Señor? ¿Cómo fueron los inicios cuando yo me acerqué a Cristo? Queríamos llegar temprano, queríamos estar en la oración, que cuando dijeran, hermanos, vamos a empezar, ya estuviéramos listos nosotros, ya habíamos platicado con los hermanos, ya habíamos orado en el altar, ya habíamos escuchado los ensayos de la alabanza, estábamos listos. Al menos nosotros así éramos, mi esposa y mis hijos. Llegábamos temprano, sabíamos que empezábamos a las 10, desde las 7 y media nos empezábamos a bañar, porque se bañaba mi hija, mi otra hija, mi hijo, se bañaba mi esposa y el pastor a veces, Cristo vive, no, y yo también me bañaba, y ya sabíamos que para las 9 ya estábamos listos y vámonos. Y íbamos caminando, íbamos rápido, porque queríamos llegar a orar. Y a veces veíamos a unos orando y ya nos ganó este, ya puso todos sus pecados. Y yo, Señor, yo quiero mi espacio contigo. Señor, mira, aquí vengo a ponerme a cuenta. Y todo lo que yo platicaba con el Señor. Nos levantábamos, wow, con esa paz en nuestro corazón. Y veíamos al hermano, Dios le bendiga, hermano, ¿cómo le fue toda la semana? No lo vi. Está bien, ¿por qué no vino? Teníamos martes, jueves y domingo allá. ¿Por qué no vino el martes? No, hermano, estaba afuera, mire mi trabajo. Ok, bueno, gloria a Dios. Vamos a estar orando porque para cuando usted salga y no pueda venir. Hermano, si usted no escuchó la prédica, mire, de esto trató el martes. Eso era lo que hablábamos. Eso era lo que hablábamos en la iglesia. Ahí donde nos congregábamos, allá en Marte. Eso es lo que hablábamos. Y cuando ya decía, ya se acercaban, empezaban los de alabanza, porque los de la alabanza primero oraban y después se subían y ya después afinaban y luego ya empezaban a tocar. Y ya nosotros, ya ministrados, ya oramos, ya saludamos a los hermanos, porque nos conocíamos todos nos conocíamos. Y llegaba uno nuevo y todos íbamos a saludar al nuevo. Y de repente así cuando ya empezaba el servicio, hermanos, vamos a orar. Ya estábamos todos, ya no orábamos, Señor, mira, ya llegué, perdóname. No, ya le había pedido perdón en el altar. Y cuando venía acá, Señor, gracias, Señor, quiero recibir tu palabra. Gracias, Señor, me siento contento, agradecido, Padre. Señor, hay alguien que falta, no veo al hermano, pero tráelo con bien. Para estar todos en alegría. Gloria a Dios. No me diga que no se escucha. No, sí se escucha, ¿no? Ok, porque estoy cerrando. Estoy cerrando con lo que hablábamos ayer. Nosotros, allá en el libro de los Hechos, y por aquí lo tengo anotado. En el libro de los Hechos, dice que el Señor dijo que la palabra se tenía que expandir. ¿Está conmigo? Gracias, hermana Sol. Entonces, que la palabra se tenía que expandir. Pero ¿cómo se va a expandir si cuando yo la quiero hablar no la tengo? La parábola de las 10 vírgenes. No lo dije ayer en la iglesia, pero lo voy a decir aquí. La parábola de las 10 vírgenes es que todas se durmieron. Las prudentes y las insensatas.
Porque les ganó el sueño, les ganó el cansancio. Algunas sí tenían aceite, otras no tenían aceite. Eso usted lo sabe. Tenemos que hacer un balance y tenemos que saber si tenemos aceite o no tenemos aceite. Si hay unción en nuestras palabras o no hay unción. O simplemente hablamos, hablamos, hablamos. Y yo platicaba ayer con mi esposa, le dije, ¿cómo sentiste la palabra? Y dice, no, nos regañaste a todos. Le dije, bueno, así se vio. Pero realmente cuando la palabra trae unción, trae la presencia de Dios, va a confrontarnos. Está bien, hermano, no se preocupe. No, va a confrontarnos. Y cuando la palabra nos confronta, si nos hiere, nos va a sanar también. Si nos lastima, nos va a vendar. Y si esa palabra está matando algo de nosotros, Él también nos va a resucitar. ¿Cuántos años tenemos de cristianos? Yo en lo personal tengo desde el 2013. Al 2026 tengo 13 años. Voy para 14 años. Pero cuando necesitamos una palabra de fe, gracias a Dios, puede el Espíritu Santo tomar una palabra de fe en mí. Gracias a Dios, necesitamos una palabra de reconciliación, el Espíritu Santo puede tomar una palabra de reconciliación en mí. Porque cuando vemos la parábola de las 10 vírgenes, dice que todas se durmieron. Unas corrieron a buscar el milagro, el aceite, y otras dijeron, estamos listas, a la hora que diga el esposo, estamos listas. Pero nosotros no somos de los que se van a dormir. Pongan mucha atención en esto, porque muchos no predican de esto, ni siquiera lo mencionan. Nosotros no somos de los que se van a despertar. ¿O quién se quiere despertar? Podemos estar preparados, pero dormidos. Entonces, una persona dormida no habla la palabra. Una persona dormida puede saber tocar, puede saber ministrar, puede saber predicar, puede ser diácono, puede ser líder, puede ser anciano, puede ser servidor. Pero dormida no va a poder servir, dormida no va a poder predicar, dormida no va a poder ministrar. Si alguien toca la guitarra, pues, se oye el ruido, pero no pasa nada. Si alguien toca el teclado, se oye el ruido, pero no pasa nada. Si alguien toca la batería, se oye el ruido, pero no pasa nada. Es una persona dormida. Una persona que sepa tocar, pero no está consagrada, de nada sirves. Eso es una realidad. Y no lo digo yo, lo dice la misma palabra. Porque había 5 vírgenes prudentes que tenían aceite, pero estaban dormidas.

esta persona dijo, el esposo viene, despiértense, preparen sus preparen sus copas y todo, y se despertaron las cinco insensatas, y usted sabe, a buscar el aceite, a buscar, no estaban preparadas, no se prepararon. Tantos años en el evangelio y nunca se prepararon. Tantos años predicando, campañas, evangelizaciones, de alguna manera radio, televisión, y nunca se prepararon. Y otras cinco, sí se prepararon, sí estuvieron escudriñando, cultivaron su propio aceite, estuvieron listas para ese momento, pero estaban dormidas, dejaron de predicar, dejaron de ministrar, dejaron de congregarse. Estaban preparados, sí, sí, pastores, que Dios, a mí me dijeron que Dios estaba en todos lados, en mi casa yo lo buscaba, sí, yo falté a un culto, pero no pasaba nada, Dios sabe que yo le pedí perdón, sí, Dios te perdonó. Pero esa palabra que ese día te iban a predicar, esa palabra que Dios preparó, ya no la tienes. ¿Por qué? Porque estás en saco roto. No lo pudiste echar en tu corazón. Sin embargo, viene aquella persona y dice, ¡eh, ya viene el esposo! Ahora sí, despiértense, levántense, miren. Y esa es la labor del pastor. Esa es la labor de una persona que está preparada. Pastor, pero mire, yo toco y la gente danza. Está bien, porque está despierta. La alabanza se oye. Dice que los muertos escucharán las trompetas. Y dice que los que estén vivos seremos transformados. Si escuchamos. Dormidos, pero escuchamos. Pero si estamos despiertos, vamos a seguir predicando el evangelio, vamos a seguir evangelizando, vamos a seguir proclamando las buenas nuevas, vamos a seguir enseñando. Yo les he dicho y se lo digo a la iglesia, el día que yo deje de enseñar, ese día dejé de aprender. Yo todos los días aprendo, y todos los días tengo que enseñar, y todos los días tengo que predicar. Pero el día que yo deje de enseñar, ese día yo dejé de aprender. Cuando alguien me dice, pastor, es que usted sabe mucho, yo no sé nada. Porque si lo supiera todo, pues yo ya no tendría que escudriñar la Biblia, pero todos los días tengo que escudriñarla. Todos los días tengo que estudiarla. Ay, qué pastor, pero la Biblia dice que el que no trabaja, que no coma. No, también trabajo. Y también me canso. Y también llego así como que fastidiado, así como que también de repente quiero prender la tele. Y como que quiero ver una serie. Y no es la de Choice. Y no es la del Rey David. No, o sea, también me llama la atención el fútbol, sí. Pero si no hago lo primero, si no hago lo que me corresponde, de nada me sirve disfrutar. ¿Por qué? Porque voy a echar en saco roto. ¿De qué me sirve estar construyendo? ¿De qué me sirve tener mi carro? ¿De qué me sirve tener mi camioneta? ¿De qué me sirve tener mi casa? ¿De qué me sirve tener el refri nuevo o la comida si no lo disfruto? Lo disfruto si tengo hambre. Lo disfruto si ya no tengo que subirme la pecera, prendo mi carro y me voy a la iglesia o me voy a mis mandados. Pero está, y luego de repente sales y ves que el vecino ya trae carro diferente. O si nada más estás viendo que compra el hermano. Ay, hermano, ya se compró otro. No, nosotros también. Vámonos, compartamos. Cristo vive. Compartamos, ¿no? Pues ¿qué otra cosa? No, Electra, Coppel. Vámonos a endeudarnos. Porque no te satisface, no lo disfrutas. Ageo capítulo 1, versículo 4 al 6. Nos dice, dice Jehová, edificas mucho y disfrutas poco. Construyes mucho y no te calientas. Tienes y no te sacias. Porque echas y echas en saco roto. Cuando el rey David puso las piedras, ninguna se cayó. Todas permanecieron, excepto aquella que utilizó para derrumbar un gigante. Cuando nuestro Señor Jesucristo limpió a aquel leproso, el leproso le dijo, Señor, ¿quieres limpiarme? Él dijo, quiero. Y se limpió. Y dice que todos decían, wow, qué milagros este hombre. Y todos lo buscaban.

buscaban? Porque muchos buscan al pastor, pero no buscan a Dios. No, yo ya con este pastor no. No, mejor me voy a otra. No, tienes un montón de opciones, tienes muchos menús. Pero, ¿cuál es el lugar donde Dios te colocó? ¿Estás creciendo donde Dios te colocó o sigues siendo la misma persona donde quieres estar? ¿O sigues estando en la misma banca donde quieres estar? ¿O no pasas de solamente tocar? No, ni siquiera has podido ejercer realmente el llamado. Iglesia, esto es para todos nosotros. Esto es para todos nosotros. La parábola de las 10 vírgenes es que dice que todos se durmieron. Y todos se agarran de ahí. ¡Ah, pero yo soy prudente! ¡Yo sí tengo aceite! Sí, pero ¿dónde lo estás usando? ¿Dónde lo estás utilizando? Porque hay uno que está despierto y dice, el esposo viene.

esta mañana tenemos un acceso a la presencia de Dios. Yo le voy a decir que ha venido un celo en mi vida por las cosas de Dios. Un celo donde yo le tendría que decir a todos los que hemos estado durante 6 años al aire, los que son columnas de este ministerio, edificamos, estamos edificando bien, estamos edificando correctamente. ¿Quiere que le diga una cosa? Y yo sé que va a doler, y yo sé que va a lastimar a muchos, pero es mejor que lastime, para que sepas dónde estaba ya la herida, solamente que estaba esperando la ocasión para manifestarte. ¿Sí? Viene diciembre, y desde ahorita se lo digo, viene diciembre. Y yo como pastor no tengo ni el más mínimo espacio para decir iglesia que me voy a ir de vacaciones y que se va a cerrar la iglesia, porque tengo que darle alimento a las ovejas. Pero también aquel que es ministro y sabe tocar el teclado, y sabe tocar la guitarra, y sabe tocar la batería, y sabe tocar el bajo, y usted que es el líder de la puerta, usted que es el diácono, usted que es el anciano, usted que es un servidor de la casa de Dios, si usted no ha preparado a nadie para que lo cubra en tanto que usted se va de vacaciones, en tanto que usted se va con la familia, o usted va a algún lugar, usted no se puede ir. Porque estaría abandonando un puesto, usted estaría abandonando un cargo. Por eso la palabra de Dios dice que nosotros somos como árboles que dan fruto. Somos como la vara de Aarón que reverdece. Pero tenemos que seguir dando frutos. No nada más uno, tenemos que dar muchos frutos para que la casa de Dios nunca esté sola. Ageo capítulo 1 dice, es bueno que la casa esté de Jehová esté sola mientras tú te vas a tus casas artesanadas, o mientras tú te vas de vacaciones, o mientras tú te vas a divertirte y mi casa esté sola. Te diviertes y te diviertes mal, edificas y te edificas mal, porque todo lo que estás haciendo lo estás echando en saco roto. Dios me bendijo con trabajo, sí, ahora te toca bendecir la casa de Dios, te toca bendecir a tu hermano, porque nunca te olvides que Dios siempre te bendijo cuando tú lo necesitaste. Ahí estaba el Señor ayudándonos a nosotros.

Y dice la palabra de Dios: que el Señor puso obreros en su viña. Efesios capítulo 2 dice que algunos los hizo, perdón, Efesios capítulo 4 versículo 11 dice que algunos los hizo apóstoles, a otros profetas, a otros maestros, a otros evangelistas y a otros pastores. Y dice que los puso sobre su viña. ¿Dónde estamos sembrando, iglesia? Porque la misma palabra que se sigue predicando aquí se está predicando en todo el mundo. Sin lugar a duda, el Señor nos está sacudiendo a todas las iglesias. Si ves que las señales se están cumpliendo, es porque Él está cumpliendo sus promesas. Es tiempo de enmendar el saco que está roto. Si está roto tu corazón, has dejado de sentir ese amor, esa pasión, ese deseo por servirle a Dios, y lo estás haciendo por fama, por gloria, o por sentirte indispensable, déjame decirte que estás completamente roto. Te lo hemos hablado a la claridad de las Escrituras. Porque cuando nosotros recibimos la palabra, nunca se nos olvida. Y esa palabra la usamos para la gloria de Dios. Esos dones, esos talentos, estos ministerios. Nunca para que nos vean que podemos predicar bonito, que sabemos mucha Biblia, que sabemos tocar bonito, o que somos algo en la iglesia, que somos líderes, que tenemos cargos, que tenemos posición. Si no lo usamos para la gloria de Dios, nada somos. Tal vez tus emociones estén rotas, tus sentimientos, tu fe, tu esperanza, esa seguridad. Y toda la palabra cae en saco roto. Tal vez quieras reconciliarte esta mañana. Si sientes el deseo de reconciliarte, de aceptar a Cristo en tu corazón, busca el aposento de tu casa, busca el aposento de tu trabajo. Vale la pena de tener tu automóvil, vale la pena de tener ese vehículo en el que vas. Vale la pena cerrar los ojos. Vale la pena meterte en su presencia. Porque si estabas dormido, aquí te vas a despertar. Si estabas muerto, aquí vas a resucitar. Si eres de las personas que llegaba corriendo a la iglesia, aquí vas a llegar temprano. Si eres de las personas que le servía al Señor pensando en cómo servían los demás, aquí no te va a importar eso. Tú vas a querer hacerlo con excelencia, con calidad. Si eres de las personas que no diezmaba y no ofrendaba porque creías que el pastor se lo gastaba, aquí vas a saber que nunca lo recibió el pastor, todo lo recibió el Señor. Si eres de las personas que no ofrendaba en la iglesia, hoy ese sentir por no llegar con las manos vacías a la casa del Señor se va a despertar en ti.

porque nuestro Dios es alto y sublime y digno de ser honrado. Dice su palabra que con nuestras vidas y con todos nuestros bienes.

En el nombre de Cristo Jesús, Padre, te rogamos que lo que estaba roto, lo que estaba gritado, lo que estaba, Señor, fracturado y herido, sea sanado. Que no echemos en saco roto tu palabra. Que cada bendición, Señor, sea financiero, sea espiritual, sea material, Señor, no lo echemos en saco roto. Te damos gracias por el trabajo que tenemos. Te damos gracias por el ministerio. Te damos gracias por el milagro y la sanidad. Te damos gracias por la restauración familiar. Te damos gracias por la reconciliación que nos has dado, Señor, con el Padre. Te damos gracias, Señor, por todo cuanto tenemos hoy. Te damos gracias, Padre, en el nombre de Cristo Jesús. Hay alguien que quiera tomar esa aguja y ese hilo para coser su saco, para coser su bolsa, para coser su corazón. Si no habías perdonado, cose tu corazón y perdona. Recuerda que antes que tú perdonases, ya te habían perdonado a ti también. Recuerda que antes de bendecir a alguien, Dios ya te había bendecido a ti también. Si un día te fuiste de casa enojado, si un día te fuiste de esa iglesia donde Dios te levantó, donde Dios hizo un milagro, regresa. Si sientes que estás muriendo, regresa. Regresa pronto. Y no seas de los que duermen. Sé de los que están diciendo: el esposo viene, despierte. Hay alguien que está desanimado en este momento y tú tienes que decirle: reacciona, el esposo viene. Hay alguien que en este momento que tú conozcas, que predicaba, evangelizaba, servía, ministraba. Ve y dile: despierta.

Oh, dile que el esposo viene. Tal vez perdió la esperanza, tal vez se durmió porque se cansó de esperar. Pero usted y yo estamos despiertos, digamos. Iglesia, despierta. Despierta pronto. Levántate tú que duermes. Levántate de entre los muertos. Para que Cristo resplandezca en ti.

Padre, en el nombre de Jesús, recibe tu pueblo, Señor, recibe las oraciones. Padre, y bendícelos. Que hoy nuestros nombres queden confirmados en tu libro de la vida. Padre, los votos son para nuestras generaciones. Nuestros diezmos, Señor, para abrir las puertas, las ventanas de tus cielos. Nuestras ofrendas para multiplicarlos, pero nuestras primicias, Señor, siempre serán para poder blindar, Señor, todas tus bendiciones. En el nombre de Cristo Jesús, Señor, que todos tus bienes, Señor, esas riquezas con que nos has bendecido en lugares celestiales, Señor, nunca más se vayan, nunca más se pierdan, nunca más los descuidemos. En el nombre de Jesús, la iglesia de Cristo dice.

0: alto y sublime es nuestro Dios. Dios les bendiga, pueblo de Dios. Dios les bendiga, iglesia. A todos los que estuvimos presentes esta mañana aquí, a todos los que nos dimos cita en este lugar. Dios les bendiga a nuestra hermana Ana María Buenrostro, nuestra hermana Gaby Guerra, nuestra hermana Graciela Carrera. Paz en Cristo, hermana, un fuerte abrazo. Por ahí la saludamos al inicio de esta programación. A usted y a nuestra hermana Erika. Y Dios bendiga también por ahí a todos sus hijos. Y sabemos que el milagro ya está hecho. Esperamos la manifestación solamente. Que Dios les bendiga a todos en general. Hermana Ana Luna, nuestra hermana Iris Pérez. Hermana Torresol, un fuerte abrazo a nuestra hermana Torres. No. La sierva la tienen que conocer, ¿eh? La tienen que conocer pronto por aquí en la radio. A sus pequeños. Nuestro hermano Eladio, un fuerte abrazo. A nuestro hermano y pastor también, Alfredo Obando. Bendiciones. Usted sabe, un siervo que ha sido de mucha bendición para este ministerio. Hermana Marilú Osuna. Y a todos los que estuvimos hoy en la transmisión, que Dios les bendiga, que la paz de Cristo sea con nosotros. Los dejo con esta alabanza y recuerden que somos Ministerios Palabras de Vida Eterna. Somos una familia que le cree a Dios, llenos del Espíritu Santo.
1: Aleluya.
0: Si el saco estaba roto, cósalo. Si la palabra que había estado recibiendo se le olvidaba, mejor corrija su saco, corrija su corazón, corrija su alma. Que Dios me les bendiga, los amamos mucho y juntos decimos esta mañana: ¿y quién vive? Cristo, a su nombre, gloria, y a su pueblo la victoria. Bendiciones, gracias por compartir, gracias por darle like a esta transmisión y por alcanzar más almas. Sigamos diciendo: el esposo viene.

si usted quiere conocer más del ministerio y saber más o llevar un discipulado básico, un discipulado de mayordomía, usted necesita, usted es algún salmista, algún músico, y usted quisiera conocer más sobre el ministerio de alabanza, y usted quisiera llevar un discipulado, bueno, lo esperamos, estamos en la ciudad de Reynosa, ¿sí? Fraccionamiento Almendros, Circuito Gladiolas, calle Gladiolas, 333. Y bueno, pues prepárese porque vamos a tener vigilia el día 30 de octubre en la Iglesia Palabras de Vida Eterna. Lo esperamos, venga, venga y traiga a sus niños, traiga a su esposo, traiga a su esposa, venga y gócese con nosotros. Hoy tenemos oración a las 7 de la tarde, de 7 a 8, miércoles 6:30 de la tarde, viernes 6:30 de la tarde, sábado enseñanza de corderitos a las 10 de la mañana, sábado enseñanza de jóvenes 6 de la tarde y domingo 10 de la mañana. Que Dios te bendiga, que la paz de Cristo sea con nosotros.

Renueva nuestro corazón, Señor. Límpianos. Cámbianos. Necesitamos un toque de tu Espíritu Santo, Señor. Gracias. Levanta tus manos.

0: Capítulo 13. Los hijos de Israel volvieron a hacer lo malo ante los ojos de Jehová, y Jehová los entregó en mano de los filisteos por 40 años. Y había un hombre de Sora, de la tribu de Dan, el cual se llamaba Manoah, y su mujer era estéril, y nunca había tenido hijos. A esta mujer apareció el ángel de Jehová y le dijo, «He aquí que tú eres estéril y nunca has tenido hijos, pero concebirás y darás a luz un hijo. Ahora pues, no bebas vino ni sidra, ni comas cosa inmunda. Pues he aquí que concebirás y darás a luz un hijo, y navaja no pasará sobre su cabeza, porque el niño será nazareo a Dios desde su nacimiento, y él comenzará a salvar a Israel de mano de los filisteos». Y la mujer vino y se lo contó a su marido, diciendo, «Un varón de Dios vino a mí, cuyo aspecto era como el aspecto de un ángel de Dios, temible en gran manera. Y no le pregunté de dónde ni quién era, ni tampoco él me dijo su nombre. Y me dijo, «He aquí que tú concebirás y darás a luz un hijo. Por tanto ahora, no bebas vino, ni sidra, ni comas cosa inmunda, porque este niño será nazareo a Dios desde su nacimiento hasta el día de su muerte». Entonces oró Manoah a Jehová y dijo, «Ah, Señor mío, yo te ruego que aquel varón de Dios que enviaste vuelva ahora a venir a nosotros y nos enseñe lo que hayamos de hacer con el niño que ha de nacer». Y Dios oyó la voz de Manoah, y el ángel de Dios volvió otra vez a la mujer, estando ella en el campo, mas su marido Manoah no estaba con ella. Y la mujer corrió prontamente a avisarle a su marido, diciéndole, «Mira que se me ha aparecido aquel varón que vino a mí el otro día». Y se levantó Manoah y siguió a su mujer, y vino al varón y le dijo, «¿Eres tú aquel varón que habló a la mujer?». Y él dijo, «Yo soy». Entonces Manoah dijo, «Cuando tus palabras se cumplan, ¿cómo debe ser la manera de vivir del niño, y qué debemos hacer con él?». Y el ángel de Jehová respondió a Manoah, «La mujer se guardará de todas las cosas que yo le dije. No tomará nada que proceda de la vid, no beberá vino ni sidra, y no comerá cosa inmunda. Guardará todo lo que le mandé». Entonces Manoah dijo al ángel de Jehová, «Te ruego nos permitas detenerte y te prepararemos un cabrito». Y el ángel de Jehová respondió a Manoah, «Aunque me detengas, no comeré de tu pan. Mas si quieres hacer holocausto, ofrécelo a Jehová». Y no sabía Manoah que aquel fuese ángel de Jehová. Entonces dijo Manoah al ángel de Jehová, «¿Cuál es tu nombre para que cuando se cumpla tu palabra te honremos?». Y el ángel de Jehová respondió, «¿Por qué preguntas por mi nombre, que es admirable?». Y Manoah tomó un cabrito y una ofrenda y los ofreció sobre una peña a Jehová. Y el ángel hizo milagro ante los ojos de Manoah y de su mujer. Porque aconteció que cuando la llama subía al altar hacia el cielo, el ángel de Jehová subió en la llama del altar ante los ojos de Manoah y de su mujer, los cuales se postraron en tierra. Y el ángel de Jehová no volvió a aparecer a Manoah ni a su mujer. Entonces conoció Manoah que era el ángel de Jehová. Y dijo Manoah a su mujer, «Ciertamente moriremos, porque a Dios hemos visto». Y su mujer le respondió, «Si Jehová nos quisiera matar, no aceptaría de nuestras manos el holocausto y la ofrenda, ni nos hubiera mostrado todas estas cosas, ni ahora nos habría anunciado esto». Y la mujer dio a luz un hijo, y le puso por nombre Sansón. Y el niño creció, y Jehová lo bendijo. Y el Espíritu de Jehová comenzó a manifestarse en él en los campamentos de Dan, entre Sora y Estaol.
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0: Son las 12:10. Temperatura 29 grados. Humedad 79%.
1: Él está aquí. 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

0: Son las 12 y 28 minutos.
1: Temperatura 29 grados. Humedad 79%.
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0: Primera epístola del apóstol San Pablo a Timoteo. Capítulo 1. Pablo, apóstol de Jesucristo, por mandato de Dios nuestro Salvador y del Señor Jesucristo nuestra esperanza, a Timoteo, verdadero hijo en la fe, gracia, misericordia y paz de Dios nuestro Padre y de Cristo Jesús nuestro Señor. Como te rogué que te quedases en Éfeso cuando fui a Macedonia, para que mandases a algunos que no enseñen diferente doctrina, ni presten atención a fábulas y genealogías interminables que acarrean disputas más bien que edificación de Dios que es por fe, así te encargo ahora. Pues el propósito de este mandamiento es el amor nacido del corazón limpio y de buena conciencia y de fe no fingida, de las cuales cosas desviándose algunos se apartaron a vana palabrería, queriendo ser doctores de la ley sin entender ni lo que hablan ni lo que afirman. Pero sabemos que la ley es buena si uno la usa legítimamente, conociendo esto, que la ley no fue dada para el justo, sino para los transgresores y desobedientes, para los impíos y pecadores, para los irreverentes y profanos, para los parricidas y matricidas, para los homicidas, para los fornicarios, para los sodomitas, para los secuestradores, para los mentirosos y perjuros, y para cuanto se oponga a la sana doctrina, según el glorioso evangelio del Dios bendito, que a mí me ha sido encomendado. Doy gracias al que me fortaleció, a Cristo Jesús nuestro Señor, porque me tuvo por fiel poniéndome en el ministerio, habiendo yo sido antes blasfemo, perseguidor e injuriador, mas fui recibido a misericordia porque lo hice por ignorancia, en incredulidad. Pero la gracia de nuestro Señor fue más abundante con la fe y el amor que es en Cristo Jesús. Palabra fiel y digna de ser recibida por todos, que Cristo Jesús vino al mundo para salvar a los pecadores, de los cuales yo soy el primero. Pero por esto fui recibido a misericordia, para que Jesucristo mostrase en mí el primero toda su clemencia, para ejemplo de los que habrían de creer en él para vida eterna. Por tanto, al Rey de los siglos, inmortal, invisible, al único y sabio Dios, sea honor y gloria por los siglos de los siglos. Amén. Este mandamiento, hijo Timoteo, te encargo para que conforme a las profecías que se hicieron antes en cuanto a ti, milites por ellas la buena milicia, manteniendo la fe y buena conciencia, desechando la cual naufragaron en cuanto a la fe algunos, de los cuales son Himeneo y Alejandro, a quienes entregué a Satanás para que aprendan a no blasfemar.
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3: Son las 12:38, temperatura 29 grados, humedad 79%.

0: aplauso al Señor fuerte. Aleluya. Aleluya.
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0: Es la 1:00. Temperatura 29 grados. Humedad 79%.
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2: Libro segundo de Moisés, Éxodo, capítulo 1. Estos son los nombres de los hijos de Israel que entraron en Egipto con Jacob. Cada uno entró con su familia: Rubén, Simeón, Leví, Judá, Isaacar, Zabulón, Benjamín, Dan, Neftalí, Gad y Aser. Todas las personas que le nacieron a Jacob fueron 70. Y José estaba en Egipto. Y murió José y todos sus hermanos, y toda aquella generación. Y los hijos de Israel fructificaron y se multiplicaron, y fueron aumentados y fortalecidos en extremo, y se llenó de ellos la tierra. Entretanto se levantó sobre Egipto un nuevo rey que no conocía a José, y dijo a su pueblo: «He aquí, el pueblo de los hijos de Israel es mayor y más fuerte que nosotros. Ahora pues, seamos sabios para con él, para que no se multiplique y acontezca que viniendo guerra, él también se una a nuestros enemigos y pelee contra nosotros y se vaya de la tierra». Entonces pusieron sobre ellos comisarios de tributos que los molestasen con sus cargas, y edificaron para Faraón las ciudades de almacenaje, Pitón y Ramesés. Pero cuanto más los oprimían, tanto más se multiplicaban y crecían, de manera que los egipcios temían a los hijos de Israel. Y los egipcios hicieron servir a los hijos de Israel con dureza, y amargaron su vida con dura servidumbre en hacer barro y ladrillo, y en toda labor del campo, y en todo su servicio, al cual los obligaban con rigor. Y habló el rey de Egipto a las parteras de las hebreas, una de las cuales se llamaba Sifra, y otra Fua, y les dijo: «Cuando asistáis a las hebreas en sus partos, y veáis el sexo, si es hijo, matadlo, y si es hija, entonces viva». Pero las parteras temieron a Dios y no hicieron como les mandó el rey de Egipto, sino que preservaron la vida a los niños. Y el rey de Egipto hizo llamar a las parteras y les dijo: «¿Por qué habéis hecho esto, que habéis preservado la vida a los niños?». Y las parteras respondieron a Faraón: «Porque las mujeres hebreas no son como las egipcias, pues son robustas y dan a luz antes que la partera venga a ellas». Y Dios hizo bien a las parteras, y el pueblo se multiplicó y se fortaleció en gran manera. Y por haber las parteras temido a Dios, él prosperó sus familias. Entonces Faraón mandó a todo su pueblo diciendo: «Echad al río a todo hijo que nazca, y a toda hija preservad la vida».

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2: Es la 1:09, temperatura 29 grados, humedad 79%.

Exáltale con tus labios, con tus palmas, con tu vida misma, exáltale. Él te dio la victoria.

Capítulo 8. Cuando abrió el séptimo sello, se hizo silencio en el cielo como por media hora. Y vi a los siete ángeles que estaban en pie ante Dios, y se les dieron siete trompetas. Otro ángel vino entonces y se paró ante el altar con un incensario de oro, y se le dio mucho incienso para añadirlo a las oraciones de todos los santos sobre el altar de oro que estaba delante del trono. Y de la mano del ángel subió a la presencia de Dios el humo del incienso con las oraciones de los santos. Y el ángel tomó el incensario y lo llenó del fuego del altar y lo arrojó a tierra. Y hubo truenos y voces y relámpagos y un terremoto. Y los siete ángeles que tenían las siete trompetas se dispusieron a tocarlas. El primer ángel tocó la trompeta y hubo granizo y fuego mezclados con sangre que fueron lanzados.

0: gloria al Señor, como cada mañana agradecemos a Dios la misericordia, la bondad que, bueno, nos tiene, la paciencia que nos tiene y que nos concede poder, bueno, una vez más estar con ustedes. Sean bienvenidos, les saludo a su hermano en Cristo, el pastor José Beltrán, de la Iglesia de Jesucristo, Manantial, Fuente de Agua Viva, desde acá de las, bueno, instalaciones de Washington. Estamos en Washington, gozosos, contentos. Hemos tenido dos cultos de gloria, el miércoles, ayer jueves, nos gozamos grandemente. Hoy tenemos culto en Otelo, Washington, a una hora más o menos de aquí de donde estamos. Y el sábado tenemos vigilia, acá en Grenville, y el domingo cerramos con broche de oro, amén, con la ayuda del Señor. Así que, bueno, le compartimos que nos estamos gozando. Quiero repetir nuevamente como el día de ayer. Hoy no puedo tomar los saludos de mi teléfono porque lo tengo en función. Estoy transmitiendo desde la página de mi teléfono, ya que aquí no tenemos el equipo que tenemos en la oficina. Pero quiero saludar a los pastores, amén, Félix, allá en Vicente Guerrero Villas de Chile, Estéreo Conquista. Salud, pastor Félix, dice que siempre está al pie del cañón. Pastor Edgar Rivas, con todas las radios afiliadas, que me sería difícil pronunciar cada una, pero sean saludos. Les enviamos saludos. Radio Príncipe de Paz, Radio Río Grande, Zacatecas, 104.7 FM. Pastor Rafael, bendiciones. Radio Actitud, pastor Abel González, 89.7, Ciudad Victoria, Tamaulipas. Un saludo, un abrazo a la distancia. Radio Luz de Esperanza, pastor Cristian, Michoacán, 107.3. Mapastepec, Chiapas, Manantial, Iglesia Manantial, Radio Manantial, 88.9 FM. También mandamos saludos a Radio Héroes de la Fe, los hermanos Rigoberto Pérez Pérez, el solterón codiciado. Bueno, mande.
1: ¿Me pasa el tepet?
0: ¿Ah?
1: ¿Me pasa el tepet, por favor?
0: El tepet. Perdón, aquí mi secretario está pidiendo un tepet. Bueno, Iglesia de Cristo, tenemos un mensaje de parte de Dios. Honestamente, yo creo que de parte de Dios, ya que yo no estoy aquí por entretenerle, quiero explicarle. Yo no estoy aquí para entretener a nadie. Yo no invierto el tiempo que invierto para estar preparado para cada día la radio. ¿Me entiende? Ni por views, ni por hacerme famoso. Ya famoso soy de por sí, de bien y mal, porque no toda la gente lo quiere a uno. Hay gente que uno le piensa que uno está tirando pedradas, pero no. Es el Espíritu de Dios hablándole. El Espíritu de Dios hablándole y hablándonos a nosotros. Cada quien tome su parte. Pero como todo, no a todos les caemos bien, por supuesto. Este asunto de las redes sociales, pues, es una espada de dos filos. Hay gente que te agradece, que dice que es un ángel para su vida, pero hay gente que te odia y te tira, me entiende, basura. Pero bueno, es parte de. Así que yo no estoy aquí para acumular views, para buscar fama, ni nada de eso. Estoy aquí porque tengo una misión de parte de Dios, preparar un pueblo bien dispuesto. Y que tiene oído para oír, que oiga. Si usted tiene oído para oír, usted va a entender el mensaje. Amén. Ayer platicaba con mi hermano Isidro, hemos camino a la iglesia. Y me dice, no, había un varón aquí que dice que los pastores le caían gordos. Ahí donde iba, el pastor le caía gordo. Porque cuando él iba, hablaba de los borrachos, de los borrachos. Y se me cae gordo, siempre habla de los borrachos. Y creo que me lo está tirando. Pues a los días se lo encontré, le digo, ¿cómo estás? ¿Cómo te va? Uy, me dieron un ticket como de $5,000. Acá los tickets son muy caros. Acá en el, a este rumbo. Por tanta muerte, tanta tragedia. Son un ticket de $5,000. Tuve que ir a la escuela. Y bueno, es un relajo. Bueno. Y digo, entonces no era el pastor el que te hablaba, era el Señor. Hablándote, preparándote, previniéndote. Pero el mundo no hace caso. Así es que, sean bienvenidos todos en esta mañana. A mí es un gusto poder compartir con ustedes. La verdad, yo pensé que se me iba a dificultar compartir. Y pues no ha sido igual. Allá tengo todo el equipo, enciendo todo y vámonos. Allá me veo más guapo. No se crea. ¿Verdad? El sistema es diferente. Las cámaras son diferentes. El estudio es diferente. Pero logramos compartir. Amén. Nos tomamos la tarea de, bueno, prepararnos aquí. En la mañana mi hermano puede entrar a la oficina y sacar un bote de sal donde poner su teléfono para grabarme con la página aquí local. Y bueno, ahí hacemos de tripa al corazón. Pero sean bienvenidos todos mis hermanos, todas mis hermanas que día con día están al pendiente del programa, que se alimentan, amén, que son parte del equipo de alguna manera. Sean bienvenidos. Hoy le tengo una palabra muy importante de parte de Dios. El Señor habló a mi corazón. Yo todos los días, yo que tengo 3-4 mensajes apuntados, le pregunto al Señor, ¿qué quieres que predique hoy? ¿De qué vamos a predicar hoy? Y Él pone mi corazón, Él habla a mi corazón, predica este tema. Y hoy tenemos el tema para usted, amén, que nos acompaña. La voz de las señales. La voz de las señales. Quiero, hermano en Cristo, explicarle con calma lo más que pueda. Quiero explicarle que todo lo que está aconteciendo en estos días. Ahorita, por ejemplo, te lo voy a pasar algunas páginas por ahí. Los de los huracanes que están activos en este momento. Se habla del Super Niño. El huracán Super Niño, la tormenta. Que se aproxima en estos días para el sur de California y todo aquello. Se cree que va a ser un monstruo, que va a ser estragos. Se cree los meteorólogos, las personas que conocen y que ven desde el espacio el ojo del huracán, es un monstruo. Que va a causar muchísimo daño. Está el huracán, el famoso Super Niño. Está el huracán Isaías que acaban de anunciar. El huracán Polo que está a punto de pegar en el sur de California. El huracán Simón. Que va a traer 20 pulgadas de lluvia, amén. Todos esos huracanes que están formándose, que están. Operando en este momento. La humanidad no entiende que son señales. No es el diablo. Aunque el diablo está aprovechando. No es el diablo. Los huracanes, el bramido del mar, y todo lo que pasa, no se saliera de control del lugar. Si no, Dios no lo permitiera. Como el hombre, el ser humano no ha querido escuchar las señales de la Biblia. Como el ser humano y la iglesia misma no ha querido ser obediente a la voz de Dios por la palabra, por la escritura. lectura. Pues los predicadores, los profetas, como no han querido escuchar, no quiere el mundo, la misma iglesia está dormida. A la misma iglesia le cuesta llegar al servicio. ¿Por qué es miércoles? ¿Por qué es jueves? ¿Por qué es martes? ¿Y el domingo? ¿Por qué es domingo? ¿Verdad? ¿Te cuesta llegar a la iglesia? Bueno, Dios está permitiendo algunas señales que van a sacar. Están sacudiendo al mundo. Una es una tormenta terrible. Ya no hay lluvia. Que no parezca apocalíptica, sea en Michoacán, en Acapulco, está pegando un huracán terrible ahorita que está inundando Acapulco, sea en Michoacán, sea en Sinaloa. Donde esté pegando, los carros flotan como si fueran de juguete. Cientos de carros en los pueblos se está inundando, hermanos, de una manera terrible. Como nunca en la historia. Como nunca en la historia. Y se cree que lo que va a pegar en Miami, Florida, en este día, no sucede en 500 años. Así es que, bueno, como el ser humano, incluyendo la iglesia, no quiere escuchar la voz de las señales, la voz de la palabra, la voz de la escritura. Que nos preparemos, que nos arreglemos, que nos ubiquemos, que nos arrepintamos. Dios está permitiendo la voz de las señales. Señales apocalípticas, climatológicas, terremotos, inundaciones, lluvia y por si fuera. Para poco, la emigración. Está pegando la inmigración aquí en Washington, en un lugar, en otro, anda pegando en California, de activar, que se cree que el presidente pidió mil arrestos más por día, más. De lo que estaban atrapando. 1,000 arrestos más por día. Están exigiendo. Cantidades terribles. Por tanto, eso va a sacudir al mundo, incluyendo Estados Unidos, incluyendo México, porque lo que afecta en Estados Unidos afecta a México y sus alrededores. Todo lo que afecta en esta nación afecta al mundo, porque aquí están las remesas, de aquí la gente manda su dinerito, dinerito, etcétera, etcétera. Y ahora lo que manda es portado, el que mandaba dinero. El que mandaba dinero lo mandan de portado, y eso está produciendo, hermano, pues mucho caos, mucho temor. Me mencionaba mi hermano Isidro, que tiene una familia aquí en Stanton, California, por allá, Modesto. Y hay una parienta que vende cuestiones de pintura para las mujeres, usted sabe, cosméticos. Que dice que no se vende nada, nadie quiere, la gente está asustada. ¿Qué van a comprar pinturas, hermano? Y la migración los trae del pelo. Bueno, todo esto está aconteciendo, incluyendo los huracanes, los terremotos. Las inundaciones y la migración, la hambruna que viene sobre la tierra, lo que está pasando son señales, son la voz de las señales de parte de Dios para que el pueblo entienda. Que el tiempo es cumplido, que ya no tenemos tiempo. Y que hay que, bueno, ubicarnos. Porque a pesar de que está apretando la cosa, la gente ya que la y dejó de oprimir en algún lugar, ya una actividad normal, ya no va a la iglesia, va cuando quiere, hace lo que anda muy ocupado, no llena la radio, etcétera. Bueno, Dios está permitiendo las señales apocalípticas, la voz de las señales para despertar al pueblo. Lamentablemente, no hay otra alternativa. Y como yo sé que mucha gente ni siquiera las noticias mira, amén. Bueno, dice, vamos a entrar. Por cuanto la humanidad no ha querido escuchar la voz de Dios por la palabra, por las profecías, ¿ah?, por los milagros y sanidades que la hace día con día, tendrá que escuchar la voz de las señales catastróficas, calamidades. Inundaciones, terremotos, persecución, hambruna. Porque, bueno, como no queremos escuchar de otra manera, Dios tiene que hacer algo para despertar al pueblo. Hebreo. Capítulo 3. Volvemos a la escritura. Hebreos capítulo 3, versículo 15. En tanto que se dice, si oyeres hoy su voz, no endurezcáis vuestro corazón. Razones como la provocación. ¿Qué provocación? ¿Quién provocó a Dios? Bueno, los israelitas en el desierto. ¿Quiénes fueron los que habiendo oído le provocaron? No fueron todos los que salieron de Egipto por mano de Moisés. Con quienes estuvo disgustado 40 años. No fue con los que pecaron. Cuerpos cayeron en el desierto, a quienes juró no entrarán a mi reposo, sino aquellos que desobedecieron. Y vemos que no pudieron entrar a causa de su incredulidad. Hoy en día, mira, ya nos gozamos antier, ya nos gozamos aquí en Granville. Pero nos gozamos no porque Dios es fiel, nos gozamos porque el Señor se hace presente a ciegas cinco pelones. Él dijo, donde están dos o tres, ahí estaré yo. Por tanto, el miércoles el Señor estuvo. Presentes, su gloria se derramó. Ayer. Jueves también el Señor estuvo presente. Pero. La iglesia no estuvo presente. Llegaron, no sé, 10, 15, cuando mucho. Que tendría que haber unos 80. Porque el pastor Beltrán viene desde California, tuvo que viajar. De California para visitarle y ya pasó el jape. Hay una aquí un producto que cosecha que es de urgencia cuando lo tiene que cosechar. No. Pueden parar. Bueno, ya pasó el jape. Aún así. Sí. Muy pocos llegaron. Los que llegaron se gozaron los fieles. Como siempre, los fieles. Nos gozamos el miércoles, nos gozamos el jueves. Yo sentí libertad para. Cada palabra, la presencia estuvo gloriosa, pero el pueblo no estuvo presente, muy pocos. Los fieles, los que siempre están hombro a hombro con el pastor. Bueno, eso indica. La condición no solamente la iglesia, la condición del mundo. Y la iglesia está así como trae el mundo, pues peor. Peor. Por tanto, como la iglesia. Misma no quiere escuchar las señales bíblicas, el mensaje del predicador, a pesar de que estuvo sanando, estuvo libertando, rompiendo cadenas. Bueno, los que vinieron aprovecharon. Pero como no queremos escuchar y gran parte del mundo está perdiendo, Dios va a usar el cambio climático. Dios va a usar la catástrofes, ¿me entiende? Con el famoso este terremoto. Dios va a usar la guerra. Y Dios va a usar el ICE. La migración. Y ahora por si fuera poco. Dios va a usar la carestía el problema del precio del combustible. Acá en algunas partes el diésel está a $10 por galón. Allá en California a venirme y en el tanque estaba 6.50, casi $7 el galón de gasolina. Y cuando aquí Estados Unidos tiene gripa, otros países tienen pulmonía. Así es que la cosa va a poner bastante. Bastante, bastante seria, que para comer va a haber carencia para comer. Así es que, Iglesia de Cristo, pueblo de Dios, usted que me escucha, es tiempo de despertar.

Perdón, me te eché un tecito. Es tiempo de despertar. Le estoy advirtiendo porque cuando... venga lo que realmente viene, ahorita apenas está como... no sé la cosa. Mucha gente va a andar en la calle con las manos... oh my God, oh my God, oh my God. Oh my God, sí, pero ahorita no llega a la iglesia. Ahorita le cuesta. Está venir a adorar a Cristo. Le cuesta postrarse. Le... cuesta clamar. Por tanto, cuando el río se lleva el carro... cuando Río se lleva a la casa, cuando llega a migración y lo manda para... Colombia, qué sé yo. Aparte de eso, está viendo una... página esta mañana de un muchacho de Guanajuato. Que se casó con una americana aquí, tuvo 4 hijos. Aquí en Michigan, y estaba narrando él que un primo le pidió ayuda para venir para Estados Unidos. Él le ayudó, vino de... su intento no pudo, es el segundo intento. En el segundo intento logró cruzar y le habló el hombre que lo trae. Que trajera el dinero porque ya estaba de este lado. Es decir, no es fácil tomar el dinero, ir a cierto lugar a recoger. Cuando estaba haciendo el trance, llega la policía. Los arresta a todos, al coyote, a los apoyo, y arresta a este hermano que ya tenía residencia. Lo deportan a todos y lo mandan a África. El muchacho está hablando que lo mandaron a África. Se dice eso raro cuando vio que el vuelo tenía muchas horas y ya cuando llegó era África. Usted viera el caos para salir de África, regresar a... México. Hermano, terriblemente perdió la mica. Ya perdió su residencia, estuvo arrestado. Meses, lo mandó a África y lo hacen para... para que la gente no vuelva por nada del mundo.

está usando este viejo, perdóneme la expresión, este viejo avaro, sinvergüenza, para cumplir el propósito divino. Este presidente de esta nación del norte está causando caos económico, gubernamental, mundial, guerra. Es un desequilibrio terrible en todos los aspectos. En todos los aspectos. Por tanto, por cuanto el hombre no ha querido escuchar la voz de Dios por consejo, por palabra, bueno, Dios está permitiendo el cataclismo. Familias que tenían 20 años acá en Estados Unidos, 30 años con negocio, con casa, se han quedado de la noche a la mañana en la calle, no pudieron vender nada, deportaron al papá muchas veces, dejó los carros de la compañía tirados en la calle, y bueno, por eso mucha gente está vendiendo lo que tiene con tiempo y antes de que lo agarre y dejar todo tirado. Lo hacen a propósito, la manera el operandum, la forma que están haciéndolo, es para que no se queda todo el mundo, se queda unos cuantos aquí y allá, lo arman. Lo escondí por el mercado, la mujer va a la tienda, trae unas cositas. Una cebolla y la agarró migración. Para que el resto se voluntariamente, salgan solos y evitar salgar. Así es que eso está pasando, no soy amarillista, no es que lo quiera asustar, lo quiero informar. Porque mucha gente anda descuidado, descuidado porque ni siquiera ve noticias. Ni siquiera, ay, no, dice, no me hable de malas noticias. No. No me, yo quiero andar a gusto, ok. Anda a gusto, pero cuando le toque el guamazo, que lo pararon en la gasolinera, que lo pararon en la marqueta, que fue a traer unos tomates y lo deportaron, ahí lo quiero ver. ¡Ay, ahora sí! ¡Diga! Pastor Beltrán, que ore, que ayune. Oye, oh, yeah.

Por eso, hoy le está dando la palabra, hoy le está dando el consejo.

que se enderece. Que se ubique. Gente que nunca se imaginó, y la mayoría no piensa, no, le tocó aquel. A mí no. Bueno, cuando le toque, yo tengo un amigo de hace 30 años, era mi compañero de trabajo. Le vendí el body shop que yo tenía y ahí lo tenía vestido. Cuando de repente le llamo para que me diga de una parte, de un carro, donde la podía conseguir, me dice, no estoy en la. El fuera, estoy en el DF. ¿Cómo? ¿Qué andas haciendo allá? Me deportaron. Fui al Home Depot. Domingo por la mañana, muy fresco, desayunando un. La mañana, dijo la mujer, ahorita vengo, voy a esconder un poco. Comprar algo, entra al Home Depot, cuando sale, lo está esperando. Migración. Lo agarraron, lo deportaron. Nunca se imaginó que después de tanto. Dos años acá en Estados Unidos, encargado del taller. Iba a ser deportado. Nunca se imaginó. Y así hay mucha gente que ya tiene negocio, tiene casa. Que tiene 30, 40 años y por alguna razón no ha resuelto. Estatus o tiene alguna mancha en su récord. Que le afectó y bueno, provocó su deportación. Bueno, como no queremos oír, no queremos, miren. Una batalla para que la gente venga a la iglesia. Hermano, ¿por qué no me? ¿A quién fue a lavar? ¿Por qué no me? Es que no, no tuve ganas. ¿Por qué no vino? Le dices que fui a un mandadito. Ok. Y no estamos preparados. No estamos preparados para enfrentar. Está lo que viene. Ni la inundación, ni nada más. Sea, va a ser difícil para todos, incluyéndome a mí. Y por supuesto, o sea, no estamos acostumbrados. Un cataclismo, a guerra, a hambruna, a persecución. No estamos acostumbrados, pero el Señor tiene una palabra por.
esa. David dijo: joven fui y en que ha sido, y no he visto justo desamparado. Ni su descendencia que me diga pan. Por tanto, si yo ando en justicia, en fe, en verdad, en misericordia, ¿qué? En prudencia. Si yo ando lo que todo. Tengo que andar en el temor a Dios. Yo y mi casa tenemos. Una palabra, una promesa. No estoy desamparado ni desamparado. Descendencia a mendigar pan. Mira, uno se hereda tantas cosas, hermanos. Yo tengo tres hijos mayores, casados, con familia, con hijos. Y dos de ellos ya no me hablan. Ay, pastor, no cuente eso, sí se lo voy a contar. Dos de ellos, de los más grandes, que están casados, tienen hijos. No me responden, no me llaman. Los dos, el varón parió. Una niña, la mujer parió un varoncito. Y ni supe, no me mandaron fotos, no me supe por otro medio, por otro de mis hijos, que sí me busca. O Julano tuvo un bebé, ok. Apenas tuvieron cumpleaños una de ellas y no me invitó. Pero mis hijos me di cuenta después que hubo un cumpleaños de su niño y no me invitó. ¿Por qué? Y dije, bueno, señor. ¿Por qué no? ¿Por qué está molesto conmigo? ¿Por qué no me llaman? ¿Por qué no me contestan? Me di cuenta que es que la última vez que invitaron a una reunión. Le dije, primero, yo el domingo tengo culto. Yo voy temprano y quien llegue, llegó y yo me voy. A las 12:30 yo me salí. No le gustó. Todos los sigo reunidos. Yo me tuve que salir porque tengo compromiso con Dios. Uno. Segundo, no puede echarse una cervecita, poner su música a su gusto, porque ahí está el pastor. Entonces, como eso les incomoda, yo. ¿Por qué? Fue la razón por la cual ya no me invita. Y no me importa que no me inviten. Ya verán, vendrá el día.
¿Qué va a decir apá? ¡Apá! ¡Apá! ¿Qué? No me invita, no me está bien. Ya le hablé. Vi que no me contestaron, no hay problema. Me he preparado a todo terreno, hermano. Aunque me pase. Y mi madre me dejara con todo, Jehová me recogerá. Y yo sé que en esos momentos difíciles, que en estos momentos se da prueba de lucha, de catástrofe, estamos preparándonos mentalmente, emocionalmente y en todos los aspectos. Preparándonos para lo que viene. Y ahí yo sé que muchos que ahorita me aborrecen, que no me hablan, que me tiran loco, bueno, en aquel debe decir, ¡ay! ¡Apá! ¡Ay, hermano, ore, sí, ore! Cuando yo le decía, no hace. Caso, le llamaba porque no vino a la iglesia, me tiraban a loco. Bueno, que era muy exigente. Hoy nos quieren la iglesia. Todos los días, bueno, no venga, no venga. Usted no va a tener la consistencia, no va a tener la fuerza. No va a tener la fe para cuando venga el momento difícil de prueba. Estar en pie. ¿Dónde está por ahí mi secretaria? La secretaria. Corre, digo, todo improvisamos aquí. Hermana, ¿pueden pasar a los las páginas que le mandé, por favor? Gracias. Mi hermana Leti. Dios me la bendiga, no tiene paciencia. Sorry.

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2: El día sí. De hoy. El huracán Isaías continuó ganando fuerza, alcanzando la categoría. Habría dos con vientos de 100 millas por hora y ráfagas. De hasta 120 millas por hora. La última trayectoria. El Centro Nacional de Huracanes continúa colocando a este sistema. Tocando tierra mañana viernes en la noche en algún punto. Entre Mobile, Alabama, Pensacola, ay, Florida o la zona. De Destin también en Florida como huracán en categoría 2. Con vientos de hasta 100 millas por hora. Una vez toque tierra, sus vientos perderán intensidad, pero sus efectos se van a extender. Por varios estados del sureste y el noreste del país. El principal impacto, o uno de los principales impactos, es la marejada ciclónica. El Golfo pudiera estar inundando una altura de hasta 7 pies en algunas partes del país. De la Florida. Además, los vientos de huracán serían bastante intensos en esa zona por donde toque tierra, pero vientos con intensidad de tormenta tropical pudieran extender. Hasta el centro
0: del estado de Alabama.
2: Precipitaciones de este sistema se van a extender durante el fin de semana. Fuertes lluvias sábado en la mañana hacia Alabama. Alabama, Georgia, y vemos que los remanentes del sistema
0: como no ve noticias, está muy ocupado usted, lo voy a poner un poco de noticias.
2: ¿Sabías que en este preciso momento en una mesa improvisada al borde de un campo de fresas en California, hay una agricultora regalando fruta a cualquiera que pase por la calle? Carretera, no la vende, la regala, y no lo hace por generosidad, sino porque en unas pocas horas toda esa cosecha se va a terminar podrida en el suelo. Lo que vas a escuchar en los próximos minutos es la historia de cómo Estados Unidos se dio un golpe económico a sí mismo y de cómo México México sin pedirlo, sin buscarlo y casi sin que nadie lo... ...notara, terminó siendo el verdadero sostén del campo. ...estadounidense. Quédate hasta el final porque la última parte de esta historia... cambia por completo la forma en que se ha contado la migración mexicana durante... de décadas. 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Y si todavía no te has...
0: todo un campo de fresa que
2: cada día traemos se va...
0: todo el campo, 10 años. Empezamos
2: por esa mesa en California. La agricultura que está detrás no enfrenta una sequía ni una haga ni una mala temporada. Su problema es mucho más simple. Y mucho más grave, no tiene quien levante lo que sembró. Las personas que durante años recogieron esas mismas fresas, fila tras fila, día tras día, ya no están, eran trabajadores mexicanos. No, si ya no están, porque el propio gobierno de Estados Unidos los sacó de los campos a la fuerza.
0: Y los rancheros van a quebrar. Cuidó,
2: regó, y esperó durante meses, y justo cuando llegó el momento de cosechar. Se quedó sin las manos que hacían posible todo ese esfuerzo. Para entender la magnitud de lo que ocurre, hay que mirar una cifra que durante de mucho tiempo permaneció escondida a plena vista, cerca de 7 de cada 10 personas que trabajan en el campo estadounidense son mexicanas. 7 de cada 10. Un dato que millones de estadounidenses desconocían hasta hace apenas unos meses. Porque era una realidad invisible. La comida llegaba al supermercado. Las frutas y las verduras aparecían frescas en los estantes.
0: Y
2: casi nadie se detenía a pensar quién las había cortado, empacado y cargado bajo el sol durante jornadas de 12 horas.
3: Sado sobre la tierra. Y la tercera parte de los árboles se quemó, y se quemó toda la hierba verde. El segundo ángel tocó la trompeta, y como una gran montaña ardiendo en fuego fue precipitada en el mar, y la tercera parte del mar se convirtió en sangre. Y murió la tercera parte de los seres vivientes que estaban en el mar, y la tercera parte de las naves fue destruida. El tercer ángel tocó la trompeta, y cayó del cielo una gran estrella, ardiendo como una antorcha, y cayó sobre la tercera parte de los ríos y sobre las fuentes de las aguas. Y el nombre de la estrella es Ajenjo. Y la tercera parte de las aguas se convirtió en ajenjo, y muchos hombres murieron a causa de esas aguas porque se hicieron amargas. El cuarto ángel tocó la trompeta, y fue herida la tercera parte del sol, y la tercera parte de la luna, y la tercera parte de las estrellas, para que se oscureciese la tercera parte de ellos, y no hubiese luz en la tercera parte del día, y asimismo de la noche. Y miré y oí a un ángel volar por en medio del cielo, diciendo a gran voz: ¡Ay, ay, ay de los que moran en la tierra, a causa de los otros toques de trompeta que están para sonar los tres ángeles!
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6: Son las 2:41, temperatura 29 grados, humedad 79%.

Capítulo 24. Habló Jehová a Moisés diciendo: Manda a los hijos de Israel que te traigan para el alumbrado aceite puro de olivas machacadas, para hacer arder las lámparas continuamente. Fuera del velo del testimonio, en el tabernáculo de reunión, las dispondrá a Aarón desde la tarde hasta la mañana delante de Jehová. Es estatuto perpetuo por vuestras generaciones. Sobre el candelero limpio pondrá siempre en orden las lámparas delante de Jehová. Y tomarás flor de harina y cocerás de ella 12 tortas. Cada torta será de 2 décimas de efa. Y las pondrás en 2 hileras, 6 en cada hilera, sobre la mesa limpia delante de Jehová. Pondrás también sobre cada hilera incienso puro, y será para el pan como perfume, ofrenda encendida a Jehová. Cada día de reposo lo pondrá continuamente en orden delante de Jehová, en nombre de los hijos de Israel, como pacto perpetuo. Y será de Aarón y de sus hijos, los cuales lo comerán en lugar santo, porque es cosa muy santa para él, de las ofrendas encendidas a Jehová por derecho perpetuo. En aquel tiempo el hijo de una mujer israelita, el cual era hijo de un egipcio, salió entre los hijos de Israel, y el hijo de la israelita y un hombre de Israel riñeron en el campamento. Y el hijo de la mujer israelita blasfemó el nombre y maldijo. Entonces lo llevaron a Moisés, y su madre se llamaba Selomit, hija de Dibri, de la tribu de Dan. Y lo pusieron en la cárcel hasta que les fuese declarado por palabra de Jehová. Y Jehová habló a Moisés diciendo: Saca al blasfemo fuera del campamento, y todos los que le oyeron pongan sus manos sobre la cabeza de él, y apedréelo toda la congregación. Y a los hijos de Israel hablarás diciendo: Cualquiera que maldijere a su Dios, llevará su iniquidad. Y el que blasfemare el nombre de Jehová ha de ser muerto. Toda la congregación lo apedreará, así el extranjero como el natural, si blasfemare el nombre, que muera. Asimismo el hombre que hiere de muerte a cualquiera persona, que sufra la muerte. El que hiere a algún animal ha de restituirlo, animal por animal. Y el que causare lesión en su prójimo, según hizo, así le sea hecho. Rotura por rotura, ojo por ojo, diente por diente. Según la lesión que haya hecho a otro, tal se hará a él. El que hiere a algún animal ha de restituirlo, mas el que hiere de muerte a un hombre, que muera. Un mismo estatuto tendréis para el extranjero como para el natural, porque yo soy Jehová vuestro Dios. Y habló Moisés a los hijos de Israel, y ellos sacaron del campamento al blasfemo y lo apedrearon. Y los hijos de Israel hicieron según Jehová había mandado a Moisés.

0: aplauso al Señor fuerte. Aleluya. Aleluya.
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3: Son las 3:10, temperatura 29 grados, humedad 79%.

0: todavía para darle un grito de esos que él se merece. ¡Dáselo!
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0: Son las 3:28.
1: Temperatura 29 grados. Humedad 79%.
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0: Capítulo 16. Después llegó a Derbe y a Listra, y he aquí había allí cierto discípulo llamado Timoteo, hijo de una mujer judía creyente, pero de padre griego. Y daban buen testimonio de él los hermanos que estaban en Listra y en Iconio. Quiso Pablo que éste fuese con él, y tomándole le circuncidó por causa de los judíos que había en aquellos lugares, porque todos sabían que su padre era griego. Y al pasar por las ciudades les entregaban las ordenanzas que habían acordado los apóstoles y los ancianos que estaban en Jerusalén, para que las guardasen. Así que las iglesias eran confirmadas en la fe y aumentaban en número cada día. Y atravesando Frigia y la provincia de Galacia, les fue prohibido por el Espíritu Santo hablar la palabra en Asia. Y cuando llegaron a Misia, intentaron ir a Bitinia, pero el Espíritu no se lo permitió. Y pasando junto a Misia, descendieron a Troas. Y se le mostró a Pablo una visión de noche. Un varón macedonio estaba en pie rogándole y diciendo, «Pasa a Macedonia y ayúdanos». Cuando vio la visión, enseguida procuramos partir para Macedonia, dando por cierto que Dios nos llamaba para que les anunciásemos el Evangelio. Zarpando pues de Troas, vinimos con rumbo directo a Samotracia y el día siguiente a Neápolis, y de allí a Filipos, que es la primera ciudad de la provincia de Macedonia, y una colonia, y estuvimos en aquella ciudad algunos días. Y un día de reposo salimos fuera de la puerta, junto al río, donde solía hacerse la oración, y sentándonos hablamos a las mujeres que se habían reunido. Entonces una mujer llamada Lidia, vendedora de púrpura, de la ciudad de Tiatira, que adoraba a Dios, estaba oyendo, y el Señor abrió el corazón de ella para que estuviese atenta a lo que Pablo decía. Y cuando fue bautizada y su familia, nos rogó diciendo, «Si habéis juzgado que yo sea fiel al Señor, entrad en mi casa y posad», y nos obligó a quedarnos. Aconteció que mientras íbamos a la oración, nos salió al encuentro una muchacha que tenía espíritu de adivinación, la cual daba gran ganancia a sus amos adivinando. Esta, siguiendo a Pablo y a nosotros, daba voces diciendo, «Estos hombres son siervos del Dios Altísimo, quienes os anuncian el camino de salvación». Y esto lo hacía por muchos días. Mas desagradando a Pablo, éste se volvió y dijo al Espíritu, «Te mando en el nombre de Jesucristo que salgas de ella», y salió en aquella misma hora. Pero viendo sus amos que había salido la esperanza de su ganancia, prendieron a Pablo y a Silas, y los trajeron al foro ante las autoridades. Y presentándolos a los magistrados dijeron, «Estos hombres, siendo judíos, alborotan nuestra ciudad y enseñan costumbres que no nos es lícito recibir ni hacer, pues somos romanos». Y se agolpó el pueblo contra ellos, y los magistrados, rasgándoles las ropas, ordenaron azotarles con varas. Después de haberles azotado mucho, los echaron en la cárcel, mandando al carcelero que los guardase con seguridad. El cual, recibido este mandato, los metió en el calabozo de más adentro, y les aseguró los pies en el cepo. Pero a medianoche, orando Pablo y Silas, cantaban himnos a Dios, y los presos los oían. Entonces sobrevino de repente un gran terremoto, de tal manera que los cimientos de la cárcel se sacudían, y al instante se abrieron todas las puertas, y las cadenas de todos se soltaron. Despertando el carcelero y viendo abiertas las puertas de la cárcel, sacó la espada y se iba a matar, pensando que los presos habían huido. Mas Pablo clamó a gran voz diciendo, «No te hagas ningún mal, pues todos estamos aquí». Él entonces, pidiendo luz, se precipitó adentro y temblando, se postró a los pies de Pablo y de Silas, y sacándolos les dijo, «Señores, ¿qué debo hacer para ser salvo?». Ellos dijeron, «Cree en el Señor Jesucristo y serás salvo, tú y tu casa». Y le hablaron la palabra del Señor a él y a todos los que estaban en su casa. Y él, tomándolos en aquella misma hora de la noche, les lavó las heridas, y enseguida se bautizó él con todos los suyos. Y llevándolos a su casa, les puso la mesa, y se regocijó con toda su casa de haber creído a Dios. Cuando fue de día, los magistrados enviaron alguaciles a decir, «Suelta a aquellos hombres». Y el carcelero hizo saber estas palabras a Pablo, «Los magistrados han mandado a decir que se os suelte, así que ahora salid y marchaos en paz». Pero Pablo les dijo, Después de azotarnos públicamente sin sentencia judicial, siendo ciudadanos romanos, nos echaron en la cárcel, ¿y ahora nos echan encubiertamente? No, por cierto, sino vengan ellos mismos a sacarnos. Y los alguaciles hicieron saber estas palabras a los magistrados, los cuales tuvieron miedo al oír que eran romanos. Y viniendo les rogaron, y sacándolos les pidieron que salieran de la ciudad. Entonces, saliendo de la cárcel, entraron en casa de Lidia, y habiendo visto a los hermanos, los consolaron y se fueron.
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3: Son las 3:42, temperatura 29 grados, humedad 79%.
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0: Son las 4 con un minuto.
1: Temperatura 29 grados. Humedad 79%.
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4: Capítulo 10. Cuando Adonisedec, rey de Jerusalén, oyó que Josué había tomado a Ai y que la había asolado, como había hecho a Jericó y a su rey, así hizo a Ai y a su rey, y que los moradores de Gabaón habían hecho paz con los israelitas y que estaban entre ellos, tuvo gran temor, porque Gabaón era una gran ciudad, como una de las ciudades reales, y mayor que Ai, y todos sus hombres eran fuertes. Por lo cual, Adonisedec, rey de Jerusalén, envió a Oam, rey de Hebrón, a Piream, rey de Jarmut, a Jafía, rey de Laquis, y a Debir, rey de Eglón, diciendo, «Subid a mí y ayudadme, y combatamos a Gabaón, porque ha hecho paz con Josué y con los hijos de Israel». Y 5 reyes de los amorreos, el rey de Jerusalén, el rey de Hebrón, el rey de Jarmut, el rey de Laquis y el rey de Eglón, se juntaron y subieron, ellos con todos sus ejércitos, y acamparon cerca de Gabaón y pelearon contra ella. Entonces los moradores de Gabaón enviaron a decir a Josué al campamento en Gilgal, «No niegues ayuda a tus siervos, sube prontamente a nosotros para defendernos y ayudarnos, porque todos los reyes de los amorreos que habitan en las montañas se han unido contra nosotros». Y subió Josué de Gilgal, él y todo el pueblo de guerra con él, y todos los hombres valientes. Y Jehová dijo a Josué, «No tengas temor de ellos, porque yo los he entregado en tu mano, y ninguno de ellos prevalecerá delante de ti». Y Josué vino a ellos de repente, habiendo subido toda la noche desde Gilgal. Y Jehová los llenó de consternación delante de Israel, y los hirió con gran mortandad en Gabaón, y los siguió por el camino que sube a Betorón, y los hirió hasta Azeca y Masera. Y mientras iban huyendo de los israelitas a la bajada de Betorón, Jehová arrojó desde el cielo grandes piedras sobre ellos hasta Azeca, y murieron. Y fueron más los que murieron por las piedras del granizo que los hijos de Israel mataron a espada. Entonces Josué habló a Jehová el día en que Jehová entregó al amorreo delante de los hijos de Israel, y dijo en presencia de los israelitas, «Sol, detente en Gabaón, y tú, luna, en el valle de Ajalón». Y el sol se detuvo, y la luna se paró, hasta que la gente se hubo vengado de sus enemigos. ¿No está escrito esto en el libro de Jaser? Y el sol se paró en medio del cielo, y no se apresuró a ponerse casi un día entero. Y no hubo día como aquel, ni antes ni después de él, habiendo atendido Jehová a la voz de un hombre, porque Jehová peleaba por Israel. Y Josué y todo Israel con él volvió al campamento en Gilgal. Y los 5 reyes huyeron, y se escondieron en una cueva en Maceda. Y fue dado aviso a Josué que los 5 reyes habían sido hallados escondidos en una cueva en Maceda. Entonces Josué dijo, «Rodad grandes piedras a la entrada de la cueva, y poned hombres junto a ella para que los guarden. Y vosotros no os detengáis, sino seguid a vuestros enemigos, y heridles la retaguardia sin dejarles entrar en sus ciudades, porque Jehová vuestro Dios los ha entregado en vuestra mano». Y aconteció que cuando Josué y los hijos de Israel acabaron de herirlos con gran mortandad hasta destruirlos, los que quedaron de ellos se metieron en las ciudades fortificadas. Todo el pueblo volvió sano y salvo a Josué al campamento en Maceda. No hubo quien moviese su lengua contra ninguno de los hijos de Israel. Entonces dijo Josué, «Abrid la entrada de la cueva y sacad de ella a esos 5 reyes». Y lo hicieron así, y sacaron de la cueva a aquellos 5 reyes, al rey de Jerusalén, al rey de Hebrón, al rey de Jarmut, al rey de Laquis y al rey de Eglón. Y cuando los hubieron llevado a Josué, llamó Josué a todos los varones de Israel, y dijo a los principales de la gente de guerra que habían venido con él, «Acercaos y poned vuestros pies sobre los cuellos de estos reyes». Y ellos se acercaron y pusieron sus pies sobre los cuellos de ellos. Y Josué les dijo, «No temáis ni os atemoricéis, sed fuertes y valientes, porque así hará Jehová a todos vuestros enemigos contra los cuales peleáis». Y después de esto, Josué los hirió y los mató, y los hizo colgar en 5 maderos, y quedaron colgados en los maderos hasta caer la noche. Y cuando el sol se iba a poner, mandó Josué que los quitasen de los maderos y los echasen en la cueva donde se habían escondido. Y pusieron grandes piedras a la entrada de la cueva, las cuales permanecen hasta hoy. En aquel mismo día tomó Josué a Maceda y la hirió a filo de espada, y mató a su rey. Por completo los destruyó con todo lo que en ella tenía vida, sin dejar nada, e hizo al rey de Maceda como había hecho al rey de Jericó. Y de Maceda pasó Josué y todo Israel con él a Libna, y peleó contra Libna. Y Jehová la entregó también a ella y a su rey en manos de Israel, y la hirió a filo de espada con todo lo que en ella tenía vida, sin dejar nada. E hizo a su rey de la manera como había hecho al rey de Jericó. Y Josué y todo Israel con él pasó de Libna a Laquis, y acampó cerca de ella, y la combatió. Y Jehová entregó a Laquis en mano de Israel, y la tomó al día siguiente, y la hirió a filo de espada, con todo lo que en ella tenía vida, así como había hecho en Libna. Entonces Horam, rey de Geser, subió en ayuda de Laquis, mas a él y a su pueblo destruyó Josué, hasta no dejar a ninguno de ellos. De Laquis pasó Josué y todo Israel con él a Eglón, y acamparon cerca de ella y la combatieron, y la tomaron el mismo día y la hirieron a filo de espada, y aquel día mató a todo lo que en ella tenía vida, como había hecho en Laquis. Subió luego Josué y todo Israel con él de Eglón a Hebrón y la combatieron, y tomándola la hirieron a filo de espada a su rey y a todas sus ciudades, con todo lo que en ella tenía vida, sin dejar nada, como había hecho a Eglón, así la destruyeron con todo lo que en ella tenía vida. Después volvió Josué y todo Israel con él sobre Debir, y combatió contra ella, y la tomó, y a su rey, y a todas sus ciudades, y las hirieron a filo de espada, y destruyeron todo lo que allí dentro tenía vida, sin dejar nada, como había hecho a Hebrón, y como había hecho a Libna y a su rey, así hizo a Debir y a su rey. Hirió pues Josué toda la región de las montañas, del Negev, de los llanos y de las laderas, y a todos sus reyes sin dejar nada. Todo lo que tenía vida lo mató, como Jehová Dios de Israel se lo había mandado. Y los hirió Josué desde Cades Barnea hasta Gaza, y toda la tierra de Gosén hasta Gabaón. Todos estos reyes y sus tierras los tomó Josué de una vez, porque Jehová el Dios de Israel peleaba por Israel. Y volvió Josué y todo Israel con él al campamento en Gilgal.
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0: Son las 4:09. Temperatura 29 grados. Humedad 79%.

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0: Son las 4 y 28 minutos.
1: Temperatura 29 grados. Humedad 79%.
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Capítulo 2. Pero tú habla lo que está de acuerdo con la sana doctrina, que los ancianos sean sobrios, serios, prudentes, sanos en la fe, en el amor, en la paciencia. Las ancianas asimismo sean reverentes en su porte, no calumniadoras, no esclavas del vino, maestras del bien, que enseñen a las mujeres jóvenes a amar a sus maridos y a sus hijos, a ser prudentes, castas, cuidadosas de su casa, buenas, sujetas a sus maridos, para que la palabra de Dios no sea blasfemada. Exhorta asimismo a los jóvenes a que sean prudentes, presentándote tú en todo como ejemplo de buenas obras, en la enseñanza mostrando integridad, seriedad, palabra sana e irreprochable, de modo que el adversario se avergüence y no tenga nada malo que decir de vosotros. Exhorta a los siervos a que se sujeten a sus amos, que agraden en todo, que no sean respondones, no defraudando, sino mostrándose fieles en todo, para que en todo adornen la doctrina de Dios nuestro Salvador. Porque la gracia de Dios se ha manifestado para salvación a todos los hombres, enseñándonos que, renunciando a la impiedad y a los deseos mundanos, vivamos en este siglo sobria, justa y piadosamente, aguardando la esperanza bienaventurada y la manifestación gloriosa de nuestro gran Dios y Salvador Jesucristo, quien se dio a sí mismo por nosotros para redimirnos de toda iniquidad y purificar para sí un pueblo propio, celoso de buenas obras. Esto habla y exhorta y reprende con toda autoridad. Nadie te menosprecie.

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2: Son las 4 con 40 minutos. Temperatura 29 grados. Humedad 79%.

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0: Son las 5 con un minuto. Temperatura 29 grados. Humedad 79%.
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3: Capítulo 8. Estos son los jefes de las casas paternas y la genealogía de aquellos que subieron conmigo de Babilonia, reinando el rey Artajerjes. De los hijos de Finees, Gersón. De los hijos de Itamar, Daniel. De los hijos de David, Atús. De los hijos de Secanías y de los hijos de Paros, Zacarías, y con él, en la línea de varones, 150. De los hijos de Paad Moab, Elioenai, hijo de Seraías, y con él 200 varones. De los hijos de Secanías, el hijo de Jaasiel, y con él 300 varones. De los hijos de Adín, Ebed, hijo de Jonatán, y con él 50 varones. De los hijos de Elam, Jesaías, hijo de Atalías, y con él 70 varones. De los hijos de Sefatías, Zebadías, hijo de Micael, y con él 80 varones. De los hijos de Joab, Obadías, hijo de Jehiel, y con él 218 varones. De los hijos de Selomit, el hijo de Josifías, y con él 160 varones. De los hijos de Bebai, Zacarías, hijo de Bebai, y con él 28 varones. De los hijos de Asgad, Joanán, hijo de Acatán, y con él 110 varones. De los hijos de Adonicam, los postreros, cuyos nombres son estos, Elifelet, Jehiel y Semaías, y con ellos 60 varones. Y de los hijos de Bigvai, Utai y Zabud, y con ellos 60 varones. Los reuní junto al río que viene a Ahava, y acampamos allí 3 días. Y habiendo buscado entre el pueblo y entre los sacerdotes, no hallé allí de los hijos de Leví. Entonces despaché a Eliezer, Ariel, Semaías, el Natán, Jarib, el Natán, Natán, Zacarías y Mesulam, hombres principales, asimismo a Joyarib y a el Natán, hombres doctos. Y los envié a Ido, jefe en el lugar llamado Casifia, y puse en boca de ellos las palabras que habían de hablar a Ido y a sus hermanos los sirvientes del templo en el lugar llamado Casifia, para que nos trajesen ministros para la casa de nuestro Dios. Y nos trajeron según la buena mano de nuestro Dios sobre nosotros un varón entendido de los hijos de Mali, hijo de Leví, hijo de Israel, a Serebías con sus hijos y sus hermanos, 18, a Asabías y con él a Jesaías de los hijos de Merari, a sus hermanos y a sus hijos, 20, y de los sirvientes del templo, a quienes David con los príncipes puso para el ministerio de los levitas, 220 sirvientes del templo, todos los cuales fueron designados por sus nombres. Y publiqué ayuno allí junto al río Ahava, para afligirnos delante de nuestro Dios, para solicitar de él camino derecho para nosotros y para nuestros niños y para todos nuestros bienes. Porque tuve vergüenza de pedir al rey tropa y gente de a caballo que nos defendiesen del enemigo en el camino, porque habíamos hablado al rey diciendo, «La mano de nuestro Dios es para bien sobre todos los que le buscan, mas su poder y su furor contra todos los que le abandonan». Ayunamos, pues, y pedimos a nuestro Dios sobre esto, y él nos fue propicio. Aparté luego a 12 de los principales de los sacerdotes, a Serebías y a Asabías, y con ellos 10 de sus hermanos. Y les pesé la plata, el oro y los utensilios, ofrenda que para la casa de nuestro Dios habían ofrecido el rey y sus consejeros y sus príncipes, y todo Israel allí presente. Pesé pues en manos de ellos 650 talentos de plata y utensilios de plata por 100 talentos y 100 talentos de oro. Además, 20 tazones de oro de 1000 dracmas y 2 vasos de bronce bruñido muy bueno, preciados como el oro. Y les dije, «Vosotros estáis consagrados a Jehová, y son santos los utensilios y la plata y el oro, ofrenda voluntaria a Jehová Dios de nuestros padres. Vigilad y guardadlos hasta que los peséis delante de los príncipes de los sacerdotes y levitas y de los jefes de las casas paternas de Israel en Jerusalén, en los aposentos de la casa de Jehová». Los sacerdotes y los levitas recibieron el peso de la plata y del oro y de los utensilios para traerlo a Jerusalén, a la casa de nuestro Dios. Y partimos del río Ahava el 12 del mes primero para ir a Jerusalén. Y la mano de nuestro Dios estaba sobre nosotros y nos libró de mano del enemigo y del acechador en el camino. Y llegamos a Jerusalén y reposamos allí 3 días. Al cuarto día fue luego pesada la plata, el oro y los utensilios en la casa de nuestro Dios por mano del sacerdote Meremot, hijo de Urías, y con él Eleazar, hijo de Finés, y con ellos Josabad, hijo de Jesúa, y Noadías, hijo de Benui, levitas. Por cuenta y por peso se entregó todo, y se apuntó todo aquel peso en aquel tiempo. Los hijos de la cautividad, los que habían venido del cautiverio, ofrecieron holocaustos al Dios de Israel, 12 becerros por todo Israel, 96 carneros, 77 corderos, y 12 machos cabríos por expiación, todo en holocausto a Jehová. Y entregaron los despachos del rey a sus sátrapas y capitanes del otro lado del río, los cuales ayudaron al pueblo y a la casa de Dios.
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0: Son las 5:08, temperatura 29 grados, humedad 79%.

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0: Son las 5 y 28 minutos.
1: Temperatura 29 grados. Humedad 79%.
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0: Capítulo 9. Saulo, respirando aún amenazas y muerte contra los discípulos del Señor, vino al sumo sacerdote y le pidió cartas para las sinagogas de Damasco, a fin de que si hallase algunos hombres o mujeres de este camino, los trajese presos a Jerusalén. Mas yendo por el camino, aconteció que al llegar cerca de Damasco, repentinamente le rodeó un resplandor de luz del cielo. Y cayendo en tierra oyó una voz que le decía, «Saulo, Saulo, ¿por qué me persigues?» Él dijo, «¿Quién eres, Señor?» Y le dijo, «Yo soy Jesús, a quien tú persigues. Dura cosa te es dar coces contra el aguijón». Él, temblando y temeroso, dijo, «Señor, ¿qué quieres que yo haga?» Y el Señor le dijo, «Levántate y entra en la ciudad y se te dirá lo que debes hacer». Y los hombres que iban con Saulo se pararon atónitos, oyendo a la verdad la voz, mas sin ver a nadie. Entonces Saulo se levantó de tierra, y abriendo los ojos no veía a nadie. Así que, llevándole por la mano, le metieron en Damasco, donde estuvo 3 días sin ver, y no comió ni bebió. Había entonces en Damasco un discípulo llamado Ananías, a quien el Señor dijo en visión, «Ananías», y él respondió, «Heme aquí, Señor». Y el Señor le dijo, «Levántate y ve a la calle que se llama Derecha, y busca en casa de Judas a uno llamado Saulo de Tarso, porque aquí él ora, y ha visto en visión a un varón llamado Ananías, que entra y le pone las manos encima para que recobre la vista». Entonces Ananías respondió, «Señor, he oído de muchos acerca de este hombre, cuántos males ha hecho a tus santos en Jerusalén. Y aún aquí tiene autoridad de los principales sacerdotes para prender a todos los que invocan tu nombre». El Señor le dijo, «Ve, porque instrumento escogido me es este para llevar mi nombre en presencia de los gentiles y de reyes y de los hijos de Israel, porque yo le mostraré cuánto le es necesario padecer por mi nombre». Fue entonces Ananías, y entró en la casa, y poniendo sobre él las manos dijo, «Hermano Saulo, el Señor Jesús, que se te apareció en el camino por donde venías, me ha enviado para que recibas la vista y seas lleno del Espíritu Santo». Y al momento le cayeron de los ojos como escamas, y recibió al instante la vista, y levantándose, fue bautizado. Y habiendo tomado alimento, recobró fuerzas. Y estuvo Saulo por algunos días con los discípulos que estaban en Damasco. Enseguida predicaba a Cristo en las sinagogas, diciendo que éste era el Hijo de Dios. Y todos los que le oían estaban atónitos y decían, «¿No es éste el que asolaba en Jerusalén a los que invocaban este nombre, y a eso vino acá, para llevarlos presos ante los principales sacerdotes?» Pero Saulo mucho más se esforzaba y confundía a los judíos que moraban en Damasco, demostrando que Jesús era el Cristo. Pasados muchos días, los judíos resolvieron en consejo matarle, pero sus acechanzas llegaron a conocimiento de Saulo, y ellos guardaban las puertas de día y de noche para matarle. Entonces los discípulos, tomándole de noche, le bajaron por el muro, descolgándole en una canasta. Cuando llegó a Jerusalén, trataba de juntarse con los discípulos, pero todos le tenían miedo, no creyendo que fuese discípulo. Entonces Bernabé, tomándole, lo trajo a los apóstoles, y les contó cómo Saulo había visto en el camino al Señor, el cual le había hablado, y cómo en Damasco había hablado valerosamente en el nombre de Jesús. Y estaba con ellos en Jerusalén, y entraba y salía, y hablaba denodadamente en el nombre del Señor, y disputaba con los griegos, pero éstos procuraban matarle. Cuando supieron esto los hermanos, le llevaron hasta Cesarea, y le enviaron a Tarso. Entonces las iglesias tenían paz por toda Judea, Galilea y Samaria, y eran edificadas andando en el temor del Señor, y se acrecentaban fortalecidas por el Espíritu Santo. Aconteció que Pedro, visitando a todos, vino también a los santos que habitaban en Lida, y halló allí a uno que se llamaba Eneas, que hacía 8 años que estaba en cama, pues era paralítico. Y le dijo Pedro, «Eneas, Jesucristo te sana. Levántate y haz tu cama». Y enseguida se levantó. Y le vieron todos los que habitaban en Lida y en Sarón, los cuales se convirtieron al Señor. Había entonces en Jope una discípula llamada Tabita, que traducido quiere decir Dorcas. Esta abundaba en buenas obras y en limosnas que hacía. Y aconteció que en aquellos días enfermó y murió. Después de lavada, la pusieron en una sala. Y como Lidia estaba cerca de Joppe, los discípulos, oyendo que Pedro estaba allí, le enviaron dos hombres a rogarle: «No tardes en venir a nosotros». Levantándose entonces Pedro, fue con ellos, y cuando llegó, le llevaron a la sala donde le rodearon todas las viudas, llorando y mostrando las túnicas y los vestidos que Dorcas hacía cuando estaba con ellas. Entonces, sacando a todos, Pedro se puso de rodillas y oró, y volviéndose al cuerpo dijo: «Tabita, levántate». Y ella abrió los ojos, y al ver a Pedro se incorporó. Y él, dándole la mano, la levantó. Entonces, llamando a los santos y a las viudas, la presentó viva. Esto fue notorio en toda Joppe, y muchos creyeron en el Señor. Y aconteció que se quedó muchos días en Joppe, en casa de un cierto Simón curtidor.
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3: Son las 5 con 38 minutos. Temperatura 29 grados. Humedad 79%.

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incluye conversión. La expansión del evangelio incluye discipulado, incluye obediencia, formación espiritual, para que otros sigan, hermano, la encomienda que hoy nosotros estamos siguiendo en el nombre de Jesús. Pero también, hermano, en Apocalipsis, capítulo 7, versículo 9, es uno de los textos proféticos más importantes, hermano. La Biblia dice que Juan contemplaba una gran multitud. Dice, de todas las naciones y tribus y pueblos y lengua. Ahora bien, la escena presenta una humanidad, dice, amén, diversa delante del trono de Dios. Esto armoniza con la promesa hecha a Abraham en Génesis capítulo 12, versículo 3. La Biblia dice que el Señor le dijo, y serán benditas en ti todas las naciones de la tierra. La perspectiva bíblica, gloria al Señor, hermano, comienza con una promesa a Abraham y termina mostrando una multitud procedente de todas las naciones, amén, delante de Dios, adorando a Dios, hermano. Esa promesa comenzó en Génesis capítulo 12, pero la Biblia dice, hermano, que en Apocalipsis Dios le dio una visión a Juan y le dijo que vio de todas las naciones, tribus, pueblos y lenguas, hombres, hermanos, amén, que habían alcanzado la salvación de su alma. Y eso es algo poderoso, hermano, que nuestro Dios, hermano, todo lo que dice lo cumplirá. Dios no es hombre para que mienta, ni hijo de hombre para que arrepienta, pero es necesario seguir con la expansión del evangelio. Por eso es necesario usar todos los medios posibles, hermano, para que este evangelio, amén, se siga expandiendo. Y, hermano, la Biblia habla del evangelio en los últimos tiempos. La expresión últimos días tiene un significado importante en el Nuevo Testamento. Los autores del Nuevo Testamento entendieron que con la venida, la muerte y la resurrección y la exaltación de Cristo, la humanidad había entrado en una etapa decisiva de la redención. La Biblia dice que Cristo apareció en la consumación de los tiempos. Cristo, hermano, gloria al Señor, muchos estudiosos dicen que cuando Cristo apareció en la consumación de los tiempos, de ahí en adelante se conoce los posteriores días. Y la palabra posterior días, hermano, se puede interpretar como el último tiempo de los tiempos, desde el principio de la creación hasta ahora, donde Cristo es el centro, hermano. Cristo es la realidad total del don del Padre y de su designio salvador. La Biblia dice que Cristo es la imagen de Dios invisible. Gloria al Señor. Cristo, amén, gloria al Señor, es el centro de salvación que todo, hermano, ser humano necesitamos. Ahora bien, hermano, por eso Pedro en Pentecostés cita el libro de Joel en Hechos capítulo 2, versículo 17, y dice, gloria al Señor, y en los postreros días, gloria al Señor, dice, derramaré de mi espíritu sobre toda carne. Mira esto, hermano, pero a mí me llama mucho la atención cuando el apóstol Pedro cita el libro de Joel en Hechos capítulo 2. Si usted va al libro de Joel, la Biblia dice, en los postreros días, dice Dios, derramaré de mi espíritu sobre toda carne. Y ahí expresa, hermano, y da una lista detallada, amén, gloria al Señor, de cómo o sobre quiénes, hermano, iba a derramar su espíritu. Pero la Biblia dice en el libro de Hechos, cuando Pedro citó el libro de Joel, hermano, hubo un cambio, amén, yo diría intencional de parte de Dios, hermano. Porque en el libro de Joel dice, y en los postreros días, amén, gloria al Señor, poderoso Dios, en el libro de Joel, perdón, dice, y después de esto derramaré mi espíritu sobre toda carne. Pero en el libro de Hechos, la Biblia dice que Pedro no expresa y después de esto, sino que expresa y en los posteriores días dice Dios, hermano. Ahí estamos viendo, hermano, gloria al Señor, amén, que el derramamiento del Espíritu Santo, no solamente en ese tiempo era necesario, no solamente en ese tiempo, hermano, se tenía que quedar, amén, esas manifestaciones o el poder del Espíritu Santo, gloria al Señor, sobre solamente esa región de Israel, sino que el derramamiento del poder del Espíritu Santo se iba a manifestar en todas las naciones del mundo cuando se predicara el mensaje de salvación que es Cristo.
Por eso la Biblia dice que los últimos días no solamente apunta a los últimos años, inmediatamente anteriormente a la segunda venida, a la venida de Cristo. También describe la era de la inaugurada por Cristo. Escuchen esto. Era un nuevo tiempo. Era un nuevo, amén, una nueva era. Cuando Cristo apareció, era un plan, hermano, decisivo y firme, porque la Biblia dice que Cristo apareció en la consumación de los tiempos. Ahora bien, hermano, no solamente era una era inaugurada por Cristo y caracterizada por la obra del Espíritu Santo y la proclamación del Evangelio. Había algo más. Ese derramamiento, amén, Dios iba a romper, hermano, culturas para la que la expansión del Evangelio llegara a todas las naciones del mundo. Y eso es algo poderoso, hermano. El plan de Dios desde el comienzo de la creación. Cómo Dios, hermano, ha caminado en la historia del ser humano, porque todo está sujeto a la soberanía de Dios. Cómo Dios, hermano, caminó, ha estado y seguirá caminando en medio de la historia del ser humano para que el mundo pueda conocer a Cristo y ser salvo. Eso es algo poderoso, hermano. Por eso la Biblia dice, porque de tal manera amó Dios al mundo que entregó o dio a su Hijo unigénito para que todo aquel que en él crea no se pierda, mas tenga vida eterna. Ese versículo de Juan capítulo 3, versículo 16 es conocido como el Evangelio en pocas palabras. Porque ahí habla todo, ahí habla del grueso del mensaje, del grueso de la salvación de Dios en Cristo Jesús. Cristo murió una sola vez por el pecado. Cristo murió una sola vez por el pecador, pero vendrá por segunda vez, sin relación del pecado, a salvar a los que le esperan, a los que aman su venida. Nosotros como iglesia no solamente estamos trabajando nuestra salvación, gracias a Dios, hermano, sino también trabajamos la salvación de aquellos que no conocen al Señor. Ahora bien, hermano, una de las características, gloria al Señor, de los últimos días, que no solamente va a haber una expansión del Evangelio, sino también que va a haber oposición. Y eso, hermano, lo estamos viendo. Porque la Biblia dice que Satanás, el Señor le reprenda, se levantará con gran ira porque sabe que le queda poco tiempo. Y esa lucha es para que las almas se pierdan, para que no conozcan a Cristo. Por eso, hermano, amén, estuvimos hace dos lunes atrás hablando bajo el tema de la expansión de la apostasía. Y el Señor, amén, me machacaba, como decimos los puertorriqueños, me llegaba a la mente, habla de la expansión del Evangelio. Habla de la expansión del Evangelio. Porque va a haber oposición para que este Evangelio no sea predicado. Amén. Gloria al Señor. Nosotros como iglesia estamos siendo atacados por todos los... Hay diferentes frentes, por todos los medios posibles. Pero hay algo poderoso, hermano. La Biblia presenta dos realidades. En Mateo capítulo 24, versículo 14. En Hechos capítulo 1, versículo 8. En Apocalipsis capítulo 7, versículo 9, la expansión del Evangelio. Pero también en Mateo capítulo 24, versículo 9 al 13. En segunda Timoteo capítulo 3, del 1 al 5. En segunda de Pedro capítulo 2, versículo 1 al 2. Ahí habla de la oposición que aumenta, que cada vez aumenta para que el Evangelio no se expanda. Para que la gente, hermano, no alcance la salvación. Esto significa, hermano, que la iglesia no debe interpretar la oposición. Como evidencia de que nuestra misión ha fracasado. Cuando hay oposición, hermano, eso no te va a entender que el Evangelio, amén, gloria al Señor, se tiene que predicar con más fuerza. Amén, pero la iglesia, amén, tiene que preparar hombres y mujeres. Amén, para que se muevan por diferentes, que Dios los lleve a diferentes lugares. Amén, porque uno solo no podemos hacerlo. Por eso se tienen que hacer discípulos. Hay muchos oyentes, pero hermano, necesitamos, hermano, preparar hombres y mujeres para que este evangelio
se ha predicado. Y a mí me llama mucho la atención porque Pablo preparó a Timoteo. Pablo tuvo que ir a Efeso a ayudar y lo corrigió. Ahí estamos viendo, hermano, que tenemos que formar, amén, discípulos, hombres y mujeres preparados en la palabra. Amén, gloria al Señor, dale todas las herramientas, amén, todos los recursos. Si nosotros no podemos hacer una cosa, nosotros tenemos que reconocer a esos hombres, esas mujeres que Dios sigue y seguirá levantando. Amén, tenemos que reconocer sus virtudes, sus cualidades, sus capacidades que Dios ha escogido en estos tiempos. Amén, que nos van a suceder, que nos van, amén, van a tomar en algún momento nuestro legado, van a seguir trabajando. Usted sabe algo, en otras palabras, el cuerpo de Cristo tiene que renovarse. Tienen que llegar, hermanos, nuevos convertidos, no reconciliados, hombres y mujeres con capacidades, con dones. Amén, gloria al Señor, con cualidades de parte de Dios, hermano. Y tenemos, hermano, que darle las herramientas para que sigan trabajando en esta obra tan poderosa y tan maravillosa que el Señor le ha encomendado a la iglesia. Porque el Señor no las ha encomendado a la iglesia, hermano. Ahora bien, Jesús dijo en Mateo 24:13, mas el que persevere hasta el fin, este será salvo.

humano, no un espíritu. Nosotros no hemos recibido el espíritu del mundo para andar en esclavitud. Él no nos ha dado espíritu de temor, sino de poder, amor y dominio propio. El Espíritu Santo nos va a dirigir en todo tiempo a la perfecta, amén, voluntad de Dios. El Espíritu Santo siempre nos centrará en la perfecta voluntad de Dios, hermano. Por eso hay un corito bíblico que dice: guiado por tu espíritu, no podré caer. Guiado por tu espíritu, no podré caer. Él es. Es el paracleto que a mi lado va. Gloria al Señor. El Espíritu Santo no nos dejará caer. Pero usted sabe algo, si caemos, la Biblia dice, Él nos dará su mano y nos levantará. Nosotros no estamos solos. En el libro de Jeremías capítulo 1 dice, porque yo estoy contigo, dice Jehová, para librarte. Hermanos, no nos vencerán porque en Cristo somos más que vencedores. Nosotros estamos luchando del lado de la victoria, hermano. Usted se tiene que gozar. Nosotros estamos luchando en el lado de la victoria, en el lado de los vencedores. La Biblia dice que mayor es el que está con nosotros. Más son los que están con nosotros que los que están con ellos. Hermano, escuchen esto. La Biblia dice en Apocalipsis que la tercera parte de las estrellas fueron, amén, llevada por la cola. Estamos hablando de Satanás cuando engañó a los ángeles, a la tercera parte de los ángeles. Si usted lee las escrituras, la leemos, son más los que están con nosotros. Hace referencia porque si fue engañada la tercera parte con nosotros, hermano, hay dos de cada uno de ellos. Ve, la Biblia dice en el libro de Hebreos, capítulo 1. La Biblia dice que sus ángeles son al servicio de aquellos que recibirán la heredad de la salvación. No estamos solos. A sus ángeles mandará. El ángel de Jehová acampa de aquel que le teme y lo defiende. Ve, Dios hace campamento. Dios, amén, está al lado de su pueblo. Y no solamente esto, hermano, la Biblia dice que los ángeles, amén, el ángel de Jehová acampa alrededor de aquel que le teme, los defiende. Esto es algo importante, pero la Biblia dice que Dios habita en medio de su pueblo. No solamente hay un campamento, pero Dios habita en medio de su pueblo. Ve, así que la misión de la iglesia, hermano, ocurre en medio de la expansión, la oposición, la persecución, en medio del engaño, amén, en medio de la perseverancia. Esto no se puede detener. En el capítulo 13, hermano, versículo 31 al 30, esto, hermano, Jesús utilizó también estas imágenes agrícolas para describir, amén, el crecimiento del reino de los cielos. Dice que el reino de los cielos es comparable con una semilla de mostaza que comienza pequeña y posteriormente crece. La enseñanza apunta y un desarrollo significativo. Esto puede ayudarnos a comprender la naturaleza histórica de la misión cristiana, donde habían comunidades pequeñas que pudieron convertirse en movimientos que alcanzaron regiones enteras en aquellos tiempos. Ve, Cristo empezó, escogió a 12, 70, el evangelio se expandió, los 120. Ahí, hermanos, después de la persecución, iban predicando todo lo que estaban, hermanos, siendo perseguidos en diferentes partes. Y en esos lugares, hermanos, crecieron comunidades cristianas, donde el evangelio no solamente iba a estar permanentemente en esos lugares, sino también que eran comunidades de recursos que Dios había escogido y había preparado, amén, llenas del poder del Espíritu Santo para que buscaran otras vidas. Hermano, la sabiduría de Dios, hermano, es impresionante. Dios es poderoso. Gloria al Señor. Yo me estoy gozando. Porque a través de esas pequeñas comunidades, el evangelio, hermano, se ha convertido en un movimiento regional y mundial, donde comenzó allá en Jerusalén, en Judea, en Samaria, en Roma, y después de Roma por ahí para abajo, hoy ha llegado en todas las naciones del mundo, y ha

Eso es algo poderoso. Ahí estamos viendo el crecimiento, la expansión del evangelio. Pero esto no termina ahí, hermano. Porque hay una expansión mediante diferentes generaciones. Existe una cadena de transmisión del evangelio a través de diferentes generaciones. Hay una cadena de transmisión que se conoce Cristo, los apóstoles, la iglesia primitiva, generaciones posteriores, iglesia contemporánea y futuras generaciones que somos hoy y los que nos vamos a alcanzar más adelante, hermano. Pablo le dijo a Timoteo en 2 Timoteo capítulo 2, versículo 2, lo que has oído de mí, esto encarga a hombres fieles que sean idóneos para enseñar también a otros. Observen esto, hermano. Pablo preparó a Timoteo y le dijo, prepara a hombres fieles. Y eso significa a otras personas. Esto significa que la verdadera expansión de evangelio requiere una reproducción, podemos decir, o pudiéramos decir, espiritual. Es decir, por eso la Biblia dice, hermano, que el Señor cuando estableció los ministerios, a fin, mira lo que dice en el libro de Efesios, a fin de que los santos se perfeccionaran para la obra del ministerio. Todo es de Dios, los talentos, los dones, los ministerios. Todo lo hace el Señor, pero su propósito, al darnos, a encomendarnos a nosotros, es que nosotros seamos sirvientes, seamos siervos. Obedezcamos al Señor. Por eso Cristo habló y dijo que en aquel día le dirán, Señor, Señor, y amén. Y él le dirá, Señor, pero en tu nombre hicimos esto, otro, lo otro. Pero la Biblia dice, hermano, gloria al Señor, que le dirá, apartado de mí, hacedor de maldad que no conozco. Pero también dice, ¿por qué me llaman Señor y no hacen lo que yo quiero? No hacen mi voluntad. Ese es el propósito, hermano. Hacer la voluntad de Dios. La voluntad de Dios no es que nadie se pierda. Gloria al Señor. Pero hay una expansión en el siglo XXI hoy que estamos viviendo. Esa nos compete a cada uno de nosotros. Eso, hermano, esa responsabilidad nos compete a cada uno de nosotros. Es nuestro deber, es nuestra responsabilidad, es nuestra obligación, hermano. Hacer la voluntad de Dios. Amén. En cuanto a la expansión del evangelio. Ahora bien, en el contexto contemporáneo hoy, la iglesia tiene tantas herramientas que en aquellos tiempos no habían, hermano. Pero hoy nosotros la poseemos. Poseemos radio. Ahí como nuestro hermano, Dios bendiga a nuestro hermano pastor. Amén. Edgar Rivas, amén, desde México. Un abrazo fuerte. Amén. Ahí nuestro hermano nos escribió que nos está transmitiendo por radio.

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